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0: cabrón.
1: Está cabrón, maestro.
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3: Estoy de vuelta contigo en este weekend, viernes 22 de mayo del 2026. 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Vámonos con bromitas. Y tengo a Manuel. Buenas noches, ¿cómo estás?
4: Bien, bien, Panda, ¿y tú?
3: Bien, Manolo, a toda máquina. Platícame, ¿bromita para quién?
4: Para Citlali.
3: ¿Y quién es Citlali, tú?
4: Es mi entrenada.
3: ¿Tu entrenada? Órale, ¿y qué bromita para tu entrenada?
4: Pues la bromita va a consistir en que ella ya tiene como 3 años sin pagar renta.
3: ¿Quién, Citlali?
4: Sí, tiene 3 años sin pagar renta y dice que no va a pagar renta, que porque la casa la deben. Y yo le digo, pues a ti qué te importa si la deben o no.
3: No, pues sí, la neta.
4: Su mamá abogó por ella y el hombre que por quien mi esposa abogó por ella con un amigo. Uh-huh. Y ese amigo casi pierde la amistad por haberle hecho el paro a mi entrenada, a meterla a la casa.
3: Oye, pero la neta, qué cinismo, como tú dices, y digo en buena onda, ¿no? O sea, el propietario de la vivienda, si tiene un crédito y debe, no debe, eso es aparte del convenio de la renta.
4: Ese es muy su pedo, pues, y yo se lo digo, sí. Y dice, no, man, que sabe que... Y de hecho ya tuvimos broncas con ella por ese fallo.
3: Oye, pero a ver, lleva 3 años sin pagar renta, ¿cuánto paga de renta al mes?
4: Pues 2,500, Panda, y no los pueden pagar. 2,500. Ah, pero se sienten de la gran alcurnia, ¿eh?
3: Oye, entonces 2,500 multiplicamos 36 meses, deben como 90,000 pesos.
4: Más o menos.
3: ¡A la torre! Pues es un chorro de varo. Oye, pero el dueño no intenta cobrarles la renta o despojarlos o algo.
4: No, de hecho, haz de cuenta que ese hombre que nos hizo el paro, la dueña es su hermana. Y no tanto su hermana, el esposo de su hermana. Pero el esposo de su hermana se deslindó de la casa y dice, ay, a mí ya no me interesa. Pero este Mario dice, güey, pues no manches, de que él estuviera ahí, de que esté ahí disfrutando de la casa, pues debería de estar yo sin batallar y pagar renta. Y ni siquiera me paga renta y ni siquiera me deja meterme a mi casa, que no...
3: Oye, pero sí es mucho tiempo. Oye, entonces, sí. ¿Cómo va la logística de la broma? Platícame.
4: Pues le marcamos y ya yo le digo, si está ahí nomás, aquí están los policías y el licenciado, y que mandió Mario, que porque que ya debes un de renta y que firmó tu mamá como de aval.
3: Ajá.
4: Y le dio la dirección de aquí de la casa y pues ya se están llevando las cosas. Y va a decir, no, pues ¿cómo? No pueden. Y digo, no, sí, traen un papel de desalojo.
3: ¿La bromea de Citlali está en la propiedad ella ahorita donde no paga renta?
4: Así es.
3: Ok, entonces, por lo que más o menos te entiendo, el embargo se está haciendo en tu casa.
4: Sí.
3: ¿Y cómo vamos a amarrar esto? ¿Por qué en tu casa y por qué en una de ella?
4: Porque mi esposa le sirvió de aval.
3: Ah,
4: o sea que están embargando a la aval.
3: Ok, ¿y tu esposa se llama?
4: Alma Lorena.
3: Alma Lorena, ok, entonces prácticamente estamos ejecutando este adeudo con el aval, ok. Perfecto, ya entendí. ¿Y este contrato se firmó hace pues ya tiempo y lo firmó como aval Alma Lorena, estamos de acuerdo?
4: Pues en sí no lo firmó ella, lo firmó su hija. Su hija fue lo que lo firmó, entonces el licenciado debe decir, y aparte de que no pagan, hizo una firma ¿cómo se dice?
3: Sí, una firma ¿Próstata? ¿Próstata?
4: No, no. Apócrifa, apócrifa.
3: Ah, apócrifa, ok. Oye, a ver, entonces Itlali también puso el nombre de Alma Lorena, pero lo firmó ella.
4: Ajá.
3: A nombre de Alma Lorena. Hijo de Calimán, ¿eh? Uy, no. Oye, pues entonces, por lo que me dices, finísima persona, ¿no?
4: Sí, finísima, ¿no? Finísima persona.
3: Ah, cañón. Ok, entonces también participa Alma Lorena.
4: Pues ya se está rajando, panda, ¿cómo ven?
3: No, no, pues no, pues tiene que entrar. Pues, ¿cómo? Ok, pero empiezas tú la bromita.
4: Simón, yo le empiezo.
3: Entonces, mire, el planteamiento es bien importante. Oye, pues tenemos una broncota, llevamos 30 minutos discutiendo. Llegó el licenciado, el nombre que quieras, Rodríguez, Ordóñez, Luna, el que quieras. Viene en representación del señor. ¿Cómo se llama el dueño o con quien se firmó el contrato?
4: Se llama Eduardo.
3: Eduardo.
4: No, Mario Eduardo.
3: Ok, viene representando a Mario Eduardo, pues como ya son mucho tiempo de renta, hicieron la investigación, se vinieron sobre el aval. Entonces tú mencionas nada más lo del aval, no le menciones lo de la firma. Yo creo que cuando entre el supuesto licenciado, que creo que tendré que ser yo para echarme un tiro con ella, ahí yo le menciono esa situación. ¿Te parece?
4: Sí, me parece bien.
3: Oye, dos preguntitas.
4: Mande.
3: Una, ¿la propiedad dónde queda? La
4: de renta. En la Hacienda Real, Tonalá.
3: ¿En dónde?
4: Hacienda Real, Tonalá.
3: Ok, ¿y nosotros estamos en el embargo en dónde?
4: En Tonalá mismo, pero acá pues pasando por este grande, el fraccionamiento se llama el Jordán.
3: Bueno, pues vamos a pegarle, pues ya decidirás, ojalá entre Alma Lorena. Sería buenísimo, así que en directo desde el Panda Cool Center, las bromas están... ¡En Hasta Acá Es Tu Show!
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3: Así medio alterado, ¿eh? O sea, quieren embargar ya la televisión. Están sacando cosas.
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4: Bueno.
10: Bueno.
4: Hey.
10: ¿Qué onda, güey?
4: ¿Qué onda, César?
10: ¿Qué onda? ¿Oye,
4: Cacitlali?
10: Ahí arriba, en el Zumba, güey.
4: No, no más, güey. Bájale la p***, cabrón.
10: ¿Por qué, güey?
4: Pues no, si tengo a los licenciados, cabrón.
10: ¿De qué o qué?
4: Pues este Mario no mandó licenciados a embargar aquí a la casa.
10: Ah, ¿neta?
4: Sí, güey.
3: El microondas.
10: ¿Mandó a embargar, Mario?
4: Sí, güey. Sí, que porque Lorena le firmó de aval. Neta, güey. Creo que Lorena estaba hablando ayer o antier con Mario y le dio la dirección de aquí de la casa.
3: Todo va
10: a ser. Ah, sale Marco.
4: Sí. No, güey. Háblale a Citlali, güey. No mames. Están llevando las cosas a la vez. Ya se van a llevar las. Traen hasta grúas.
3: Todo.
10: No mames.
4: Te paso el licenciado si quieres.
3: Flaco.
10: A ver, pásamelo.
3: Para que se lleve.
4: A ver, licenciado Ordóñez.
3: Dígame.
4: Pues aquí está el que debe la renta. ¿Yo por qué tengo que pagarle?
3: Pues bueno, pues porque ya estoy platicando con la señora Alma Lorena, es Laval. ¿Con quién quiere que hable yo?
4: Pues a la que rentaron la casa no es la que está en el tumba. Y es lo su marido.
3: A ver.
4: El que está bien es su marido.
3: Licenciado Ordóñez, dígame.
10: Sí, buenas noches.
3: Buenas noches, permítame. No, la grúa se lleva el vehículo. Sigue a sus órdenes, dígame.
10: Sí, buenas noches. Disculpe, ¿por qué motivo está embargando la casa?
3: Mire, le comento, estamos llevando al cabo una ejecución de embargo por el adeudo de 3 años de renta.
10: Ajá.
3: De la propiedad en Tonalá, ¿verdad? En Hacienda Real.
10: Ajá.
3: Hay una deuda.
10: Si a ver, no tiene
3: me está pidiendo una explicación, permíteme terminar.
10: Sí, claro.
3: Sí. Bueno, le estaba diciendo por tal motivo, si usted sabe y vive en esta propiedad, donde han estado viviendo como parásitos y aparte burlándose de la buena voluntad de mi cliente, el señor Mario Eduardo, se han estado burlando. Hemos hecho varias diligencias para cobrar la renta, cosa que no se ha permitido, y bueno, con groserías y cuestiones de patañas, pues. Nosotros fuimos directamente a las autoridades correspondientes, yo lo represento legalmente. Tengo aquí ya la orden de embargo, incluso una situación muy complicada. Después buscarán a la señora Citlali porque también se presume de una firma falsa, ¿verdad? Pero ese es otro tema, eso ya se verá ante las autoridades correspondientes. Respondiendo a su pregunta, creo que usted lo sabe, estamos ejecutando la orden de embargo.
10: Pero no tienen, disculpe, no tienen ninguna firma, aparte, mi mamá trabaja con un juez.
3: A ver,
10: A mí no me quiera pantallar
3: con cuestiones de influencia.
10: No, tampoco a mí me grite, porque no fue a mi domicilio.
3: A ver, ¿cuántas veces hemos ido? Nosotros estamos...
10: Ninguna vez ha ido a domicilio, de hecho la casa ya se está vendiendo por parte del banco y yo la voy a comprar.
3: Ah, mire que pues primero entonces pague la deuda de los 90 mil pesos por y ya después banco, usted se ocupa, usted ocupa para usted pagar eso. Mire, si usted sabe
10: no puede
3: un poquito...
10: hacer ningún tipo de ese trámite, ¿sabía
3: claro que
10: está
3: lo
10: penado?
3: Sé. Claro que lo sé.
10: Porque no hay ninguna firma de por medio, si es licenciado, discúlpeme.
3: Mire,
10: no
3: claro que soy licenciado, ¿me permite responderle? ¿Usted sabe en qué consiste una firma de aval?
10: Ajá, pues yo que sepa no le firmamos nada, ¿sabe cómo fue?
3: No, a ver, a quien le firmaron la firma de aval fue en el contrato a mi cliente, al señor Mario Eduardo. Y fue por parte de la señora Alma Lorena, por eso es que estamos en esta dirección, en este fraccionamiento del Jordi aquí en Tonalá. No me voy a poner a discutir con usted.
10: No se preocupe que usted...
3: Con influyentitos y con perros ignorantes, no me voy a poner a discutir.
10: No, perro usted, ni nomás póngase trucha, ¿va? Pásenme a la otra persona, por favor.
3: Yo se la comunico con todo gusto. A ver, señor Manuel, yo no sé para qué me está hablando. Aquí dice que la señora Citlali es la que está viviendo. Contesta un perro ignorante.
6: ¿Quién no va a pagar las cosas, güey? Lorena, ¿qué te voy a llorar a la... allá arriba, güey?
10: No le den ni madres, güey. Ahí voy,
6: güey, no es que le den ni madres. Llegaron los policías, llegaron los licenciados, usted lo púa. También los actores se querían llevar, nomás porque les comprobé que no es mío, güey. No.
10: Simón, no les des nada, güey. Ahí voy,
6: pues no te les dé, está la policía y el licenciado aquí, güey. Ya se están llevando el carro.
10: Pero ¿por qué no fueron en mi casa, güey?
3: La pantalla ya la rompieron.
6: Güey, ya tiraron hacia la p*** y la pantalla. No, ya la quebraron, ¿no?
10: Espérame, güey. Ahí voy
6: para
10: allá.
6: Ya la rompí. Y yo, güey, pásame a
10: Citlali. Pues no baja, güey. Ya subió hasta la decirle.
6: Ey, no cuelgues, güey. ¿Qué
10: no,
6: da?
10: No voy a colgar,
6: güey. Mira, güey, ya se están llevando el refri también, güey. ¿Qué hago? Si están los policías aquí, güey.
10: ¿Sí sabes dónde vive Mario, güey?
6: No sé dónde vive, güey.
10: Lorena sabe dónde vive, güey.
6: No, pues no, ese no es el chiste, si sabe o no sabe, güey. Ahorita ya me están embargando los... ¡Ey, el gorro también! Pedro, ¡con qué guapo sin más!
3: Pedro, llévatelo todo ahí, pero muévalo con cuidado.
6: ¡Cómo todo! Y mis hijos te van a ver, pero no son...
3: Estamos ejecutando nosotros. Aquí está el documento firmado, señor Manuel. Mire, la señora Alma Rosa se está aferrando. Señora Alma Rosa, la cama también no la llevamos.
6: No, la cama no, yo voy a dormir. No, güey, ¿quién me va a pagar? Ahorita tú me voy a tu casa a dormir, César, no más. César.
10: Aquí estoy, güey, aquí estoy. La...
6: ¿Me voy a dormir a tu casa o qué?
10: Sí, güey, vente aquí a dormir, no hay pedo.
6: Sí. Mamá. Cuidado. Ya se llevan el refri, la estufa, el horno, el carro, la cama también.
10: Yo respondo, güey.
6: No, César. Y ya se llevaron todo, güey. Se llevaron la sala, el comedor, el refri y la estufa.
10: A ver, ahí voy. Espérame, ya te paso el plan y toma.
6: ¿Sabes con los policías o qué, güey? Usted no me toque, quítese.
10: Espérame, güey.
7: Bueno.
6: Ah, ahí está. La hija de... No, la licenciada Otena es la hija de Lorena.
7: Oye, ¿qué pasó?
10: Están embargando al güero. Que ahí van para mi casa, ya le quitaron todo la...
6: ¡Citlali!
7: ¡Agárrate!
6: ¡Citlali! ¡No, Mario mandó licenciados aquí a la casa y están embargando la casa, güey! Ya llevaron el carro, ya lo suben a la grúa, ya se llevaron el refri, la estufa, la cama, la p*** de comedor, la sala, güey.
10: ¡A la casa del güey!
7: ¡Ahí voy para allá!
10: ¡Ah, también!
6: ¡Escucha, Citlali!
7: ¿Qué?
6: ¡Déjate paso al licenciado, güey! ¡Déjate paso al licenciado!
3: ¡Todo para allá! ¡Ya viene la grúa!
6: Que les paguen,
3: a ver, yo ya hablé con el... No, discúlpeme, yo ya hablé con el influyente. No, me trató muy mal, de forma grosera.
6: Licenciado, la hija de Lorena.
3: Ah, la que firmó.
6: ¡Licenciado!
3: ¡Ey! Dígame.
7: Sí, dígame.
3: Licenciado Ordóñez.
10: Ah, no estás oyendo.
7: A ver, dígame. Licenciado Gómez, dígame.
3: Ordóñez, no me cambie el apellido.
7: Ah, Ordóñez, dígame.
3: Mire, yo ejecutando una orden por un adeudo de 90,000 pesos. Estamos aquí retirando todas las pertenencias aquí en Tonalá, en el Jordi. Estoy hablando a esta persona, Manuel, porque también la señora Alma Lorena se puso mal al momento que estamos ejecutando esto, pero esa persona que está hablando ahí ya me agredió, que se identificó como su marido. La persona que está hablando, que está a su lado.
7: Ajá.
3: Entendido que es su marido, ¿no?
7: Pero dígame, ¿por qué está embargando?
3: Pues por el pago, por el adeudo de 3 años, más de 90,000 pesos.
7: ¿Adeudo de qué?
3: Que a mi cliente, al señor María Eduardo, no le han pagado. Usted debe 90,000 pesos, 3 años de rentas.
7: No es, a ver, ese señor no es el dueño.
3: A ver.
7: El dueño de la casa dijo que no quería saber nada de la casa.
3: Mire, yo no tengo por qué discutir con usted. Ya discutí discutí con aquel perro. Yo estoy haciendo, aquí
7: ver,
3: soy la parte...
7: Respeta.
3: No, yo le estoy respetando
7: a
3: usted. Estoy diciendo que ya discutí con el perro que tiene atrás, con el que levanta la pita cuando va a orinar. Así que
7: okay,
3: yo ocupo.
7: Vámonos respetando.
3: Yo ocupo conmigo. Que hable con aquí con las personas. Estoy ejecutando solamente.
7: Hablemos tranquilamente.
3: Claro,
7: ¿a
3: dígame.
7: ¿A quién fueron a casa de mi mamá?
3: Mire, nosotros estamos ejecutando una orden de embargo por la propiedad que está en lo que es en Tonalá, en la Hacienda Real. Nosotros estamos procediendo. Me pidió una explicación.
7: Casa,
3: entonces, ¿para qué quiere hablar conmigo?
7: Esa casa yo ya la estaba comprando.
3: Ah, qué bueno, la felicito. Pero adeudo 3 años de renta a mi cliente. Y si la está comprando,
7: No.
3: Ese no es el tema. El tema es que adeudan. Nosotros estamos ejecutando al aval, que
7: el
3: es la señora
7: señor
3: Alma
7: Alejandro,
3: Lorena.
7: El señor Alejandro, el esposo de la señora Alma. Habló con nosotros hace más de 2 años y dijo que él no quería saber nada de la casa.
3: Mire, sus mentiras. Mire, yo no voy a discutir con usted. Para mí ustedes no tienen valor. Yo no tengo ni incluso por qué desgastar mi saliva. Aquí la persona presente, el señor Manuel, me pidió que hablara con este tipo de nombre, César, que ya me ofendió, ya me dijo que es muy influyente. Muy bien, yo no voy a discutir con usted. Yo estoy ejecutando nada más la orden de embargo. Eso es todo. ¿En qué más le puedo servir?
7: ¿Una orden judicial?
3: Sí, claro, y sellada. A ver, don Manuel, venga. Dígale, por favor, ¿qué dice aquí los sellos? ¿Qué dice aquí? Orden de embargo y vienen los sellos.
11: Orden de embargo judicial.
3: Ahí viene. Ajá. Con la fecha de hoy, el nombre de Alma Lorena, aquí viene incluso, viene un adendum en el cual va a venir una querella correspondiente y una demanda por parte de mi cliente porque la firma es falsa. Pero ese ya es otro asunto.
7: ¿La firma de quién es falsa? Discúlpeme.
3: La señora es Alma Lorena, aquí viene, pero ella está argumentando que no es su firma. Entonces, ¿quién firmó por ella? De seguro
7: nadie
3: usted.
7: No.
3: Claro, pero mire, eso es otro tema. Aquí yo no me voy a poner a discutir con usted. Señor Manuel, por favor, ya llegó la grúa. Vamos a retirarnos, tenemos todo. Esa cobija no se la lleven, está muy grosa.
11: Cislali,
3: no se la lleven.
11: Cislali, tengo que decirte lo peor.
7: ¿Qué?
11: ¿Cómo se oye el Panda Show? Que es una broma.
3: Citlali, estás en la radio, estás en la mejor 95.5 y también en la aplicación de Claro Música. Es una bromita de Manuel y Alma Lorena. Oye, la broma era para ti, no para tu marido.
7: En el Zumba, güey.
3: Ay, sí,
11: oye,
3: mira.
11: La broma era para ti.
7: Sí, güey, pero ya mi suegra está
11: muy
7: preocupada. No te pases, coño.
3: Ya viste, por deber la renta y no pagarla, ya viste.
7: Ay, Antonio. Ay, no.
12: No,
7: Mi suegra está súper preocupada. Yo me salí del Zumba.
3: Ay, mira, yo me salí del Zumba y mira que estaba aventando mis brinquitos y estaba moviendo mis nalguitas bien padre, ¿verdad? Manuel, dile por qué la broma. Si ya colgó. Oye, pero yo quería que entrara a César porque César estaba hablando por teléfono y no sé qué tanto hacía. Oye, era con su mamá, porque ya ves que dijo que era muy influyente, que tenía palancas. Oye, pero supuestamente, mira, esta no tiene con qué pagar la renta y dice que está comprando la casa. O sea que de lengua me como un taco, ¿no?
4: Está bien, está bien.
3: Tan cañones, la neta. A ver, le estamos marcando. Ay, mira que me sacaron de la zumba y me... A ver si contestan. Vas, Manuel.
7: Pero no vinieron, güey, porque estamos aquí.
4: César, pásame a César.
3: No, espérate, César se va a enchilar.
4: Bueno, pero bueno. ¿Qué pasó, César?
12: No,
4: güey, la broma no era para ti, pero pues ahí no me metiste contestando el teléfono.
12: Ay, güey, no, güey. Hasta le hablé a mi mamá, güey, ya había pedido un dineral, güey, no.
3: Está bien, pues, sírvete las anuelas.
12: No, pues me dijo que estaban... Si como había ido a hacerse todo, güey, sin una orden.
3: Dije, hola, mamá, César.
12: ¿Qué se están llevando del güero? Le dije, todo, mamá. Le dije, espérame, deja, voy y pido dinero, güey. Porque también le dijo, este güero ya me está reclamando. Dijo, deja, voy y pido para pagarle todo lo que se están llevando.
4: ¿Qué, güey? Es lo único que te envidia, güey, que tienes una mamá que te quiere...
3: Oye, César, ¿cómo estás? No, no, ahora, no. Habla el Panda, César. Estás a través de la mejor FM 95.5 y Claro Música en las Panda Show. Oye, hey. Entonces, ¿sí tienes mamá? Porque debiendo 3 años de renta, yo creo que no.
12: Y tengo, nomás que iba a comprar la casa.
3: Pues no creo, pues primero te hubiera ayudado a pagar la renta, ¿no? Y después ver si podía comprarla.
12: Oiga, ¿y dónde trabaja usted para ir a visitar también?
3: Mira, muy sencillo, vete aquí, estamos en la mejor FM, aquí en Guadalajara.
12: Para irlo a visitar también.
3: Ay, ay, ay. ¿Me vas a pagar lo que me debes o qué?
12: Ah, no le digas.
3: Oiga, por cierto, ¿algún saludo que le quiera mandar a los radioescuchas en Guadalajara? ¿A la flota que lo escucha? ¿Algún saludito?
12: No, al mendigo Toño este.
3: Inchi, inchi, inchi. Pero bueno, familia, díganme, Manuel Lorena, ¿cómo se oye el Panda Show?
4: ¡Saludos!

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11: Bueno, mi gente, estamos de vuelta contigo en este viernes 22 de mayo del 2026. 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Y en este weekend, ¡no hombre! Te la puedes pasar bien, Shubidubi. ¿Quieres hacer tu bromita, mensajito o vía WhatsApp? Si estás por La Mejor, al 55990-PANDA, 55990-72632. Si estás en los Estados Unidos, el área es el 945-223-9850. También envía tu mensajito. Importante para que te escuches aquí al 55760 Panda. ¿Escuchaste bien? 55760-72632. Y en este fin de semana nos vamos con más bromitas y tengo a Freddy. Hola, Freddy, ¿cómo estás? Buenas noches. ¿Bromita para quién, carnal?
12: Bueno, la broma es para mi novia.
11: Novia, ¿cómo se llama la susodicha?
12: Se llama Miriam.
11: Miriam, ¿cuánto tiempo llevas de relación con Miriam?
12: Llevo un año, estamos por cumplir un año en estos días.
11: Bien poquito.
12: Sí.
11: Oye, ¿cómo se llevan? ¿Bien?
12: De maravilla, estamos profundamente enamorados.
11: ¿Cómo podrías evaluar o calificar este año de relación entre Miriam y tú, Freddy?
12: Hijo, te podría decir que es el amor de mi vida.
11: ¡Ay!
12: Mucho más vivo a otra persona igual.
11: ¡Ay, cosito!
12: Tiene los ojos más hermosos de este mundo. Entonces,
11: los corazoncitos empiezan a salir a través del internet, a través de las frecuencias de radio, así. Corazones, todo rojo por todos lados. O sea que prácticamente estás en la etapa del enamoramiento, Freddy, todo lo ves bonito, ¿o no?
12: Sí, pues se supone que la etapa del enamoramiento dura de medio año a un año, entonces...
11: No, no es cierto, ¿dónde sacaste esa mentira? En promedio dura 3 años.
12: Bueno, el pico está como al año y medio, entonces pues, quiero pensar que pasando ese año ya...
11: No, el pico está en medio entre las piernas.
12: Levanto.
11: Oye, platícame, ¿qué bromita para Miriam para este aniversario?
12: Bueno, es que quiero hacer una bromita a mi novia porque, bueno, hace tiempo se manchó conmigo con una broma que ahorita te cuento qué es lo que me hizo.
11: Uh-huh.
12: Yo acudí hace una semana al hospital psiquiátrico por problemas del tinaco. Entonces,
11: a ver, espérame, hospital psiquiátrico, ¿en dónde vas al hospital psiquiátrico?
12: Está en Valle de Chalco.
11: En Chalco, ok, oye, espérame, pero dices que problemas del tinaco, ¿qué problemas tienes, mi estimado Freddy, para tener que ir al psiquiátrico?
12: Bueno, yo soy estudiante de medicina, entonces, pues no nada más hay que cuidar la salud física, orgánica, sino también la mental.
11: Ok, ¿y tienes problemas qué? ¿De depresión, conflictos, ves fantasmas? ¿Qué problemas tienes en el tinaco?
12: Tipo de depresión, déficit de atención, un poquito de eso, tratar de cuidarme o ver que anda mal por ahí.
11: Mi estimado amigo, yo puedo decirle que usted es víctima de un salamiento. Hay una mujer que le ha hecho un daño. Oye, entonces tú eres estudiante de medicina, Freddy.
12: Sí, soy estudiante de medicina. Entonces,
11: Oye, un favorcito, ¿te puedes acercar bien la boquita a la bocina, por favor, que te escuche un poco lejos?
12: Sí, ahí ya me escuchas mejor.
11: Ya háblame un poquito más fuerte. ¿Estudiante de medicina en qué nivel?
12: Estoy en el tercer año, séptimo semestre.
11: Tercer año, séptimo semestre, pues ahí la llevas, papá, te falta un buen, pero bueno. Entonces, por problemas de déficit de atención, tú acudes al psiquiátrico, ahí a Chalco, y ella lo sabe, ¿no?
12: Sí, ella lo sabe, de hecho me acompañó y le platiqué que, no le platiqué todo real. o sea, le conté una parte. Ahí va lo bueno de esta broma. Uh-huh. Porque al salir de la consulta, le dije que le había dicho al psiquiatra que escuchaba voces. Entonces, ella como que se medio asustó. Ella cree en los fantasmas. Bueno, cree en el diablo, cree en el mal.
8: ¡Ay!
12: Entonces, pues por ahí va la broma. Estando en el hospital, también le conté que

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2: Miriam, de que acudiste al psiquiátrico, a tu consulta, y que estás teniendo problemitas ahí.
3: Y es que fíjate, Panda, hace como 2 meses, la muy malvada me manda una foto por WhatsApp en donde hay una prueba de embarazo positiva con su nombre.
2: ¿Te hizo la broma de que estás embarazada, güey?
3: Sí, o sea, y de hecho estaba la prueba de laboratorio. Entonces yo estaba en mis clases, pues espantado me salí de mis clases del hospital y me fui a verla. Y me hizo como una hora de camino, salirme de mis clases. Y yo pensé que, al principio pensé que era una broma, pero ya después, como no me detuvo, me hizo pensar como 3 horas que realmente iba a ser papá.
2: ¿Y cuando llegaste a verla, qué? ¿Cómo te recibió? ¿Cómo te dijo que era broma de que pues estaba embarazada?
3: Pues no me dijo la malvada. O sea, cuando yo la vi, le siguió con la broma durante como media hora y hasta el final que me enseña el papelito y pues era una prueba de hace 9 años.
2: ¡Ay! No manches, se la bañó, güey. Sí, hija, ahora entiendo por qué quieres hacer una bromita. Pero bueno, ¿hace cuánto tiempo tuviste contacto hoy con ella? ¿Hace cuánto tiempo te escribiste? ¿Una hora, 2 horas, 3 horas? ¿Hace cuánto tiempo hablaste?
3: Dijo, no le explico nada más, le di el mensaje de los buenos días, que tenga un excelente día y que espero que haya descansado, y no le he vuelto a mensajear.
2: Perfecto, entonces a ver, hablo de este lugar, hablo del psiquiátrico que está en Chalco, veniste a consulta y resulta que pues estamos presentando un cuadro muy difícil porque estás escuchando voces y estás actuando de una forma muy, muy rara, muy extraña. Ahora, ¿pero por qué le estamos marcando a ella? ¿Cómo le justifico que yo como el doctor que te gusta, el doctor Santillán, le estoy llamando?
3: Porque ella me acompañó hace una semana y en trabajo social le pidieron sus números. Eso es como la responsable, quedó como la responsable.
2: Ok, como su pareja. Perfecto. Pues ¿estás listo para actuarle como loquito?
3: Sí, sí, sí.
2: ¿Sí sabes cómo actuar cuando realmente estás poseído o no?
3: Pues he visto casos y espero que me salga.
2: Perfecto, pues ¿estás preparado?
3: Preparado.
2: Qué nervios, en realidad esto sí se va a poner heavy, vamos con todo. Muy buenas noches, las bromas están en tu radio.
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12: ¿Bueno?
2: No, para atrás. Hay que revisarlo. Sí, bueno. Disculpe, ¿es el teléfono de Miriam?
12: ¿Quién habla?
2: Habla el doctor Santillán, le estoy hablando del nosocomio en Chalco. Bueno, ¿sí? Bueno, mire, lo que pasa es que estoy teniendo una situación álgida. Vino Freddy con nosotros a la cita del día de hoy, pero desgraciadamente está presentando un cuadro bastante extraño que a nosotros nos está costando mucho, mucho, pues sacarlo de ese trance. Está diciendo cosas extrañas, que escucha voces, y yo quisiera pedir de su colaboración tratando de hacer una prueba, a ver si puedo ponérselo al teléfono y usted me puede ayudar a sacarlo de este trance. Usted es su concubina, ¿no?
12: Soy su novia.
2: Sí, en trabajo social me dieron su número, no sé si me recuerda. Soy el doctor Santillán, ¿usted vino la semana pasada?
12: Sí, la semana pasada.
2: A ver, permítame, a ver, por favor.
12: Oiga.
2: Freddy, a ver, a ver, tranquilo. Te voy a acercar el teléfono. A ver, ella es Miriam, a ver si la reconoces. Miriam, tu novia, Miriam. Miriam, ¿le puedes hablar, por favor?
12: ¿Qué le tengo que decir?
2: Primero, identifícate.
12: Ajá, voy. Hola, Freddy.

0: ¿Te acuerdas de mí?
1: Está moviendo sus ojos, está moviendo sus ojos.
0: Mi amor, tienes que dejar.
1: Está moviendo, a ver. Por favor,
0: hola,
1: algo que...
0: Hola, mamá.
1: No,
0: hola,
1: no, es, mamá. No es tu mamá. A ver,
0: hola, mamá.
1: A ver, tranquilo. Ah, suéltale un poco las manos, déjame que suéltaselas un poco. Tuvimos que amarrarle las manos mamá, porque se estaba arañando.
0: Tengo leche, tengo hambre, tengo leche. Quiero leche. Tengo hambre.
1: Miriam, ¿me puedes ayudar, por favor, a hablarle?
0: Claro que sí, Freddy.
2: Tengo hambre, mamá.
0: Hola, Freddy.
1: Háblale como si estuvieran juntos, si eres tan amable, como si estuvieran juntos. Palabras que te identifiquen, necesitamos sacarlo de este trance. Algo muy personal, algo que ustedes vivan en su relación. Por favor, grítaselo.
0: Freddy.
2: ¿Tú eres mi mamá?
0: Freddy, Miriam. Recuerda que tenemos planes. Recuerda que hemos pensado en casarnos, en tener hijos, en que vas a tener.
2: Mi mamá, ¿cómo puede ser posible? Tú eres mi mamá.
0: Soy tu novia, soy Miriam. Recuerda que hemos vivido momentos hermosos.
2: Tú eres mi mamá, mamá.
1: A ver, Freddy, mira, a ver, sigue la luz de la lámpara. Con tus ojos. Con tus ojos. A ver, del lado izquierdo. No, me sigues. Miriam, por favor, síguele hablando, por favor, Miriam.
0: Sí, claro que sí. Freddy.
2: Feliz Navidad.
0: Freddy, tienes que reaccionar. Recuérdate aquella vez que nos conocimos en el parque.
1: No, a ver, Freddy. A ver, dime, ¿qué día es hoy? ¿Qué día es hoy?
2: 25 de diciembre. Voy a buscar un regalo para mi mamá.
1: Miriam, por favor, necesito que le hables. Ayúdame, necesitamos sacarlo de este trance. Lo estamos perdiendo. Dice que está en 25 de diciembre. Háblale, por favor, grítalo.
2: La esposada.
0: Freddy, por favor, tienes que reaccionar, Freddy.
1: Reacciona, muchacho, reacciona.
0: Reacciona, por favor. Tenemos
2: que verlo.
0: Por favor, aquel día que nos vimos en el parque. Acuérdate. Eres un perfecto
1: estudiante. No, a ver. Preparen la capilla. Señorita, el problema, ¿sabe qué? El problema que tenemos, puedo casi confirmarlo, está exorcizado. No es posible que esté cantando villancicos y esté diciendo que está el 25 de diciembre. Ayúdame, dígale algo, dígale el nombre de su mamá, por favor, el nombre de su mamá. Recuérdenle a los hermanos, recuérdenle a la familia.
0: Me contó unas cosas ayer.
1: Por favor, tenemos que sacarlo del trance, si no, se nos va a ir. Dígale el nombre de su mamá, recuérdele cosas de la infancia. Hay que sacarlo. Cosas de la infancia, ¿cómo se conocieron? Ayúdeme, por favor, Miriam.
0: Freddy, acuérdate cuando nos conocimos. Acuérdate que nos conocimos en una clínica.
1: Freddy, es Miriam.
0: Freddy.
1: Reacciona.
0: ¿Tiene el teléfono de su mamá? Freddy, tu niño, recuérdalo. Jesús, hijo de David, ayúdalo. Jesús, hijo de David.
1: Ya se le metió, señorita. ¿Está escuchando? Se le metió una fuerza del más allá, ¿no? Por favor, por favor.
0: Hijo de David, por favor, ayúdalo.
1: Freddy, hijo de David, hijo de David, a ver, reaccióname, reaccióname aquí, reaccióname aquí, reaccióname.
0: Por favor, protégelo, por favor.
1: Señorita es creyente, récele, por favor, una oración. Freddy, aquí estamos, arriba.
0: No permitas que se lo lleve el mal.
1: No, Freddy, no te vayas. No, no se acaba el mundo, veme, por favor, veme. ¡Veme, Freddy, por favor! ¡Te me está yendo, Freddy! ¡Freddy, por favor, no rías así!
0: ¡Estás en el cielo! ¡Santificado sea tu nombre! ¡Venga a nosotros tu reino! ¡Hágase tu voluntad en la tierra como en el cielo!
2: ¡Dios, mi abuelita!
0: ¡Danos hoy nuestro pan cada día! ¡Perdona nuestras ofensas! como también nosotros perdonamos a los que nos ofenden. No nos dejes caer en tentación y líbranos del mal. Amén.
1: ¡Preparen la capilla! ¡La capilla! ¡Vamos a hacerle una exorcisión! ¡Por favor, preparen la capilla! ¡La capilla!
0: Por favor, funciona. Freddy, recuerda los valores que tenía tu mamá.
1: No, no te me vayas, no te vayas. A ver, pónganlo en el piso, amárrenlo.
0: Acuérdate, naciste aquí en México.
1: Señorita, vamos a tenerlo que llevar a la capilla. Se está exorcizando.
0: ¿Necesita que vaya al hospital?
1: ¿A cuánto tiempo está del osocomio aquí en Chalco?
0: Estoy como en una 40 minutos, una hora.
1: Mire, no sé si usted sepa, creo que no, pero nosotros tenemos una capilla, no es oficial. Pero en este psiquiátrico, ¿cómo sabe usted que tenemos un lugar para exorcizar a la gente?
0: Él me lo comentó, tenía una amiga que trabajaba ahí.
1: ¿Qué le comentó?
0: Me comentó que había una capilla ahí y que precisamente habían algunos exorcismos. Su amiga le contó a él.
1: Vamos a luchar. Está aventando espuma por la boca. Nárrele una experiencia hermosa, no sé, un acto sexual que ustedes hayan vivido. Por favor, luchemos antes de llevarlo a la iglesia y a la capilla. Por favor, luchemos.
0: ¿Quiere que le hable a su mamá?
1: ¿Algo?
0: ¿Quiere que le hable a su mamá?
1: Ahorita le marca a la mamá. Tráteme, ayuda. Vamos a hacer el último intento de sacarlo de este trance. Algún momento hermoso que ustedes hayan vivido, por favor. Vamos a sacarlo. ¡Saquémoslo de aquí! ¡Algún momento que ustedes... un momento divino que hayan vivido!
0: Freddy, por favor, no suelas. Acuérdate que la vez que fuimos a la iglesia y estuvimos juntos. Acuérdate la boda a la que fuimos con tu prima.
1: La boda.
0: Nos la pasamos muy bien. Me cuidaste como a nadie. Eres el chico más lindo, más tierno que conozco.
1: No.
0: Crees en la ciencia.
1: ¡No! No, no, no, está sacando espuma por la boca, está sacando espuma. No, a ver.
0: Freddy, acuérdate que estuvimos juntos y que tu tío nos escucharon en la otra habitación. Con mucha adrenalina, acuérdate.
3: ¡Oh, Dios!
0: Acuérdate que estábamos con mucha pena el siguiente día, hicieron carnitas, estuvimos bailando.
1: Señorita.
0: ¿Qué pasó?
1: Lo perdimos, vamos a llevarlo a la capilla porque... porque realmente ya se le metió el diablo. Necesito que venga para acá.
0: Está bien, llego ahí en 40 minutos.
1: Por favor, no le avise a su mamá todavía.
0: Está bien.
1: Dígame cómo se oye el Panda Show, que esto es una broma.
4: ¡A toda máquina!
1: Esta es la broma de... ¡por favor, por favor, por favor, por favor! Freddy, no sabías decir otra cosa, ¿eh? ¡Por favor, por favor! ¡Hola, Miriam!
0: ¡Hola!
1: Buenas noches. Oye, lo que pasa es que me estaba diciendo Freddy que le hiciste una bromita de embarazo, ¿cierto o falso?
0: Es muy cierto.
1: Dime, sí, por favor.
0: Estaba igual de preocupado.
1: Oye, ¿podrías rezar otra vez? Rezas hermoso, ¿eh? ¿Qué es lo que estaba rezando, Miriam?
0: ¿Mande?
1: ¿Qué es lo que estaba rezando?
0: Ay, la verdad es que me dio mucho miedo.
1: Oye, y dime una cosa, ¿cuál fue la parte del cuerpo que más te sudó con esta bromita?
0: ¿Te cuento?
1: Sí, claro.
0: No, pues todas.
1: Todo, pero más específico, ¿qué?
0: Lo que más me sudó. No, no me sudó nada, más bien me limpió el corazón y todo me quedaba.
1: Oye, que por cierto, ya supimos que se aventaron un brinquito en casa de su tío, ¿eh? Ya se supo.
2: Oye,
1: Freddy, esta broma las pudimos haber sido épica esta broma, pero no me ayudaste mucho, compadre. Nada más era, por favor, por favor, por favor, por favor, por favor. Pero bueno, Freddy, dile por qué le hiciste la broma a Miriam, adelante.
2: Ay, se la hice porque, pues bueno, ya me veía esa bromita. Y pues bueno, porque la amo mucho, es el amor de mi vida y como dice ella, tenemos planes a futuro. Estoy eternamente enamorado de ella.
0: Te amo, amor.
1: Te amo, amor, te amo.
0: Ella es el amor de mi vida.
1: Oye, yo creo que ustedes se la van a llevar así, ¿no? Tú le hiciste una broma, él ya te hizo otra, después tú le vas a preparar otra. Y así, yo creo que su relación y su noviazgo y su matrimonio va a ser una gran broma. Oye, Miriam, ¿te puedo hacer una pregunta con todo respeto?
0: Claro que sí.
1: ¿No sientes pechito, miedito, tener como novio a un güey que va al psiquiátrico?
0: Sí, de hecho es un poco complicado, fíjate que...
1: ¿A una persona depresiva?
0: No, no es depresivo.
1: ¿A una persona que de repente, pues como que no le fluye bien el agua al tinaco y el flotador no bien?
0: No, no me da miedo, al contrario, no es nada de eso.
1: ¿Por qué es complicado?
0: Yo lo conozco bastante bien.
1: Pero dijiste que era complicado, ¿por qué es complicado?
0: Bueno, es que lo dije porque me llegó un recuerdo que le conté a mi mamá. Ajá. A dónde la acompañé. Y mi mamá se espantó muchísimo.
1: Claro, pues si yo me espanté ahorita en la broma, imagínate. Y me espanté cuando me dijo, oye, voy al nosocomio, voy. Yo dije, ay, bueno, no manches. Me cae que sí tenemos todo tipo de audiencia acá. ¿Y por qué has decidido amarlo?
0: No lo he decidido, lo siento.
1: ¿Adentro de ti?
0: Claro.
1: Claro.
0: Y adentro.
1: Freddy, despídase del amor de su vida.
2: Todo el amor, ahorita te llamo, mi amor, te amo. Espero me perdones por esta pequeña bromita.
0: Sí, mi amor, te amo, te adoro.
1: Ay, qué romántico, qué bonito el amor. Por favor, díganme, par de tórtolos, ¿cómo se oye el Panda Show?
2: A toda máxima, pandita.

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2: ¿Están listas, chicas?
3: Sí, mi pandita, estamos listas.
2: ¡No las escucho!
3: Sí, mi pandita.

0: Buenas noches, viernesito, fin de semana. ¿Cómo estamos, mi raza, mi gente? En nombre de todo el equipo del Panda Show, bienvenidos a través de la estación número uno del regional mexicano, La Mejor FM, y también por la aplicación de Claro Música en dos versiones, con picante y sin picante. Si no tienes Claro Música, descárgales completamente gratis. Por cierto, haz tu broma. Y por cortesía de Claro Música, llévate el Panda Cell. Y estoy arrancando en Zacatecas. Ahí está Juan Ramón. ¿Qué óvole? ¿Cómo estás?
1: Buenas noches.
0: Buenas noches, señor. ¿Cómo le gusta más, Juan o Ramón?
1: Ramón, pandita, porfa.
0: No, mejor Juan, ¿no?
1: Bueno, como se te ve la...
0: ¿Rechifosca mosca?
1: Sí, ya, ya, ya. Fíjate, oye, tengo un apodo, mejor dime Cupa. Sí, ya, mejor.
0: Así. No, mejor así. Te digo Ramón. Sí, ¿qué onda, bueno, Ramoncito? ¿Cómo estás, papá? ¿Qué haces en Zacatecas?
1: Pues acá vivo, pandita.
0: Órale, pero no tienes acento zacatecano, o sea, ¿llegaste por allá o algo? ¿Qué onda?
1: No, toda mi vida he vivido acá.
0: O sea, ¿que eres nacido en Zacatecas?
1: Sí, aunque pues ahí por mi vida profesional, pues he estado vagando de aquí para allá, yo creo que se me han pegado todos los acentos.
0: Sí, yo creo que es eso. Sí. Oye, ¿y qué tipo de profesión haces?
1: Soy productor de audio.
0: Productor trabajo, de audio.
1: Sí, mira. Trabajo en radio también.
0: Ah, mira, qué buena onda.
1: Por si se portan mal contigo, pues ahí ya sabes dónde contactarme y ya.
0: ¿Y en qué tipo de radio estás? ¿Musical o de contenido?
1: Tenemos, es pura musical.
0: Ok. Sí,
1: es pura musical, pandita.
0: ¿De qué es? ¿Género? ¿Pop? ¿Anglo?
1: Son una grupera, es una pop y una así como romántica.
0: O sea, digamos, es un grupito de radio,
1: Sí, es un grupo de radio, aunque no solamente zacatecano, o sea, el grupo pues sí se reparte en varios estados, pero aquí es donde es lo fuerte, por así decirlo.
0: ¡Ándale! Mira, entonces tú ahí produces, buena onda, y espero que seas bueno para las bromas, ¿eh?
1: Ay, pues esperemos porque, pues mira, yo la verdad es la primera vez que me animo, yo creo que es la última, no sé.
0: ¿Por qué? Oye, ¿y desde hace cuánto tiempo nos escuchas o sabes de nosotros ahí en Zacatecas?
1: Mira, yo me fui un tiempo para la Ciudad de México, uh-huh, para intentar suerte allá, en mi ramo, y con los cuates que vivía te escuchaban mucho, entonces pues ya estoy haciendo como 4 años. Yo la verdad te perdí la pista porque anduve de aquí para allá, como te platicaba, uh-huh, pero pues a cada rato pongo tus podcasts.
0: ¡Qué bueno, qué bonito, mi querido Juan Ramón! Y para toda la gente que nos acompaña, neta, de verdad estamos en todas las plataformas, esa la que tú escuchas, la de tu preferencia. Puedes descargar el podcast y escucharnos en cualquier parte del mundo. Pero bueno, mi querido Juan Ramón, platícame, ¿para quién tu bromation?
1: Es para mi prometida, pandita.
0: ¿Cómo se llama la susodicha?
1: Es Monse.
0: Monse, ¿cuánto tiempo con Monse?
1: Tengo ya aproximadamente 3 años y medio.
0: Ah, ya un ratito, o sea, son ya noviecitos solamente.
1: Ya estamos comprometidos, panda.
0: ¿Viven juntos?
1: Sí, ya vivimos juntos.
0: O sea que ya juntan sus almohadas.
1: Ay, pues hay más o menos, hay más o menos.
0: O sea, digamos, ya tienen una vida juntos prácticamente.
1: Sí, ya.
0: ¿Desde
1: ya,
0: hace
1: ya,
0: cuánto ya tiempo?
1: Tenemos ya 1 año.
0: ¿Tienen hijos?
1: No.
0: Ok. ¿Y qué bromita entonces para tu concu?
1: Mira, lo que pasa es de que estoy próximo para casarme en diciembre. Uh-huh. Entonces, hubo un acuerdo con ella desde hace, pues ya desde enero, que programamos la boda, que yo me iba a hacer cargo de ciertos gastos de la boda, ¿no?
0: Ok.
1: Entonces, pues yo prácticamente estoy aportando la mayor parte de lo que va a ser la boda. Ahorita estoy pagando el salón.
0: ¿Todavía no terminas?
1: No, por eso te digo, ha sido pues ya una cantidad fuerte. Bueno, no así las extremidades, pero para mí sí es
0: ¿cuánto,
1: fuerte,
0: ¿cuántos ¿verdad? Invitados? ¿Cuántos invitados tienen programas?
1: Van a ser aproximadamente como 400. Que
0: ¡No! ¡400! ¡Singa! ¡Si no es una feria de pueblo, hijo!
1: ¡Ponte Zacatecas, pandita!
0: Oye, es que... Espérate, ¿pero por qué 400? O sea, yo puedo entender que la familia es grande, pero no chifles que es cantada.
1: Es parte también del problema que hemos tenido. Yo siempre le dije, ¿sabes qué, amor? Vamos a hacer una boda más pequeña, más familiar. Y es que la ilusión de toda mujer tener. Ay, Dios mío, pues bueno.
0: La típica, la ilusión.
1: Sí, pues ya caí como tentativo. Y ahorita, pues, ese es el problema que traemos, de que como estoy invirtiendo gran capital tanto de mi sueldo y otros trabajos extras que me caen, y ella se está haciendo cargo, de los gastos de la casa, que es la renta, la luz, el agua y todo, pues me quedo sin dinero a ella. Es que yo no tengo que para mis maquillajes, es que yo no tengo para esto, es que yo no tengo el otro, y pues ahí todo yo todavía aportándole más a ella para que pues ahí se gaste.
0: Oye, otro. Y una pregunta, dinero, compadre, de esos 400 invitados, ¿cómo cuántos son para ella y cuántos tuyos?
1: No, ahí sí fuimos un poquito más a mi ventaja. Sí, 220 a lo mejor para mí y ya lo demás para ella.
0: Bueno, entonces también no puedes decir mucho porque pues 200, pero ¿de dónde sacas a 220 pelados?
1: Sí, tenemos aquí varios amigos aquí.
0: Mendigos provincianos quieren quedar bien con los vecinos, invitan al perrito, a los de enfrente. Y...
1: No creo que te lances próximamente para acá, pandita.
0: No, yo no voy a bodas piojosas. 400, no manches, está cañón. Ok, bueno, entonces te estás pasando no agradable porque ha sido mucho el sacrificio.
1: Sí, la verdad sí ha sido mucho sacrificio y hemos tenido, la verdad, muchas broncas por eso de la situación económica. Entonces, pues yo la verdad ahorita ya voy a reventar y le voy a decir, ¿sabes qué? Ya no aguanto la situación con ese dinero que llevamos, o que llevo más bien. Ya me hubiera, pues no sé, pagado un viaje a Cancún o hubiera dado el enganche para mi carro que quiero. Y pues no, la verdad ya no me está conviniendo. Entonces pues
0: prácticamente la broma consiste en que vas a colgar los tenis... Sí. En la pachanga.
1: Sí,
0: de, es, que ya no, que ya no vas a, digo, no es separación, no es una bronca de relación, sino, ¿sabes qué? Llevo más de medio año, tú sabes cómo está, he sacrificado muchas cosas, y pues también ahí métele un poquito problemas de salud, diciendo, ya ves que no duermo bien, he tenido dolores de cabeza, es mucha la presión. ¿Sabes qué, chaparrita? Quería hablar contigo de que, pues mejor cancelamos la boda, o sea, la boda.
1: Sí. Ok, perfecto, pandita.
0: Y a ver cómo reacciona. Ok, ¿tú dónde estás ahorita y ella dónde está, Ramón?
1: Mira, ahorita ella está en la casa y yo prácticamente estoy a unas dos calles de la casa, porque si se sale ahorita y me cuelga para decirle que es broma.
0: Ok, ¿cómo le vamos a hacer para la llamada telefónica?
1: Pues mira, si marcas de un privado, yo ahorita, yo ya le había dicho que se me estaba descargando mi celular.
0: Ok.
1: Puedo decirle que ahorita llegué a la tiendita y que le estoy marcando aquí de...
0: Si te pregunta, si no te pregunta, tú ni toques el tema, ya tienes la respuesta para el número privado. La pregunta, Ramón, ¿estás listo en Zacatecas?
1: Perfecto, vamos dándole, pandita.
0: Pues vamos a darle porque las bromas están en tu show.
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10: ¿Bueno?
1: ¿Amor?
10: ¿Bueno?
1: Amor, soy Cupa.
10: Ah, ¿qué pasó?
1: No, pues que es que te había comentado que se me descargó mi celular.
10: Sí, amor.
1: Y pues ahorita pues aquí estoy en un teléfono público.
10: Ah.
1: ¿Cómo ves? Oye, nada más que ya es que te comenté que quería hablar contigo.
10: Uh-huh.
1: Ay, amor, es que pues la verdad ya no me atrevo a decírtelo en persona, mi amor. Por esto pues ya mejor opté mejor decírtelo por teléfono.
10: ¿Qué pasó?
1: Oye, amor, háblame un poquito más fuerte, ¿no? Que no, casi no te escucho, porfa.
10: A ver, ¿mi amor ahí?
1: Sí. Oye, okay. Pues mira, ya cómo va, mi amor. Mira, lo que pasa es de que la verdad, últimamente ya me he sentido muy presionado por todo lo que estamos pasando. Pues tú sabes, la situación económica, el cómo se están dando las situaciones. Hoy, la verdad, me calenté de que todavía me dijeras que iríamos allá con tu tío, siendo de que ayer pues casi prácticamente ya no traías gasolina. Entonces, pues la verdad, así como que no. Y ahorita lo estuve analizando. Por todo lo que ha pasado, por todo lo que ha surgido, de que hemos ido que a la terapia y que esto y que lo otro, y pues prácticamente pues ahí también en la terapia me han dado a entender de que pues prácticamente pues sí estoy soltando mucho dinero en vano. Entonces pues la verdad ya mismo mejor no.
10: ¿En vano?
1: No, sí, porque pues la verdad le he metido mucho inversión a esto y pues tú sigues ahí en la misma situación. Entonces voy a ver, ya creo que no, pues no le veo caso porque sigues en la misma, amor, sigues en la misma postura, y pues incluso no sé si te has fijado, ya hasta problemas de salud tengo porque pues, por el estrés que todo esto me genera.
5: ¡Ay!
1: Ya ves, no he dormido casi, no he dormido bien, ya hasta las pastillas ya que me tomo también no me hacen y todo, entonces, pues la neta no se vale, Monse, ya estuvo. O sea, ya estuvo que me esté jodiendo yo tanto en el trabajo, que yo me esté exprimiendo tanto mentalmente, que me sature siempre, y pues tú como que me salgas con eso, mi amor, la verdad no.
10: ¿Qué te pasa? ¿Con qué, no manches?
1: Pues, ¿cómo que con qué? No te rías, o sea, te lo estoy diciendo bien. Pues, ¿cómo que con qué? O sea, si ves la situación, a ver, ¿con qué le pusiste gasolina ayer al carro?
10: ¿Con dinero?
1: ¿Con dinero que qué? Si ya prácticamente ya no te iba a quedar nada. Y a mí eso es una cosa también que me da coraje de que le estés pidiendo también a tu mamá dinero.
10: No le estoy pidiendo a mi mamá.
1: Ay, ¿cómo de que no, Monse? Me has dicho.
10: Pero no lo he pedido ahora.
1: Ay, ¿entonces? Entonces, no, ya la neta no, o sea, la neta no, Monse, ya, o sea, no sé, si esto es ahorita, te imaginas al rato, que habíamos estado también batallando okay, por lo mismo, y por lo mismo, y por lo mismo, o sea, ya estuvo, ya estuvo,
10: okay.
1: Ya, y te digo, con ese dinero, bien, pude haber hecho mejor otras cosas, pude haber hecho, no sé, y yo te dije desde un principio, sí, Monse, pero yo te dije desde un principio, vamos haciendo algo más pequeño. Tú no sabes la presión que esto me está generando, Monse.
10: Ay, entiéndelo. Está bien, como quieras.
1: Sí, lo más importante. Okay. No, es que es lo que te digo, mi amor. Es que es en la buena onda. Si tú siempre de que, no, que una boda bien grande y que sabe qué. O sea, yo te dije, vámonos al registro civil y ya, pues lo importante es estar juntos. Pero no.
10: Está bien, ya no, ok, ya nada. Bye.
1: No, espérate, todavía no termino. Espérate.
10: Ah, okay.
1: Espérate.
10: Uh-huh.
1: O sea, es que la verdad, ¿por qué no puedes agarrar la onda? Y luego
10: pues si quieres que te digas, ¿qué onda? Que te pongas
1: en mi lugar, o sea, ponte un poco en mi lugar, Monse.
10: Es que tú sabes que estaba diciendo, ocupa que el salón y bla, bla, bla, que tú vas a poder.
1: Ah, pero por presión que yo tenía de ti, entiéndelo. Okay. Yo quería algo más pequeño, ya no aguanto esta presión, porque es de no dormir. Es de esto y lo otro, ya.
10: A ver,
1: pues,
10: tranquilo, si ya no aguantas, ya no hacemos nada y punto. No se trata de que estés así.
1: No, pues.
10: Se me hace bien raro de tu parte porque todo me lo dices de frente.
1: ¿Cómo?
10: Se me hace súper raro de tu parte que lo hagas por teléfono. Porque todo lo dices de frente siempre.
1: Ah, bueno,
10: entonces,
1: pues es que ¿para qué?
10: Ya te estoy
1: ¿para
10: aquí
1: qué?
10: Y hablamos.
1: ¿Para qué? Por eso, pero ¿para qué? O sea, ¿para qué quieres que te lo diga de frente?
10: Ah, ok, pues ya. No me digas
1: nada. No, es que para qué.
10: Que
1: quieras, es que es en la buena onda, Monse. Yo te dije desde hace mucho.
10: Si quieres ya
1: desde
10: no,
1: hace
10: ya
1: mucho,
10: no, punto.
1: Desde
10: yo no
1: hace mucho. A ver, espérame. Espérame, por favor. Espérame, por favor. Espérame, por favor.
10: Tranquila y voy a estar tranquila.
1: Yo nada más.
10: Voy a esperar aquí en casa si quieres, ¿vale? Bye, bye.
1: No. Espérame, no me cuelgues. Espérame. Bueno.
0: ¡Soquito Loki! No, ma, ya está llorando. Oye, Ramón, pero qué triste la historia de que te haya mandado a la fregada y así de una forma. Te espero en casa, adiós.
1: Sí, casi.
0: Oye, pero ¿por qué? Yo te hago una pregunta, Juan, y es más, que me lo diga también y me lo responda la gente en Twitter. Y esta obviamente es una pregunta para las mujeres. ¿Por qué es tan especial esa fiesta con invitados o con tantos invitados? ¿Por qué eso causa más felicidad o une más a la relación?
1: No sé, Panda. No. Yo la verdad, mira, yo desde un principio que iniciamos esta etapa juntos, yo le dije, oye, ¿sabes qué? Pues vamos a ir a algo pequeño, pues mira, nada más las familias, una comidita, o esto y lo otro, bla, bla. Bueno, con tal de decirte que le dije, vámonos a casar al registro civil, y pues ya, o sea, nosotros, una comidita entre la familia, o sea, tu papá, tu mamá, y mi mamá.
0: ¡Claro!
1: Y mis hermanos, y ya se acabó. No, ya en la boda civil quería hasta invitar que a los primos y que a la tía de sabe dónde y que salí. Dije, no, espérate. No. Entonces, pero bueno, Panita, al final de cuentas se optó y ya platicamos bien. de que pues iba a hacer eso, esto y lo otro, digo, al último pues, me convenció, y dije, pues órale, pues es una cosa que sirve sola vez, una vez en la vida, y pues vamos a darle.
5: Ok, bueno, mira, vamos a cerrar la broma de la siguiente manera. Te la propongo de la siguiente forma.
1: A ver, pandita.
5: Pregunta, Ramón, ¿alguna vez en estos 3 años y medio o en este tiempo que llevan juntos, viviendo bajo el mismo techo y durmiendo en la misma cama, alguna vez has faltado a casa?
1: No.
5: Bueno, pues esta va a ser la primera vez. ¿Qué le vas a decir? Oye, de verdad lamento mucho. Yo te lo dije, Monse, que para mí tomar esta decisión era difícil, por eso te la estoy diciendo por este medio. ¿Sabes? Creo que estás muy enojada. No me gustó nada que me hayas colgado el teléfono. No voy a llegar esta noche. Me voy a ir a casa de mi mamá. ¿Viven tus mamás, okay, tus papás ahí en Zacatecas?
1: Pues sí, mi mamá.
5: Bueno, a donde quieras okay, decirle que te vas a dormir, que sea confiable. Sí, sí, sí. Primo, okay, tío, amigo, donde tú quieras.
1: Sí, no, ya.
5: Me voy a dormir a casa de tal. Y yo creo que tenemos ambos que reflexionar nuestra situación y a ver si realmente quiere seguir conmigo.
1: Okay.
5: O sea, okay, prácticamente okay, porque te colgó el teléfono y su comportamiento es... Ya, okay. Ahorita la broma ya no es de que se canceló el bodorrio,
1: okay,
5: sino que tenemos que evaluar nuestra relación por lo que acaba de pasar, digo, obviamente,
1: okay,
5: ¿no? Entonces
1: perfecto,
5: te va a decir, sí, no, que la fregada, y buscamos el cierre de cómo se oye el Panda Show, ¿ok?
1: Órale.
5: Listo, pues marcamos en caliente las bromas en tu radio.
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5: Esperemos que conteste la Monse.
1: Exactamente, Calimán.
5: Tiene que contestar la hija de Calimán, ¿cómo no? Entonces acuérdate muy bien, ¿te dolió que te haya colgado? ¿No vas a llegar? Tienen que revisar las cosas. Evaluar la relación.
10: Bueno.
1: Oye, amor, ¿para qué me cuelgas?
10: ¿Para qué quieres que esté hablando? Ya me dijiste que quieres.
1: Pues es que ¿para qué me cuelgas? O sea, la verdad me indigna mucho que hagas ese tipo de comportamientos. ¿Para qué lo haces?
10: ¿Por qué no vienes a la casa y platicamos aquí? Porque
1: No, Monte. No, la verdad no. Es más, ¿sabes qué? No voy a llegar hoy. Ahorita voy con mi mamá a pasar la noche. La verdad. Y te voy a decir algo, o sea, la verdad necesitamos reflexionar todo esto, necesitamos reflexionar.
10: ¿Necesitamos qué? ¿Reflexionar qué? No manches.
1: Pues sí, necesitamos reflexionar si estamos listos para esto, porque la verdad, yo ya con esas actitudes que has tomado últimamente y con esta actitud que, por ejemplo, me dijiste en el comentario que me dijiste en la tarde, ¿sí? O sea, yo he visto... ¿Cuál comentario? De que estás viendo cómo está la situación y te estás gasti la gasolina, entiéndelo.
10: No manches, tú fuiste que me dijiste, pues si me las tomes, te dije no,
1: pues sí, pero no, ya, no, la verdad ya me hartó esa situación y no voy a llegar, ahorita voy con mi mamá mejor, ¿entendés?
10: Okay.
1: Sí, pero ya estoy harto, okay. Y si realmente quieres algo conmigo y si realmente tienes que reflexionar muy bien, te toca ir este miércoles con la psicóloga y si quieres, adelante. Y si no, tampoco vayas, tampoco. Sí, pero ya estoy hasta el tope de todo esto. Y más con esas actitudes, estoy diciendo, o sea, no, ya no quiero.
10: Ok.
1: ¿Sí? Uh-huh. Oye, y la verdad, pues ya, para terminar esto, ya te quiero hacer una pregunta. Ya es muy serio esto.
10: Pues dímela, estoy aquí escuchándote.
1: Por favor, no vayas a llorar, por favor, ya. Te voy a hacer una pregunta, ¿sí?
10: Ajá.
1: ¿Cómo soy el Panda Show? ¿Que esto es una broma?
11: ¡A toda máquina!
5: ¡Estás en las bromas del Panda Show! ¡Hola, Mons! ¡Estás en la radio! ¡Buena noche! ¿Cómo estás?
10: Hola, bien, gracias.
5: Ay, ¿te salieron tus lagrimitas, Monse? Te salieron las de cocorilo, te pusiste tito porque 400 invitados y después sopa de caracol, y después no rompas más mi pobre corazón. Estabas ahí la bola de macuarros invitados, gorrones acá y todo. Monse, es una broma de tu viejo, ¿no es cierto? Ramón, dile por qué la bromita a tu vieja.
1: Nah, amorcito, sabes que te amo y que te adoro y que esta etapa que vamos a pasar juntos, sabes que va a ser la mejor. Y
10: sabes que no vas a cenar hoy, ¿verdad?
1: ¿Cómo?
10: Sabes que no vas a cenar hoy, ¿verdad?
1: Ups.
5: Riata, creo que ya te la sentenciaron.
1: Sí, ya me la dejó ir, papita.
5: Oye, Monse.
6: Y después de... ¿Tú a qué te dedicas, chaparrita?
10: Soy médico.
6: ¡Oh! ¡Ya no vas a tener a tu doctorcita!
1: No, no, no, ya.
6: ¿Neta, Monse, eres médico, Monse?
10: Ajá, sí.
6: Oye, ¿y qué a poco, hasta donde yo sé, la medicina deja como para no una boda de 400, sino de 4,000?
1: No me la vuelve.
10: Estoy haciendo una especialidad y no estoy trabajando como...
6: Ah, ya.
10: Ahorita estoy trabajando.
6: ¿Y qué especialidad estás haciendo, Monse?
10: Estoy haciendo medicina familiar.
6: Ah, medicina familiar, o sea, quiere decir que a cualquier macuarro lo vas a atender para cualquier cosa. Oye, Monse, ¿y te gustó tu bromita?
10: Sí, la verdad, escuchamos todas las noches.
6: ¿Y cuál fue la parte del cuerpo que más te sudó con esta broma de que ya no iba a haber pachanga?
10: Todo.
6: ¿Todo? Oye, ¿por qué es tan importante para ti esa fiesta?
10: Porque nada más quiero casar una vez.
6: Pues sí, pero... Pero pues hay prioridades, ¿no?
10: Pues sí, pero...
6: Pues no sería mejor una buena boda, una boda fregona para 100 personas que una mediocre de 400.
10: No, es mediocre, boda.
6: Oye, pero ¿para qué quieres invitar hasta el perro, Monse? No manches.
10: Tenemos muchos invitados. Él tiene muchos amigos y yo tengo muchos amigos.
6: Chale, ¿qué edad tienes, mija?
10: 28.
6: Pero ya falta poquito, parece bodor. Oye, ya me invitó Ramón, ¿tú también me invitas?
10: Ay, qué bueno, ojalá que sí puedas venir.
6: Pero sí, neta, claro. No, invítame tú, él ya me invitó.
10: Ah, ok, bueno, pandita, pues te invitamos a nuestra boda.
6: ¡Ey, qué bonito!
10: Por fin. No voy a decidir la fecha ni dónde porque luego...
6: No, digas nada, no. Pero por fin voy a conocer Zacatecas y en un bodorrio. Ramón, despídase de su mujer, adelante.
1: No, pues sabes que te amo, mi amor, y que pues ahorita, pues si no vas a dar de cenar, pues yo creo que sí me voy con mi mamá.
10: No, pues hay que nos mande algo para mí, por la viejita.
6: Neta, no va a haber.
1: Llego, mi amor.
6: Neta, no va a haber cena, Monse. ¿Y qué iba a haber de cenar?
10: Pues no, no le voy a dar nada, no sé qué iba a hacer. Nunca quiere cenar nada, pero ahora menos le iba a dar nada.
6: Chale. Y ahora lo peor, que ella será médico. De otro.
1: No, ¿qué pasó? ¿Qué pasó?
6: Bueno, pues feliz pareja. Díganme en Zacatecas cómo se oye el Panda Show.

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2: Esto sí está heavy, ¿no? Estamos de vuelta contigo en este 22 de mayo del 2026. 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En este viernes te estás escuchando el Panda Show por Claro Música y también por la mejor FM. Voy hasta Utah. Ahí está William y lo saluda. Hola, William.
3: Hola, ¿qué tal?
2: ¿Qué pasó, mi William? ¿Cómo está, William? Fíjate que ese nombre como que me suena muy cubano. ¿Cómo anda, William?
3: Muy bien, gracias. ¿Tú?
2: ¿De dónde eres, carnalito?
3: De Utah, estado de Utah.
2: ¿Pero a poco naciste en Utah?
3: Sí.
2: ¿Sí? ¿Neta?
3: Sí.
2: O sea, ¿que eres yutero? Mira, qué buena onda. Órale, padrísimo. Mi William, bienvenido al Panda Show. Gracias por estar en Claro Música. ¿Qué onda? ¿A quién le hablamos?
3: La broma va a ser para mi mamá.
2: Para tu mami. ¿Cómo se llama ella?
3: Rocío.
2: ¿Y Rocío también está en Utah?
3: No, ella está en el estado de México.
2: Platícame, ¿qué bromita para Rocío, tu mamá?
3: Pues le voy a hacer la broma de que lo que pasa es de que yo estoy construyendo una casa en México. La broma va a ser de que le voy a decir de que, pues bueno, yo siempre que ella vamos a hacer algo nuevo a la casa, pues ella me dice el presupuesto y me envía fotos y todo eso. Y la broma va a consistir de que alguien, una persona, me dijo de que el presupuesto que ella me da es falso, que ella siempre me da de más y que ella se está clavando un poco de dinero y todo eso.
2: No manches, ¿y por qué esta broma para tu mamá, William? ¿Está chida? ¿Por qué?
3: Pues no sé, pues no sé, nomás se me ocurrió así.
2: Creo que tienes una buena historia. Aquí lo importante y el reto de esta broma, William, es tu planteamiento, porque tú y yo sabemos, o según entiendo, esto no es verdad. Tu mamá ha invertido el dinero en lo que ustedes han acordado. ¿Estamos de acuerdo?
3: Sí.
2: ¿O es mentira? ¿O sí se ha clavado algo?
3: No.
2: Bueno.
3: No, sí.
2: Entonces aquí lo importante, carnal, va a ser la credibilidad. ¿Cómo le vamos a dar la credibilidad? En la forma en que se lo plantees. Porque si entras rancherote inseguro, te voy a decir, no es cierto, no, me están mintiendo, y tú sí, ella no, sí, no, etcétera, y no va a funcionar. Entonces tienes que utilizar así, tú imagínate, cierra tus ojos e imagínate que en este momento te sientes traicionado por la mujer más importante en tu vida. O sea, es tu mamá, te ha peleado, ha salido adelante, pero alguien te dijo que te ha traicionado y te está picando los ojos. Te duele muchísimo. Entonces tienes que entrar diciéndole, mamá, necesito hablar contigo. La verdad es que pensaba yo en no decírtelo o esperar el momento en que fuera a México, pero no puedo más. Me enteré de alguien. No te voy a decir quién. Eso es bien importante que se lo recalques. No te voy a decir quién porque no quiero problemas. Pero me dijeron que tú, tata, y se lo sueltas. Y le dices, la verdad yo creo que eso no se vale, mamá. Tú sabes que acá la vida es muy difícil. Solamente trabajo, duermo, como. Esa es toda mi vida. Envío lo que puedo para tener un futuro. Y le das argumentos para que la vayas, obviamente, acorralando. Y bueno, pues a partir de ahí a ver cómo responde y te vamos ayudando. ¿Estás listo, William?
3: Sí, estoy listo.
2: Vamos a pegarle en directo desde el Panda Cool Center. Las bromas están en el Panda Show.
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2: Delicado.
3: ¿Ah?
2: Lo que pasa es de que, pues mira, yo me quería esperar a ir allá y decirte.
3: Ajá.
2: Pero pues, no sé, pues me tiene un poco preocupado y pues, lo he estado pensando y pues, bueno, pues me llegaron rumores.
3: Ajá.
2: De que, pues ves que estoy haciendo ahí la casa abajo.
3: Ajá.
2: Pues me llegaron rumores de que, pues así, pues que el dinero que te estoy mandando.
3: Ajá.
2: Pues que no todo el dinero tú lo estás poniendo en la casa, sino que una parte del dinero te lo estás gastando tú y guardando tú.
3: ¿Yo?
2: Sí.
3: ¿Pero en qué o cómo?
2: Pues no sé, pues es lo que yo quiero saber.
3: Yo, ay, mi hijo, pues, ¿cómo crees?
2: Pues no sé, lo que yo quiero saber, pues porque, pues tú sabes, la verdad, cómo yo vivo aquí, cómo estoy aquí, de que pues, no me gusta, yo estoy aquí, pues, para... pues tener un mejor futuro y todo eso y pues no, o sea, no se me hace justo que yo esté aquí, pues me la madre y pues allá ustedes pues gastan el dinero en lo que no deben.
3: Hijo, pero yo en qué pues, o sea, se me hace ilógico. Yo te estoy mandando, por ejemplo, de las puertas te estoy mandando los mensajes que el señor me manda, te los envío. Yo no me invento los precios.
2: Ajá.
3: Y, o sea, ¿cómo? O sea, Tú mandaste 7,000 pesos de las puertas. Eso fue. Yo te mandé los mensajes que lo que el señor me mandó a mí.
2: O sea, sí, pero pues no, o sea, no nomás las puertas, sino pues ves que ya le hicimos muchas cosas a la casa y pues ha sido pues mucho el dinero que he mandado y pues no sé. Pues si me pongo a pensar, pues a lo mejor y está así, si hago cuentas, pues sí, como que siento que he mandado mucho dinero. Y pues no veo mucho el avance en la casa, pues. Pues
3: dijo,
2: no
3: pero,
2: sé, o sea, yo quiero que, pues, o sea, dime la verdad, pues, o sea, de que sí, pues, no hay problema.
3: Es que yo, o sea, si tú mandas, por ejemplo, yo sí agarro 200, 300 pesos, pero pues no veo, o sea, ¿es mucho?
2: No, o sea, pero no, yo no estoy hablando de 200, 300 pesos, porque pues yo, como te digo...
3: Es imposible que yo agarre tanto dinero... O sea, no sé por qué me dices eso, ¿no? Ahora, ¿quién te está diciendo, quién te está metiendo esas ideas?
2: No, pues, o sea, yo, mira, no quiero que te metas en problemas ni nada. Yo me enteré, pues, simplemente quiero que me digas la verdad, pues, porque como te digo, no se me hace justo que yo estoy aquí, pues, rajándome la madre, trabajando todo el día y así, pues, para que tú te gastes el dinero en lo que no debes.
3: Yo no sé quién... te están metiendo esas ideas.
2: Yo no sé, pero ya, por favor, ya, no se roben mi dinero, por favor.
3: ¿Cómo? O sea, no capto lo que me estás diciendo, que yo me robe tu dinero. ¿Qué dinero me estoy robando?
2: Pues tú sabes de lo que te estoy hablando. Por favor, ya dime la verdad, por favor.
3: Willy, ¿qué dinero tienes que yo me estoy robando? ¿Tienes dinero aquí?
2: Y es que la persona que me dijo eso me enseñó pruebas y la verdad se me juró que es cierto y pues ya, por favor.
3: Pero dime, o sea, ¿qué cosas? No entiendo nada, no entiendo las cosas que tú me dices. ¿Qué cosas?
2: Es que, pues tú sabes, yo no tengo que decirte nada,
3: yo
2: tú
3: no
2: sabes.
3: Yo no sé, y a Dios me estoy oyendo, yo no sé de lo que me estás hablando. Yo no sé de lo que me estás hablando, mijo. No sé, en realidad no sé qué es
2: entonces,
3: lo que me estás
2: y entonces,
3: hablando.
2: ¿De dónde sacas el dinero para tus tandas y todo eso? Si tú ni trabajas.
3: Hijo, yo trabajo, yo vendo mis productos y dile a tu papá es testigo. Ahorita ya no tengo tanda. ¿Por qué? Porque ya no he vendido mucho.
2: Pero ¿a poco de vender los productos sacas tanto dinero? Es que no sé.
3: Es que yo no sé de lo que me estás hablando, la neta. La verdad, y yo me voy a poner a investigar quién se está metiendo esas ideas en la cabeza.
2: Y yo sabía que no ibas a reconocerlo porque te conozco bien.
3: Mira, ven, le voy a decir a tu papá porque a mí esto no se me hace justo, Willy. No se me hace justo, la neta. Mira, yo necesito que tú hables con tu papá y que tu papá...

0: papá te diga las cosas.
1: No, no metas a mi papá, el problema es entre tú y yo. Déjalo dormir.
0: No, Nino.
2: No sé, ¿qué quiere? Que dice que yo le estoy robando su dinero. Dime, ¿qué dinero? Yo no sé de lo que me está hablando. ¿Qué hace? Le está hablando y le está metiendo ideas en la cabeza que yo tengo, que yo le estoy robando su dinero. ¿Qué dinero?
3: ¿Cuál dinero?
2: No sé, no
3: le entiendo. Willy. ¿Qué dice tu mamá? ¿Que te está robando dinero? ¿Qué? ¿O que le robó su dinero? ¿Qué? ¿Cómo?
1: Ah, pásame mi mamá, el problema no es contigo. Tú ve a dormir, yo quiero hablar con mi mamá.
3: Bueno, pero ¿qué problema hay o qué? Yo tengo que resolver yo también, Willy. ¿Cómo que para tu mamá?
1: O sea, sí, pero pues te digo, el problema es con ella, no contigo. Ella es la que está robando mi dinero.
2: ¿Pero qué dinero?
3: ¿Cuál dinero, mijo? ¿De dónde?
1: Pues ella sabe.
3: Que tú sabes.
2: ¿Cuál dinero?
3: Mira, para puertas muy a puertas y anda sobrando 100 pesos, güey. Yo estoy de testigo el dinero que le ha estado mandando. Y no ajusta. El dinero aquí no ajusta. Muy 100 pesos que sobran para gasolina y me ajusta.
2: Yo no me vuelvo a mandar 100 pesos. Yo ya no quiero nada. Ya no quiero que me mande nada. Yo no.
1: Pásamela, le quiero decir algo. Pásamela, le quiero decir algo.
3: Mira, amigo, si es problema del dinero, ya no mandes.
2: Ya no quiero saber nada.
1: Pásamela.
2: No, ya no quiere nada,
3: ya no más está bien enojada. O sea, ¿cuál dinero, amigo, que le mandas?
1: Pásamela, por favor, papá, pásamela.
3: Ay, dile.
1: Le quiero decir algo.
3: Ya no quiere ni hablar contigo.
1: Por favor, pásamela, le quiero decir una pregunta.
3: A ver. ¿Quieres hacer una pregunta?
0: ¿Qué?
1: Tranquilízate, por favor. Tranquilízate.
0: No, amigo, es que a mí me estás acusando de ratera, te estás robando tu dinero y yo no entiendo qué dinero me estás hablando.
1: Por favor, ok, tranquilízate. Te quiero hacer una última pregunta, por favor, una última pregunta.
0: ¿Qué pregunta?
1: Pero me la vas a responder con la verdad.
0: Sí.
1: ¿Cómo se oye el Panda Show? Que esto es una broma.
4: ¡A toda máquina!
5: ¡Fue broma!
1: ¡Ey, mamá, es una broma!
0: ¡A mí no me hagas esto!
6: ¡Rocío, estás en las bromas del Panda Show! ¡No es cierto!
1: ¡Mamá, es una broma!
6: ¡Es una bromita de tu muñeco del William!
1: ¡Mamá,
6: Magdalena, perdón, Rocío!
1: Ma, tranquilízate, perdón.
6: ¿Por qué lloras? ¿Por qué lloras, Rocío? ¿Por qué lloras? ¿Por qué
1: lloras? Ma.
6: Oye, Rocío, mira, hagamos una cosa. Creo que vives en el Estado de México, ¿no? Mira, lo que pasa es que tu hijo William, yutero, porque nació allá en Utah, nos escucha a través de Claro Música. Tú que estás acá en el Estado de México, préndele a tu radio, préndele a la mejor, sintonízale al 97.7, que estás en las bromitas del Panda Show.
0: No, mira. Es que esas bromas, no.
6: Mira, yo platicaba con tu hijo y me estaba compartiendo su experiencia de vida, él cómo nació allá, todo esta situación tan bonita. Imagínate qué orgullo para ti y tu marido haciendo su casa, es un ejemplo de verdad de este tipo mexico-norteamericano que está pues preparando su futuro. Entonces quería, tú sabes que allá en Estados Unidos todo es muy frío, la soledad, sí, pues mucha seguridad, muchos lujos, todo bien, pero se vive muy complicado. Entonces, pues quiso hacerte esta bromita y dijo, bueno, pues le dijo, oye, pero es una broma complicada porque vas a tener que explicarle bien porque no te lo va a creer, o sea, pues ella no te ha robado nada, o no se ha picado nada, y dice, no, pues no, mi mamá no, solamente mi papá es la que ha picado los ojos. Yo dije, sí, no te estoy hablando de eso, ¿no? Entonces ya, pues, se le echó ganitas y, pues, hasta terminó chillando trompudita. Pero fue una bromita de su hijo. Pues, ¿no ve que estás ya solito? O sea, con el calor de sus lágrimas, usted lo está cobijando con ese amor de mamá. William, dile por qué la broma.
1: Bueno, pues, la verdad, la broma te la quería hacer, pues, porque, pues, ves que tú, pues, me hablas mucho y me dices que me extrañas mucho y, pues, tú sabes que yo también los extraño mucho.
5: y pues no sabes qué ganas tengo ya de ir y todo, y pues no sé, quería hacerte una broma porque yo sé cómo
0: ay,
5: eres.
0: Hijo, pero es que estas bromas no, ¿cómo crees?
5: Ay, mamá, no, no sé. Ya, tranquilo.
6: Estas bromas. No. Oiga, Rocío, ¿le doy un consejo?
0: Ajá.
6: Pues regrese lo que se robó. ¡No, no es cierto, no es cierto! ¡No, no, no, no! ¡No se clave la lana! Es que aparte la impotencia que tenía usted, Rocío, o sea, no, pues no, pues no, hijo, yo no, y el otro sí, y acá echándole el estilo y las lagrimitas, entonces la impotencia de cómo te voy a robar yo si soy tu madre, y pues no. Por eso. Oiga, ¿y cómo va quedando la casita, padre?
0: Muy bonita.
6: ¿Y qué, como para cuándo la inauguración?
0: Pues cuando Dios quiera.
6: No, pues si se lo dejamos cuando Dios quiere, entonces puede ser en 5 años.
0: No, él está echando muchas ganas a terminarlo.
6: Mire, ¿a poco no se siente orgullosa de tener un hijo yutero?
0: Ah, claro.
6: ¿Me regala un besito? Bueno. Ándele, un besito, ¿no?
0: No.
6: Ah, es su especialidad. Róbeme un beso, róbeme. Señora, pues préndele a su radio, préndele a la mejor. William, dime allá en Estados Unidos, en Claro Música, ¿cómo se oye el Panda Show?
5: A toda máquina.
6: Y con eso nos vamos en este viernes 22 de mayo del 2026. Te recuerdo que viene lo mejor de la semana por Claro Música. Gracias a toda la cadena de la mejor FM. Regreso el próximo lunes. Buenas noches. Adiós.

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1: Hola, hola, bienvenidos. ¿Cómo están? Estamos hoy en un nuevo episodio de Ya oíste. Hoy les traigo un tema muy interesante, poco conocido, que incluso yo al momento de investigar, la verdad me quedé con muchísimas dudas. Y tener el privilegio el día de hoy de poder contar también con un especialista en el área es algo que, wow. O sea, definitivamente vamos a aprovechar y vamos a sacar todas esas duditas. Es un tema que, pues no creo que muchos hemos escuchado, yo me incluyo en esa parte, es la lucidez terminal. Pero para yo no quitarle la palabra a nuestra querida invitada, a nuestra querida doctora Adriana Baltasar Bastidas, una especialista en geriatría y cuidados paliativos. Bienvenida, doctora, ¿cómo se encuentra?
6: Muchas gracias, muy contenta, muy feliz de poder estar aquí el día de hoy para compartir este tema que me gusta mucho, me apasiona y creo que es importante que lo conozcamos.
1: Pero antes que nada, me gustaría que nos explicara un poquito a qué se relaciona o qué es la lucidez terminal, porque yo me imaginaba una cosa y ya cuando leí, pues, era completamente otra.
6: Claro, mira, la realidad es que la lucidez terminal es un episodio súbito, inesperado de claridad mental y como de un aumento súbito de energía en un paciente que ya está en el contexto de una enfermedad terminal, ya en una situación, pues, al final de la vida o previo a la muerte. Este episodio, pues, es súbito, dura generalmente un periodo muy corto de tiempo y lo importante es que se presenta una conexión como muy inesperada, muy súbita, pero a la vez relevante, tanto para el paciente como para quienes lo rodean, ¿no?
1: Claro.
6: Imaginémonos, la situación de lucidez terminal es cuando yo tengo a un ser querido, a un, pues sí, vaya, un enfermo, un ser querido, que ya tiene una enfermedad pues muy avanzada, en un estadio terminal prácticamente, que ya sabemos que quizá el final se acerca,
1: okay,
6: que ya tiene cierto grado de desconexión con su entorno, que quizá ya no logramos entablar una conversación con él, ya no nos contesta quizá nuestras preguntas, ya no nos pide alimento, líquido, etcétera, y de repente de manera súbita, tiene un rush de energía, tiene otra vez entabla una conversación, otra vez logra comunicarse con nosotros, nos pide alimentos, nos pide un refresco, nos pide algo que antes ya no hacía.
1: Ya no.
6: Eso es la lucidez terminal.
1: Estaba viendo que en este tipo de situaciones, pues lo impactante es para la persona también que lo está acompañando, ¿no? Porque creo que piensa que todo volvió a la normalidad, ¿no? Entonces, yo creo que ahí es un tema, pues, delicado, en el aspecto en el que, pues, claro, ¿quién no quisiera ver a su familiar volver otra vez a hacer sus actividades, que salga de esa enfermedad? Pero lo que estábamos leyendo y lo que estamos platicando, doctora, es que a veces, pues, es cuestión solamente de horas o de días, ¿no?
6: Exacto. Generalmente, cuando nos enfrentamos a un episodio de lucidez terminal, nos está indicando que seguramente el final ya se acerca. Una realidad es que es imposible predecir cuánto tiempo nos queda de vida.
1: Claro.
6: No hay forma, no hay alguna forma que con certeza nos ayude a esto, ¿no? Si bien hay algunos factores pronósticos y algunos puntos, a lo mejor parámetros de laboratorio, parámetros clínicos, etcétera, que nos orientan a que el final ya se acerca, la realidad es que muchas veces los pacientes no se comportan como en los libros y pues desafían, ¿no?, a estos pronósticos. A veces el fallecimiento puede ocurrir pues en las siguientes horas, en los siguientes días, 7 días, o a veces no. A veces los pacientes pues desafían esas posibilidades y lo que pareciera ser un episodio ya de lucidez terminal, pues no, resulta que fue simplemente una lucidez paradójica, se llama, cuando, cuando ya no es, no ocurre la muerte de manera inmediata, ¿no? Sino que a lo mejor presenta esta lucidez y el fallecimiento puede ocurrir en meses incluso.
1: Pero ahora, por ejemplo, doctora, estábamos hablando de enfermedades terminales, ¿no? Uh-huh. Y hay, por ejemplo, una estadística, perdón, de la edad en la cual se presenta más este tipo de lucidez terminal.
6: Sí, generalmente se ha observado que predomina en pacientes ya adultos mayores, en pacientes geriátricos, y específicamente se empezó a observar este fenómeno en pacientes con enfermedades neurodegenerativas.
1: Okay.
6: ¿Cómo qué? Como las demencias, la enfermedad de Alzheimer, la demencia vascular, las demencias mixtas, otro tipo de condiciones ya de deterioro cognitivo. En estos pacientes como tal se empezó a observar los cuadros de lucidez terminal. Por lo tanto, pues, es más frecuente que un paciente presente lucidez terminal ya en edades avanzadas, ¿no? Estamos hablando 80 años o más. En realidad, cualquier paciente que presente una enfermedad terminal propiamente, uh-huh, llámese un cáncer en un estadio avanzado, una insuficiencia orgánica, por ejemplo, una falla cardíaca, una enfermedad renal crónica, una enfermedad hepática avanzada, etcétera, cualquier paciente que se encuentre en esa situación de terminalidad o al final de la vida puede presentar un episodio de lucidez terminal, aunque pues se ha observado o se ha descrito con mayor frecuencia en pacientes mayores con demencia.
1: En la parte psicológica o emocional, ¿cómo es que lo estudian o lo abarcan? Porque creo que es un poquito más, lo vemos en físico, ¿no?
6: Claro.
1: Que me duele algo, tengo malestar, pero ¿cómo? O sea, esa es una parte muy interesante, doctora.
6: Fíjate que en el ámbito de los cuidados paliativos, que es como mi área de especialidad, además de la geriatría, realizamos una evaluación de varias esferas del individuo, ¿no? De la persona. Una esfera biológica, que estamos hablando justo de los síntomas físicos, el dolor, náusea, vómito, sueño, etcétera. Los síntomas emocionales o psicoemocionales, que estamos hablando ahí de cómo afronta su diagnóstico, cómo afronta una pérdida, posibilidad de trastornos de ansiedad, de depresión, incluso el duelo anticipado, ¿no? De,
1: claro,
6: de saberse perdiendo su estado de salud. Y también abordamos la esfera espiritual, que muchas veces en la medicina pues difícilmente la abordamos, ¿no? Y en cuidados paliativos sí es súper importante realizar el abordaje de esas creencias que tiene el paciente, ¿no? Si es una persona que se considera espiritual, si tiene alguna creencia, alguna religión.
1: Okay.
6: Espiritualidad va mucho más allá de la religión.
1: Claro.
6: Pero bueno, es como una esfera muy importante también que evaluamos. Y ahí pues vaya en el aspecto psicológico o emocional, es donde pues vamos indagando este tipo de síntomas, ¿no? Si el paciente presenta algún cuadro de depresión, compatible con depresión, con ansiedad, con este duelo anticipado, ahí es donde nos vamos dando cuenta y pues por supuesto, al darnos cuenta, logramos integrar un diagnóstico y dar un tratamiento en esa situación.
1: Antes de terminar, doctora, a mí me gustaría que, pues no sé qué mensaje para todos aquellos que están en el sector de salud, porque es un tema, como bien dijimos, que no muchos tienen el privilegio de poderlo ver personalmente o de saber qué les puede dejar a esas personas que están en el sector médico y a las personas que están fuera de.
6: Yo creo que muy importante, no olvidemos que los cuidados paliativos se deben de brindar de una manera oportuna por un equipo. Paliativos no es nada más una persona, el paliativista es un equipo de el médico, enfermería, psicología, nutrición, vaya, somos un equipo de varios integrantes que nuestro objetivo es siempre acompañar y aliviar síntomas, ¿no? Aliviar síntomas físicos, emocionales, espirituales, este sufrimiento para dar confort, para dar calidad de vida, calidad de muerte también. Y creo que un punto bien importante es que como profesionales de la salud, nadie nos enseña a afrontar la muerte. Esa es la realidad. Tal vez los que estamos en el área de paliativos lo sabemos hacer.
1: Claro.
6: Pero en medicina nos enseñan a curar, siempre a curar. Y pues no siempre podemos curar alguna enfermedad. Y es importante que cuando ya no podemos curar, entonces siempre acompañemos. Siempre busquemos dar confort, calidad de vida, aliviar síntomas, acompañar. Eso es la clave. Es un tema delicado, pero muy bonito, y creo que se presta reflexión.
1: Así es, y pues muchísimas gracias, esperemos verla aquí de nuevo, doctora, y gracias a todos los que se quedaron hasta esta parte del podcast. Nos vemos en el siguiente episodio, gracias, doctora, y hasta pronto. Yo soy Génesis Sainz, esto fue un episodio más de Ya Oíste. Adiós.
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Hoy. En especial es la mejor. Hoy hablaremos de una de las agrupaciones de música sierreña más reconocidas de la actualidad. Su trayectoria comenzó hace menos de 10 años. Sin embargo, han sabido llegar a la cima y sobre todo se han sabido mantener en el gusto del público. Su creador falleció de manera trágica hace 6 años. Sin embargo, su compañero César Sánchez ha sabido mantener el legado de su fiel amigo. Las guitarras y la tuba son sinónimo de éxito en cuanto empiezan a sonar cada una de las canciones que hoy por hoy son verdaderos himnos para sus fans de Hueso Colorado. A pesar de los cambios que han existido en su alineación, la esencia sigue intacta. 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

0: especiales en la mejor. Angostura, Sinaloa fue testigo del nacimiento de uno de los guitarristas que a su corta edad logró destacar en el mundo del regional mexicano, Ariel Camacho. El cantante tenía un sueño que era llevar su música a miles de personas, pero esto no podía lograrlo solo, así que invitó a uno de sus mejores amigos, César Sánchez el Tigre, para formar una agrupación que comenzara a sonar en la escuela a la cual asistían. Sin embargo, el destino los separó por unos años.
1: Yo a Ariel lo conocí cuando íbamos en la secundaria. En la secundaria Cente de aquí, me acuerdo, íbamos en un grupo de música con el profe Ricky, me acuerdo. Él tocaba el bajo. Y ahí nos conocimos, ahí pues cantábamos juntos ahí en ese grupo. Pasó el tiempo, ¿no? Cada quien pues agarró su camino en la vida.

0: 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La música y las ganas de salir adelante hicieron que Ariel Camacho y César Sánchez se volvieran a encontrar, retomando el proyecto que tenían cuando aún eran unos niños. Ariel decidió tomar más en serio la música, pues sabía que el género que estaban tocando era un género que podía pegar entre la juventud, y justamente así fue. Las guitarras y la tuba volvieron a ponerse de moda entre los jóvenes sinaloenses.
1: Nos volvimos a juntar como a los 5 años, ya estamos más peludillos, ¿va? Y me dice, ya con la onda, ¿qué onda, compa? Nos juntamos para guitarrear y para convivir. Simón, entonces era cumpleaños de un amigo y nos invitó a echar unas rolitas ahí y fuimos con las guitarras a capelas. Entonces cuando tocamos, a la gente que estaba ahí le gustó un montón. Hey, pues, nos toca mañana otra vez, Simón. Y así, ese amigo nos recomendó otro y ya, como quien dice, el grupo ya se hizo, pues. Entonces llegó Jaime González, nos propuso de hacer oficial esto, o sea, grabar un disco y... Pero fue cuando grabamos El Rey de Corazones y de ahí para adelante, pues...
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0: Todo parecía un sueño, pues siendo unos adolescentes, los plebes del rancho ya tenían un disco grabado y un tema colocado entre los primeros lugares de popularidad. Ahora tenían el principal objetivo de seguir creciendo, sobre todo en los Estados Unidos, pues gracias a las redes sociales su música empezó a popularizarse entre el público mexicano, quienes pedían a gritos un concierto de la agrupación. Fue así como Ángel del Villar se puso al mando del proyecto en el año 2014, cuando los firmó en Del Records. El trabajo hizo que la relación entre Ángel y Ariel se estrechara mucho, considerándolo incluso como un hijo.
1: Pues él vivió aquí 6 meses, entonces convivimos mucho, muchas cosas que me platicaba. Fue una persona que a mí en lo personal pues marcó mi vida, ¿no? En muchos aspectos, o sea, mira, Ariel trajo un estilo, por ejemplo, para mí él revivió la música campireña. Uh-huh. Había muchos planes. Yo digo que Ariel Camacho inspiró a mucha gente, ¿no? A muchos niños, al igual a mí, como representante, como disquera, ¿no?

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14: Durante los cuartos de final de la Copa del Mundo de 1986, en el partido entre Argentina e Inglaterra, ocurrió uno de los eventos más alucinantes de la historia, la mano de Dios. A unos minutos de la segunda mitad del juego, el legendario futbolista argentino Diego Armando Maradona anotó un gol con la cabeza. Y con su mano izquierda, las cámaras captaron ese momento y también la reacción del futbolista que miraba de reojo al árbitro y al juez de línea, pero que acabó por relajarse una vez que el gol fue validado. Cuando le cuestionaron a Maradona sobre el gol, este dijo que había anotado un poco con la cabeza y un poco con la mano de Dios. ¿Recuerdas este momento? Yo soy David Faitelson. Vamos México. 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

0: 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Ariel Camacho estaba convertido en un ídolo de multitudes. Cientos de jóvenes comenzaron a seguir sus pasos, aprendiendo a tocar la guitarra y subiendo sus videos a plataformas digitales. Las presentaciones comenzaron a multiplicarse y los éxitos parecían llegar a manos llenas. Sin embargo, una tragedia hizo que el joven cantante perdiera la vida con tan solo 22 años de edad en un accidente automovilístico cuando venía regresando de una feria, acompañado de algunos de sus amigos. La noticia paralizó a la familia entera, a la disquera y a los fans de Ariel Camacho.
1: Un amigo de él le habló y le dijo que Ariel había tenido un accidente y ella me dijo, y ya después llegaron otros amigos y nos dijeron que había tenido un accidente.
2: Como a las 12 del día, algo así, que me dijo que ya había fallecido. Y pues imagínate después de tener un sueño con él que ya habíamos platicado, y pues nos quedamos todos agüitados y todo el rollo, y esperamos que pasara todo lo que tenía que pasar.
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1: A partir de la muerte de Ariel Camacho aquel 25 de febrero del 2015, muchos fans pensaron que todo terminaría. Sin embargo, su padre y el Tigre, así como Ángel del Villar y Jaime González, decidieron seguir con su legado, pues estaban seguros que era un sueño para el cantante.
2: Bendito Dios, hoy en día vimos todo lo que él dejó, ¿no? Todo lo que él sembró, y bendito Dios que seguimos trabajando en ello y seguimos honrándolo con su legado.
1: Luego de su muerte hubo una separación de la agrupación de Del Records, la incorporación de José Manuel como vocalista, la separación del mismo unos años después y la llegada de Johnny Cortés gracias a un concurso de televisión. A pesar de todos estos baches, los plebes del rancho de Ariel Camacho han seguido con el objetivo principal, que es mantener viva la música y el recuerdo del cantante.
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Han pasado ya más de 6 años desde que Ariel Camacho falleció. Sin embargo, hay miles de fans que siguen admirándolo como cuando estaba vivo. Su fiel amigo César Sánchez sigue con la encomienda de continuar su legado a pesar de cualquier movimiento que hay en la agrupación, cosa que ha cumplido cabalmente. Sus padres, por su parte, lamentan todos los días la pérdida de su hijo, pero cada año celebran su cumpleaños en el lugar donde descansa. Ángel del Villar, a pesar de mantenerse lejos de los plebes del rancho, le rinde homenaje en su disquera, donde tiene una figura de cera del cantante, así como retratos suyos por todas las instalaciones. La disquera actual del grupo se ha encargado de mantener vigente la música y sobre todo la esencia del cantante. Es así como los plebes del rancho de Ariel Camacho continúan escribiendo una historia que, esperemos, dure muchos años más.

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0: ¡Ciudadanía harta de apagones!
1: Lluvia torrencial causa estragos en las vialidades.
0: Accidente fatal en la Mérida Celestún.

0: cosas suceden.
1: Qué bonito lo canta. De verdad, o sea, estoy impresionado con sus habilidades.
0: Estás impávido.
1: Estoy así, pero mira, anonadado, definitivamente.
0: Así estamos todos, anonadados.
1: ¿De verdad?
0: Por sí, terrible. Con la lluvia de ayer.
1: Pero mira, lo único que le voy a decir, definitivamente, es que al menos la lluvia amortiguó definitivamente el calorcito. Ya con eso es ganancia. Sin embargo, pues como dice que no todo lo que brilla es oro, pues lógicamente...
0: Viene también la lluvia, se va la bendita luz.
1: Se va la luz y ya se cayeron varios árboles en varias partes de Mérida. Y si a eso le sumas de que hay algunas comunidades de Yucatán que se inundaron... Como Mashcanú, que
0: Mashcanú quedó así, fuerte.
1: De verdad, sentía yo que estaba en Venecia.
0: ¿Y sabes qué? Fíjate que yo circulaba en periférico ayer por la tarde.
1: ¿Qué hacía por allá?
0: Yo siempre circulo por todos lados.
1: Ah, ok, o sea...
0: Bueno, primero que nada,
1: pensé que...
0: La verdad, en la ciudad, a eso de las 3 de la tarde, 3 y media de la tarde, se suelta un aguacero.
1: Sí, se está terrible, o sea...
0: Terrible, no veías nada.
1: Eso sí, la verdad es que, como siempre, la recomendación para todos los que manejan vehículos, recuerde con sus luces altas de preferencia o sus luces para que pueda usted observar. Y en este caso...
0: Es que no observabas nada porque no se veía nada por la lluvia.
1: Y en este caso, pues si no, utilice las intermitentes. Exacto, como para eso, que pueda usted tener al menos que hay un vehículo cercano o que usted está transitando y baje la velocidad. Sé que mucha gente le molesta, pero en realidad pues es lo óptimo.
0: Es correcto, es lo adecuado, porque pues, ¿para qué le vas a circular a la rápida? Pues pavimento mojado, de repente pasas charcos, tu balata ya medio se afloja,
1: patina
0: tu,
1: claro,
0: balata. Entonces, ¿para qué le juegas al diría otra palabra, pero mejor, ¿para qué le juegas al fregón? Mejor llévatela, como tú, llévatela leve, tranquila.
1: Ah, pensé que fácil, me iba a decir.
0: No, es que tú sí te la llevas fácil.
1: Era diferente, ¿no?
0: Oye, no era esa cosa, pero no, está bien.
1: Ah, bueno.
0: Sí te la llevas. Oye,
1: no es cierto.
0: Sí. Pero ¿sabes qué? Con la lluvia vinieron los apagones más frecuentes. Y de por sí, todo el tiempo se está yendo la luz, porque ahorita es más frecuente, ¿eh?
1: Sí,
0: te lo juro, es de una manera impresionante y la gente ya está quedando harta. Te lo juro, ya solo escuchas... ¡Ay! De la comisión ya me tienen hasta la bendita 10 de mayo, porque todo el tiempo se está yendo la luz. ¿Quién se va a hacer responsable de los aparatos que se quemen? Sí. Y es verdad, ¿quién se va a hacer responsable? Nadie.
1: Tengo entendido que si se quema por una situación así de causas eléctricas, tú puedes meter tu reporte a la CFE. Se supone
0: que... ¿Crees que te lo van a pagar?
1: Digo, se supone en teoría que así debería de ser. Sin embargo, imagínese cuántos aparatos electrónicos...
0: ¿Crees que te lo van a pagar? ¿Cómo le demostrarías? Tú van a decir, demuéstrame que yo te lo quemé, en que se fue mi luz. ¿Crees que te lo van a pagar?
1: Yo creo todavía en el mundo.
0: No, yo no creo en eso. Pero la verdad, ahí sí te difiero contigo. Difiero contigo porque yo no creo que te lo paguen, o sea, por Dios.
1: Se supone que no te lo pagan, pero sí te reponen el
0: pero te van a... para el recibo de luz sí te van a reventar. Bueno, a ti te reventaron anoche,
1: No, pero es cierto.
0: Sí te van a reventar. Para el recibo de luz.
1: Ah, bueno.
0: Para el recibo de luz, no otras cosas, no mal pienso, esas puercas.
1: No, jamás.
0: Bueno, te van a reventar para el recibo de luz, aunque te falle la luz todos los días, porque en todos lados se va la luz, en todos lados del estado de Yucatán, todos lados.
1: Bueno, pues bienvenidos sean ustedes el día de hoy a pues este noticiero que ya sabe usted, no tiene pies ni cabeza, pero que hoy le vamos a dar con tubo con la información. Oigan, vámonos rápidamente con el ausente del día de ayer, ¿verdad? Ya después andaba
0: preguntando. No vamos a decir el crudo, porque no está crudo.
1: ¿No?
0: No.
1: No.
0: Viene, o sea, solo ausente estuvo.
1: Está cansado.
0: Está, pues hizo lo mismo que tú ayer, o lo hicieron juntos.
1: No. ¿Qué hice ayer? Me fui a mi casa.
0: No sé qué hiciste anoche.
1: No, si yo no estaba por periférico.
0: Yo tampoco en la noche.
1: No,
0: yo
1: circulaba. En la tarde.
0: Yo circulaba por la información.
1: Ah, ahora resulta.
0: Por la información.
1: Ahora resulta.
0: Claro.
1: Está bien.
0: No voy a decir nada. Vámonos con esa.
1: Vámonos, papi.
2: Así estará el clima en Yucatán.
1: Ahora sí nos vamos a ir con la información, siendo las 7 de la mañana con 12 minutos. Se viene, pues ahora sí que un poquito con... Pues,
0: mojado.
1: Su señal baja, vamos a decirle, ¿verdad?
0: Húmedo.
1: Mi estimado, el ingeniero Alberto No Miranda, ¿cómo está? Qué gusto saludarle.
3: Hola, ¿qué tal? ¿Cómo están? Muy buenos días. Ansana, bienvenido. ¿Cómo te recibieron ayer?
1: Definitivamente me extrañó acá mi compañero, el abuelito, el máquina de amor. Amoroso que estaba bien.
0: Máquina lluviosa.
1: Máquina fogosa.
0: Fogosa, caliente.
3: Oigan, pues efectivamente ayer, pues lo que es no más vine. Comentado. Sí. Lo más comentado, pues, es lo que pasó ayer por la tarde, ¿no?
1: Ok, sí.
3: Lo de ayer por la tarde, hablando un poquito ya de lo que son los eventos, lo de ayer sí, prácticamente, sí técnicamente entra en la clasificación de una turbonada.
1: Ah, ok.
3: ¿Por qué? Recuerden que no es por la intensidad de los vientos, ni de la lluvia, sino por las características del evento. ¿Qué pasó? Tuvimos el desarrollo de una línea de tormentas y aguaceros. Y en esta línea de tormentas y aguaceros venía ocasionando estos fuertes vientos. Prácticamente más de 100 kilómetros de largo, venía barriendo todo el estado. Entonces los efectos no se limitaron a la ciudad de Mérida, sino que desde la zona centro empezamos a tener reportes que venían estos fuertes vientos. Y repito, es una línea de tormentas que fue barriendo y pasando por varios municipios, incluido la capital. Entonces, esto es lo que entra técnicamente de la clasificación de una línea de turbonada.
1: Ajá, ándale. O sea, sí. La verdad es que sí se veía el cielo como que se anunciaba que iba a llover. O sea, estaba preparando para que cayera una lluvia torrencial y no fue mentira.
3: Así es, y aquí podemos hablar de muchas características de la lluvia que fueron muy interesantes de ayer, pero repito, lo de ayer sí fue una línea de turbonada.
1: Okay.
3: ¿Cuándo no es una línea de turbonada? Cuando, por ejemplo, los vientos ocurren solo en una parte, incluso en la ciudad, que solo ocurran en una parte y el resto de la ciudad no experimenta. Entonces, ahí ya no entra, estaríamos hablando de otro tipo de eventos, como lo son los windburst, los downburst, no necesariamente.
0: ¿Es
3: no
0: de sé. Harry Potter o qué es?
1: Wingardium Leviosa.
3: Sí, no, desafortunadamente muchos términos son recientes y no existe una traducción directa al español.
1: Ah.
3: Pero podríamos hablar de.
0: Mi ignorancia.
3: De ráfagas explosivas, vientos descendentes, serían como que las traducciones al español, ¿no?
1: Okay,
3: pero de ayer sí fue una línea de turbonada. Intensidad de los vientos, una estación alcanzó a medir una ráfaga de más de 70 kilómetros por hora. En lo personal, a mí lo que me tocó vivir en el sur de la ciudad.
1: Sí, lo siento siempre.
3: Lo que me tocó vivir en el sur de la ciudad, sí fue, a mi parecer, pero ahí no tenemos el dato, una ráfaga más fuerte. Yo estimo que sí llegaron
0: a
3: los 100 kilómetros por hora, pero cuando empezaron los vientos, desafortunadamente empezamos a tener problemas en el internet, en la señal, en el suministro eléctrico, y esto afecta a las estaciones personales, las no oficiales, porque esas estaciones personales pues dependen del internet y de la energía eléctrica.
1: ¡Ándale!
3: Entonces, a lo mejor, yo creo, no alcanzaron a medir esos vientos porque no tenían internet o luz en ese momento específico. Las estaciones oficiales, cuando hablo de estaciones oficiales, sí tienen un sistema de respaldo para este tipo de situaciones. Entonces ahí es cuando hablamos de estaciones oficiales, no oficiales.
1: Ok, ya entendí.
3: Y de lo que debe tener.
1: Así sí quedó claro.
3: Entonces, eso es lo que pasó ayer. Y también lo que les he comentado en ocasiones anteriores, pues saltó a reducir, ¿no? Primero, el problema que tenemos con la infraestructura. La vulnerabilidad de la infraestructura de hoy en día, como lo vieron ayer, si nos vamos a lo que registró la estación, un evento que no duró más de una hora, con vientos de tormenta tropical, causó daños, dejó a media ciudad sin energía eléctrica, sin agua. No sé si a esta hora se ha recuperado el 100%, no sé.
1: Creo que hay algunas zonas de la ciudad donde yo estoy viendo, es que tengo en varios grupos vecinos, Cauquel, por ejemplo. No, ahí por la zona de Pacaptún y por la zona de Baliz, de La Esperanza, hay algunos que todavía no han recuperado. Pues creo que tanto el servicio de agua, no sé cómo esté, y pues también algunas zonas y algunas colonias.
3: Sí, sobre todo en las zonas donde tuvimos la caída de postes, que hemos platicado de ese problema de la vulnerabilidad del tendido eléctrico, ¿no? Que tenemos un problema de que ahora tienen más peso sobre estos, y el problema que hubo, ya hablando de temas políticos, que en la administración anterior lo que viene siendo lo que es el tendido, el suministro ha sido muy desatendido, ¿no? Que ya venía de antes también un problema, un rezago, pero que se recrudeció más en los últimos años, es cierto también. Entonces tenemos ese problema que nos vuelve más vulnerables a este tipo de eventos, y por tanto lo que comentábamos, los preparativos para la temporada de huracanes, no es exclusivamente para esto, sino es ya para la temporada de lluvias. Ayer, sin energía eléctrica y sin abastecimiento de agua, pues saldrá a decir que necesito un abastecimiento, una reserva de agua en mi casa, que necesito tener siempre preparado un lámparas, que necesito tener mi radio de pilas, porque ayer hubo momentos que no teníamos señales de celular, no teníamos internet, no teníamos luz.
0: Es correcto, se va... Mira, se va la luz, se va el agua y se va el internet. O sea, de hecho, bailamos pegados.
1: Están comentando por acá a través del WhatsApp de La Mejor que ahorita en la Miraflores no hay energía eléctrica y de hecho se suspendieron las clases en esa zona.
0: Pues es que sí es lógico. Imagínate meter unos alumnos a los salones y pues digo, hay un poquito de bochorno. No tanto, pero hay un poco de bochorno. Entonces imagínate meterlos ahí. Entonces, sí, justamente como dice Betito cariñoso, es importante ahorita empezar a tener los preparativos, empezar a tener algunas cositas en casa. Es importante tener baterías para pues, los diferentes lámparas. Lo que pudiera hacer falta en una contingencia como la que vivimos ayer. Digo mini contingencia porque sí estuvo así medio raro. No lo esperábamos así tan fuerte, ¿no? Cuando lo vimos decía, ¡guay! ¡Esto es tan fuerte!
3: Entonces ayer tómelo como simulacro de un huracán. Es como yo
0: la intimidad así, fuerte.
3: Tómelo como el simulacro de un huracán.
1: Así es. Porque sí estuvo bastante, bastante pues, tedioso. Y en este caso, ¿cómo nos va a esperar el resto de la semana?
0: Esto sí, claro. Bueno,
3: lluvia. Antes que termine, culminar un poquito el análisis de ayer, con lo de ayer ya pudo usted ver dónde se filtra el agua.
1: Sí.
3: La rama que no corté, el árbol que no he podado, la lámina que no está segura. Entonces, todo esto es una retroalimentación.
0: El motel que se queda sin luz. Ese Betito se ha quedado sin luz en alguno de esos.
1: Qué feo caso que sean ustedes así.
3: Y todo eso para prepararnos. También lo que hemos comentado, el arbolado urbano. Es importante preservar el arbolado, pero también es muy importante el análisis de la salud de los árboles que tenemos en las calles. Ayer tuvimos mucho árbol que no estaba en muy buen estado, que se vino abajo.
0: Fíjate que hasta las matitas, ciertas matitas pues que están sobre los camellones en diversos lugares, pues igual se cayeron.
3: Porque recordemos, como hemos hablado del arbolado urbano, dependiendo del tipo de árbol, necesita un espacio mínimo para poder desarrollar sus raíces, necesita una profundidad mínima de la poceta cuando se siembra.
0: Ella es profunda. Oye, ¿sabes qué? Pues mira... Estuvo así medio fuerte ayer, porque igual por muchos lugares se estaba inundada pues todos lados.
1: Sí, y en este caso pues yo creo que también hay que, pues entre nosotros como ciudadanos, apoyar en la zona de desasolvar nuestras coladeras, porque pues sí es cierto que le corresponden ciertos...
0: Limpia tu rejilla, quítale la basura que esté encima.
1: Exacto, mínimo con eso que podamos pues contribuir, porque recuerda que estas épocas lo que hacen es que justamente, como se dice, se vea dónde pues hay como que más fallas, pero pues si podemos ayudar... Pues,
3: además
1: también,
3: que ayer tuvimos lo que hemos platicado un poco de cuando hablamos también de si queremos avanzar en eso de la arborización, los problemas o las situaciones que vienen, las problemáticas que surgen. Y una de estas es justamente que, por ejemplo, un evento como el de ayer que empieza a tirar mucho follaje, que empieza a tirar, pues causa una rápida obstrucción de las rejillas, claro. No tanto de los pozos, sino de las rejillas, y esto detiene pues que este proceso de evacuación de las aguas acumuladas en las calles sea más lenta o se detenga, ¿no?
1: Es correcto.
0: Todo tiene que ver. Entonces, ¿pero de qué follaje estamos hablando?
3: De los árboles.
0: Yo tengo mucho follaje.
3: De los árboles.
0: Ah, bueno, yo tengo mucho follaje.
1: Ah, bueno.
0: Sí, claro. Oiga, pues disculpe, uno.
1: No puedo decir tantas cosas, pero...
0: Mejor cállate, por favor. Cállate.
1: Sí.
0: Bueno. Oye, Betito, ¿cómo va a estar la semana? Entonces,
3: ¿qué pasa con esta semana? Tenemos una semana en el tiempo muy inestable. Tenemos el flujo de humedad hacia nuestra zona. Tenemos el paso de zonas tropicales al sur de la región, lo que aporta humedad a la región. A la península, y tenemos la formación de bajas presiones sobre nuestra zona, y que entonces esto ocasiona el potencial de que tengamos prácticamente todos los días de esta semana y hasta el sábado la posibilidad de lluvias dispersas con tormentas aisladas. Aquí ya cambiamos un poquito el vocabulario. En ocasiones anteriores decíamos lluvias aisladas con tormentas puntuales. No, aquí el pronóstico es de lluvias con tormentas dispersas. Hoy el potencial es un poco más bajo que el día de ayer. O sea, es relativamente más bajo que el día de ayer, perdón. Entonces, pero aún así esperamos para esta tarde el desarrollo de lluvias con tormentas dispersas. Estas tormentas pueden estar ocasionando, de nueva cuenta, eventos de ráfagas de viento, actividad eléctrica. Y en algunas zonas, como en la zona occidente, incluida Mérida, esta actividad de lluvia se puede prolongar en horas de la tarde y en horas de la noche. Pero repito, el potencial de lluvias para hoy es ligeramente más bajo que el día de ayer. y así estará el día de mañana. Y hacia lo que viene siendo el jueves y el viernes, tenemos una situación allá del desarrollo de un área de inestabilidad sobre nuestra zona. Entonces, las lluvias más fuertes, por lo menos hasta ahora, se prevé que ocurran el día jueves. El viernes bajaría el potencial y el sábado todavía tendríamos potencial de lluvias.
1: O sea que esta semana, nada más simplemente...
0: Vamos a estar mojados.
1: Cuídese
0: de las lluvias.
3: Así, exacto. Con ello, las temperaturas pues ya no estarán alcanzando los 40 grados. Bendito esta semana. Dios. Sin embargo, con la cantidad de humedad que tenemos en nuestra zona,
1: el bochorno,
3: entonces las sensaciones de calor van a ser más elevadas. Eso lo platiqué también en algunos programas anteriores.
0: Sí.
3: En mayo tenemos las temperaturas más altas, pero hacia la temporada de lluvias bajan las temperaturas, pero se elevan las sensaciones de calor.
1: Ok, eso no significa que esto marque
0: el termómetro. O sea, se va a sentir más el bochorno. Voy a estar más bochornoso, mis bochornos. Pues Betito, muchas gracias.
1: Sí, qué bárbaro, como siempre.
0: Qué
1: usted,
0: bárbaro, sí.
1: Una luz al final de la tormenta.
0: Abriéndonos a la información, claro que sí. Exactamente.
1: ¿Dónde la podemos encontrar?
0: Es porque el meteorólogo Rayo.
1: Es correcto.
3: A través del Tiempo en Yucatán en Facebook y en TikTok.
1: Ahí nuestro estimado meteorólogo dice que él da el pronóstico. Recuerde, seguimiento cualquiera.
0: Y todos los demás
1: pronóstico,
0: nos copian.
1: Exacto, no siempre. Esto es lo que quería yo decir, gracias.
0: Bueno, pues ahí está, muchas gracias a Betito, el Rayo cariñoso.
1: Vámonos en este momento con esta rola del señor Armando Manzanero. Aprovechando pues que estamos en época de lluvia.
0: Oye, el maestro Armando Manzanero, porque sí le gustaba que le digan.
1: Sí, claro.
0: Déjame decirte.
1: Era su contemporáneo.
0: Sí, claro, estuve en varios eventos con él.
1: ¿Ah, sí?
0: Sí, sí, en su momento tuve la oportunidad de trabajar con el maestro Armando Manzanero. Y me decía, don Pelaná,
1: qué fácil es usted.
0: Qué bonito es platicar con usted en estos momentos. Claro.
1: Ahora.

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24: Estados Michoacán.
25: Dos jornaleros murieron luego de que explotara una mina terrestre en una zona rural del municipio de Apatzingán. De acuerdo con los reportes preliminares, los trabajadores del campo se encontraban laborando cuando accidentalmente activaron el artefacto explosivo, presuntamente colocado por integrantes del crimen organizado. Habitantes de la zona intentaron auxiliar a las víctimas, quienes fueron identificadas como Alberto Vargas y Ángel Zavala, pero ambos fallecieron.
24: Sinaloa.
25: En el municipio de Ignacio, elementos de la Secretaría de Marina decomisaron armamento y explosivos luego de que civiles armados abandonaran dos camionetas al notar la presencia militar. En los vehículos se localizaron 11 armas largas, 76 cargadores, más de 2.000 cartuchos, así como chalecos tácticos y artefactos explosivos improvisados, los cuales fueron inhabilitados en el sitio y puestos a disposición de las autoridades competentes.
24: San Luis Potosí.
25: Autoridades estatales detuvieron al exalcalde de Tampamolón Corona, Isidro Chilo Mejía, y a su esposa Gabriela N., tras localizarles un arsenal de armas largas y cortas en una camioneta. La detención ocurrió en un operativo de vigilancia en la región de la Huasteca, donde elementos de la Guardia Civil decomisaron rifles AK-47 y AR-15, además de cargadores y decenas de cartuchos útiles. Ambos quedaron bajo disposición de la Fiscalía General de la República.
24: Quintana Roo.
25: Después de casi dos años de prisión preventiva en Cancún, el ex gobernador de Morelos, Sergio Estrada, continuará su proceso judicial desde domicilio, luego de obtener un cambio de medidas cautelares impuestas por un juez. El ex mandatario panista enfrenta acusaciones de violencia familiar y deberá cumplir con restricciones como la vigilancia electrónica y la prohibición de acercarse a la víctima.

0: 7:35 minutos, señoras y señores.
1: Suéltame, espérate.
0: Oigan, ¿qué estás soñando?
1: No estaba yo soñando, estaba yo pensando en cosas.
0: En Belinda.
1: En Belinda, ¿viste cómo abraza a su perrito, Belinda?
0: Ah, sí, tiene perrito.
1: Yo también abrazaría a su perrito, perro. Abrazaría a su perro.
0: Ay, no, qué horror. Oigan, pues vamos a rápidamente con la información y los saludos de toda la banda que se anda reportando con nosotros. Les recordamos el número de WhatsApp por si usted quiere hacer algún reporte al 9999-055834. 9999-055834.
1: Adelante, vete con la información de los saludos.
0: Dice por acá, buenos días, don. Brenda Chamacón, solo para comentarles, dice que siguen con la empresa Turismaya. Desde ahí por seguimos pasando el reporte de estas personas que justamente pues no pagan. Y pues creo que parte de ello también se está reflejando ahorita en parte de los servicios que no están brindando
1: por
0: parte del sistema Vaivén. Entonces, imagínense, pues son horas que no les pagan, trabajan ahora tiempo extra. Entonces,
1: pues ¿quién trabaja y que no te paguen? Bueno, nosotros nada más, ¿verdad? Pero ¿quién más? O sea, la verdad sí es que hay que poner... tienen que mirar los ojos hacia allá las autoridades para que este servicio se siga prestando de manera óptima, porque es un servicio que pues a la gente pues le funciona, le sirve, y más en estos tiempos de lluvia. Por ejemplo, imagínate quedarte parado en un paradero esperando ¿cuánto tiempo? El camión, porque todo cambia. Cuando un camión falla en una ruta...
0: Sí, claro, va a depender. Cambia. Se supone que son entre 10 a 15 minutos, pero después a veces ya tarda el doble.
1: Por ejemplo, se quita un camión, van a ser, ya no son 10 o 15, van a ser... De 2 a 18, 17 fácil, minutos, fácil. Entonces todo se va corriendo.
0: Es correcto, así que pues ahí toda la gente que anda, pues ha sido de las suyas, por favor.
2: Buenos días, muy buenos días, Chamacón, don Pelanán, saludos aquí del maestro Jorge.
0: ¿Cómo está, maestro?
2: Tema, creo que lo van a tocar el día de hoy, lamentable accidente de la carretera Celestum, Mérida Celestum, involucradas tres maestras, esa carretera está terrible, mucho rizo ya llegando a Celestum, y el que no la conoce, peligroso, pero mira cómo son las cosas. Ah, va, niño, tapa el pozo, dice tu llamante Gober que va a ampliar la carretera en 10 tramos, 5 tramos, lo que sea. La carretera ya se ha ampliado por completo, pero en fin. Qué desgracia, saludos.
0: Saludos, maestro, muchas gracias. De hecho, vamos a comentarle en un momentito más la cuestión.
1: Ya vino la gente a interrumpir este noticiero.
0: Vámonos.
3: Buenos días, Chamacón, don Pelaná. Excelente programa, excelente martes. Y pues aquí, dándole a la trabajación en la plataforma. Sí, es cierto, hay que tener mucho cuidado, precaución, y sobre todo, pues, cuidarnos, ¿no? Cuidar a los demás también, porque, pues, todos tenemos que llegar a casita, y, pues, hay algunos imprudentes que, pues, no aprenden, y después las consecuencias son graves, y te pueden meter a ti en un lío. Entonces, hay que tener precaución.
1: Aplaudo no, este comentario.
3: Los blanquillos al diablo. Así que, excelente martes. Saludos.
0: Gracias, gracias. Aplaudo. Oye, el de nuevo cuenta de las Miraflores dice, pues, no hay luz ni agua, se suspendieron las clases. Dice por acá, mi estimado Chamacón, don Máquina de Fuego, aquí está Betito, dice, por cierto, así se veía el cielo antes de la lluvia. Y nos mandan una postal bastante, bastante bonita.
1: Oye, qué bonita foto, qué bonita foto. Tiene como un área, una aureola.
0: Así, más o menos, ¿verdad? Del cielo.
1: No sé qué iba a decir.
0: No sé.
4: Buenos días, ¿qué estamos? ¿Cómo lo hicimos? Tú y el viejito, ¿verdad? Lo que deben hacer es regresar los caminos de batalla, no porquerías como esos azules. A tu bolchita, querida, poniendo en el transporte.
0: Así, imagínense, esos, los ¿cuál? El metropolitano.
1: Los camiones, no, los otros. Viejitos, los camiones viejitos, ¿quieren?
0: Sí, que porque los viejitos ahorita son los de moda. Así como
1: puede usted. Puede ser, sí, sabes que sí. Sí, son rendidores los viejitos. ¿Sí? Sí, rendidores, sí.
0: No todos.
1: Se la rifan, yo
0: no,
1: sí.
0: No todos.
1: Yo sí, hay otros que no, ¿verdad? El de las 2 de la tarde, no quiero mencionar su nombre. Que da las noticias a las 2 de la tarde, no quiero mencionar su nombre.
5: Buenos días, Máquina Focosa 69 del amor y para ti, Chamacón.
0: Buenos días.
5: Sí, estuvo fuerte la lluvia ayer, que hasta mi portón de eléctrico se zafó por los vientos.
0: Oigan, si tienen algún reporte, recuerden muy bien al 99-99-05-5834, justamente muchos árboles caídos, también como se comentaba en periférico.
1: Mucho árbol, mucho poste caído,
0: Aquí por el oriente, agua, si no estoy mal, hubo un espectacular que se cayó, sí, más o menos.
1: ¿Sabes qué? En Tatsú, ¿viste cómo volaron las cosas en Tatsú? De repente vino el aeronazi, jálale, blim, blim, blim, blim, blim, y empezaron a volar los puestos.
0: ¿Cómo?
1: Es que son los efectos de la lluvia. Blim, blim, blim, blim, son los efectos de la lluvia. Empezaron a volar los puestos, empezó a volar hasta el tinglado ese que usan para el gremio. Todo empezó a volar. ¿Cómo harías el efecto de la lluvia?
0: No, está bien.
1: A ver, hazme un efecto especial de lluvia, ya que me estás diciendo cosas.
0: No estoy burlando, simplemente me gusta cómo haces.
1: Eres muy burlesca.
0: A ver, usted, otra vez.
1: Efecto. No quiero hacer ningún efecto.
0: Efecto especial. Dice por acá.
6: Buenos días, estimados Chamacón y don Pelaná, Máquina de Guerra, saludos. Pues como dijo el compañero Saratito, eso que está manejando en carretera, por favor, los cambiadores. están llenas su camioneta de trabajadores, van a 40 por hora y están en el carril izquierdo, generando una alta conglomeración de vehículos en la carretera Mérida Motul. Una llamada de atención, invitación, como le quieran decir a estos compañeros que están manejando su vehículo, péguense a la derecha, dejen pasar a la gente. Saludos, excelente programa.
0: Ahí está, y sí, es pasa, correcto. Y sí pasa, sí, muchas sí, veces, sí, Esther, sí. A veces digo, si no vas a circular correctamente... O sea, pues,
1: muchas veces se les vale mandarines y se quedan en el carril. Hay un carril de rebase y un carril, pues si vas a ir de alguna manera lento como quieras, pues te quedas de ese lado, en el carril que está a tu derecha, por Dios. Y dejas que el otro pues te rebase, ¿no? Pues también hay gente que tiene que llegar a trabajar.
0: No, hombre, qué cosa.
1: Pero hay gente que les vale 2 kilómetros de, ya sabes qué,
0: de sorbete.
1: Lo que te gusta y este...
0: Sorbete.
1: Por eso... Y pues sí, la pregunta del día de hoy no la hemos hecho.
0: Pero vamos a hacer la pregunta y escuchamos este último video.
1: Claro, vamos, la pregunta del día de hoy: ¿qué hacer si estás en un 5 letras, por no decir motel, y se va la luz y no se puede abrir el portón eléctrico? ¿Qué hacer en esos casos?
0: Si estás justo de dinero, pues...
1: No, y aunque tengas dinero, ¿qué haces?
0: Golpea.
1: ¿A quién vas a golpear?
0: No digo...
1: Es masoquista y puerca, no. Además. Sigue con el audio.
7: Verás, un reporte, o mejor dicho, un aviso, o mejor dicho, una advertencia. Esos que manejan con la lluvia como si estuviera el piso mojado, tengan mucho cuidado. No solo hacen daño a ustedes, a los demás, por favor, tengan mucho cuidado.
0: Sí, sobre todo eso, cuando ahorita está la lluvia, de verdad, maneje con mucha precaución. Oigan, pues ya, ahora regresamos con la bola de saludos también que... Pues usted puede contactarse con nosotros a través del número de WhatsApp 99-99-05-5834. Y pues, mi estimado amigo Don Máquina de Amor, vámonos. Ahora sí que, cambiando de tema, cambiando...
1: ¿Con qué?
0: Pues lamentablemente, las calles de Yucatán justamente que pues nos sorprenden, y más las carreteras en este caso.
1: Las carreteras de pues del estado de Yucatán.
0: El día de ayer, pues sí, estuvo bastante complicado esta situación. Yo creo que es noticia que anda circulando en las redes sociales. Y pues en el tramo de Quinchil-Celestún, pues hubo lamentablemente un incidente vehicular que pues...
1: Así es.
0: Estuvo involucrado, pues creo que personal de educación.
1: Personal maestro. Docente, es correcto. Mira, ¿cómo estuvo la cosa el día de ayer? Alrededor de las 12:20 del día, pues llega el reporte pues aquí a la redacción de noticias... Y nos dicen, ¿sabes qué? Un choque fatal, tremendo, tremendo, tremendo en la Quinchil-Celestún. Y nosotros decimos, ¿otra vez ahí? ¿Otra vez ahí? ¿Por qué? Porque esa carretera es muy peligrosa, sobre todo llegando a la parte de Celestún, ya un poquito antes de llegar, pues hay una granja de pollos, que no quiero decir su nombre, crío, por allá más o menos, es bastante peligroso. Es una vía de 2 carriles,

0: pues cuando ven un tramito que está un poco recto, pues ahí le quieren meter con ganas. Luego viene la curva, que es ahí donde se da justamente el peligro. Porque rebasas de manera intempestiva, invades el carril y el que viene de frente, pues ¿cómo reaccionas? Lo que sí, la verdad, los vehículos quedaron, pues ahora sí como acordeón.
1: Y
0: quedaron,
1: uno, sí,
0: quedaron despedazados, ¿eh?
1: Y de extremo a extremo, porque, o sea, no...
0: Despedazados, no le veías forma al vehículo, a uno de los vehículos, no le veías forma.
1: Es muy lamentable esta situación y justamente creo yo que también eso... aplica en muchas ocasiones de respetar los límites de velocidad que,
0: es correcto,
1: que están marcados en la carretera. Por algo los ponen. O sea, yo sé que de repente, ay, ¿sabes qué? Quiero llegar rápido a mi casa. Yo lo sé. Pero a veces este tipo de cosas son las que suceden.
0: Todo mundo queremos llegar.
1: Sí.
0: A donde vamos, todo mundo queremos llegar. Pero si uno que quiere llegar más rápido se desespera y empieza a hacer tonterillas, ya estuvo. Aquí justamente entra eso. El exceso de velocidad.
1: Y eso obviamente no demerita y tampoco estamos así como que siendo poco, no sé, conscientes de la situación, porque sí es un hecho muy lamentable. Eso sí, definitivamente, con vidas humanas, pues obviamente no se puede
0: claro.
1: platicar y no se puede decir así, tomarlo a la ligera.
0: Exactamente.
1: Pero lo que sí es una realidad es que muchas veces es esto, o sea, el exceso de velocidad... sumándole a esto que de repente si no haces el chequeo oportuno de tus vehículos, o sea, estás con el teléfono en la mano, la poca capacidad de reacción, es que dices, estoy en carretera, no pasa nada, o sea, tengo el teléfono, o sea,
0: justamente,
1: y él no pasa nada.
0: Justamente es eso, mira, vamos en la carretera y dices, bueno, no veo ni un policía, no veo nada, pues le meto chancleta. Pero tú no sabes qué puede pasar más adelante, qué tal si te mete algún animalito. ¿Qué tal? Pues sale un triciclo, una moto, una bici o lo que fuera. Sí, no claro. Sabes qué puede pasar. ¿Qué tal si te estalla un neumático? No sabes qué pueda pasar más adelante. Entonces, ahí hay que crear conciencia también. El hecho de que no veamos ninguna patrulla o policía cerca o algo, no quiere decir que tengamos que meterle pata. ¡No! Manejemos con precaución, vean lo que sucede. Vamos a platicarle la nota tal cual como tenemos el comunicado. Fíjese, pues la tragedia se dio a las 12:20 del día cuando tres maestras que se habían retirado del puerto de Celestún, donde dan clases en un kinder, pues minutos antes habían pasado a recoger a la hija de la conductora del vehículo y se dirigían hacia Mérida, ya con rumbo pues a sus domicilios. Según testigos de los hechos, este vehículo invade el carril de circulación del auto tipo sedán, así que pues ambos conductores no pudieron evitar el impacto brutal. Ambos vehículos salieron despedidos por sus costados. Un sedán de color gris terminó dentro del monte con toda la parte delantera izquierda destrozada. En el interior prensada, pues la conductora, quien falleció de manera inmediata. Detrás de ella una compañera, la cual por el fuerte golpe también falleció dentro del vehículo. Junto a esta, pues desgraciadamente una menor de edad, hija de la conductora, que también desgraciadamente quedó sin signos vitales. La copiloto, pues quedó atrapada dentro del vehículo, también presentó fuertes golpes, heridas cortantes y abrasivas, así como policontundida. Fue rescatada por elementos de bomberos que acudieron al lugar. En tanto, una camioneta SUV terminó volcada también dentro del monte, pues en esta viajaba una pareja de turistas y un menor. En el interior quedaron el conductor, pues prensado entre los hierros retorcidos. Presentó fuertes fracturas, heridas cortantes y abrasivas, trauma torácico, así como pérdidas de varias piezas dentales. Fue rescatado en condiciones críticas y llevado a urgencias, pues a un hospital. En el interior quedaron dos féminas, las cuales presentaban varias lesiones, entre ellas fracturas, heridas abrasivas y cortantes, así como policontundidas. Y a un costado, debajo de los asientos, quedó el cuerpo de un menor de edad de entre 9 y 11 años de edad, el cual no, pues ya no presentaba signos vitales.
1: Es lamentable todo eso.
0: Fuera del vehículo quedó una persona de sexo masculino, el cual presentaba pérdida parcial del brazo izquierdo, así como heridas abrasivas y cortantes, como también policontundido. Pues así fue este, pues, accidente.
1: Sí, lamentable. Lamentable. Y de hecho, a todo esto, pues ya el gobernador del estado pues emitió también pues una, pues su...
0: Esta escuela, sí. Creo que toda la semana no va a tener clases. Si sí. Mal no estoy, toda la semana no va a tener clases esta escuela.
1: Es correcto.
0: Pues, se entiende, ¿verdad? Igual,

0: El gobernador el día de ayer,
1: sí, pues anunció justamente que la ampliación de la carretera Quinchi.
0: Pero no se va a hacer.
1: ¿Ya no se va a hacer?
0: No se va a hacer, porque le dijeron que la Secretaría de Comunicaciones y Transportes que no tenía presupuesto. Pues todavía está en eso, sí.
1: Se supone que la finalidad era esto, para salvaguardar la vida de las personas y para tener un mejor, carreteras y poder viajar tranquilamente.
0: Claro, pero pues le dijeron que pues no, que no había presupuesto. Lo dijo en su live. Vamos a ampliar la información para el día de mañana.
1: Qué bárbaro.
0: De cómo estuvo, ¿no? De hecho, creo que tengo aquí la información, porque la verdad estuvo difícil esto, ¿eh? La verdad estuvo difícil.
1: Definitivamente.
0: El exceso de velocidad. Ay, Dios. Dos menores de edad, pues...
1: Lamentablemente pues, perdieron la vida.
0: La vida, es correcto. Vamos a escuchar aquí al gobernador. Ahí te lo voy a poner.
1: ¿Es correcto?
2: Nos están entrando muchos mensajes como de Beatriz Pech, Celestún está de luto, Jesús Villanueva, Celestún necesita ser escuchado. Y efectivamente, amigas y amigos, hoy es un día de profunda tristeza para Yucatán, pero de manera especial para el querido puerto de Celestún. Quiero expresar mis más sinceras condolencias a las familias que hoy han perdido un ser querido en el lamentable accidente ocurrido en la carretera Celestún-Mérida. No hay palabras que puedan aliviar el dolor de una madre, de un padre, de un hijo, cuando una vida se apaga de manera accidental como ocurrió el día de hoy. Compartimos su pena y nos unimos a su dolor. Como gobernador, pero también como hombre que viene de un municipio, asumo el compromiso de seguir gestionando soluciones para esta carretera tan importante para los habitantes y para quienes visitan este hermoso puerto de Yucatán. Quiero comentarles que la semana pasada, durante mi visita a la Ciudad de México, tuve una reunión con el secretario de Infraestructura, Comunicaciones y Transportes, Jesús Esteva, y le expuse nuevamente una petición histórica de los habitantes de Celestún, la ampliación de la carretera federal. La respuesta de la semana pasada fue que no tienen presupuesto en este momento para realizar una ampliación integral, porque sería una obra con un costo cercano a los mil millones de pesos. Sin embargo, se acordó trabajar conjuntamente en la conservación, rehabilitación y reconstrucción de esta importante vía. A raíz de los tristes hechos ocurridos el día de hoy, en llamada telefónica le reiteré de manera urgente esta demanda, respaldando la voz de las familias de Celestún y del alcalde Germán Cahuich, que desde la tarde se comunicó con un servidor. Como resultado de esta llamada telefónica, logramos un acuerdo con el secretario Jesús Esteva para que se lleve a cabo, además de la rehabilitación, la ampliación de 5 tramos, aproximadamente de 2 kilómetros cada uno, en los puntos considerados más peligrosos y conflictivos de esta carretera. Esta intervención representará una inversión mayor a 100 millones de pesos y permitirá ampliar la vía a más de 10 metros de ancho con acotamientos en ambos lados, mejorando significativamente las condiciones de seguridad en estos tramos.
0: Pues ahí está.
1: Definitivamente.
0: Pues qué bueno que se va a mejorar. Pero eso que vayan a ampliar la carretera no quiere decir que le vayan a meter más chancleta, no. Hay que ser conscientes.
1: Ay, de todo lo que anda pasando, señores y señores. Bueno, pues parte de la información que tenemos en este momento.
0: Es correcto. Vamos a... ¿Dónde nos vamos? ¿Una pausa comercial?
1: Se me dice, vamos a una pausa comercial.
0: Vamos a una pausa comercial en este momento porque pues ya son las 7 de la mañana con 51 minutos. Y bueno, pues esto... Ah, qué triste. Y bueno, pues hubo caídas de árboles, pero regresando de la pausa le platicamos un poquito...
1: Vámonos con este tema.
0: Qué rica rola, ¿eh?
1: Con Grupo Niche y ese que
0: dedícamela, por favor. ¿Cómo
1: gotas
0: se
1: de lluvia. Ay, para usted.
0: Gotas de lluvia.
1: Exacto. Que le encanta ver gotitas.
0: Ver las gotitas.

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0: 7 de la mañana con 57 minutos. Mi estimado amigo Don Pelena, ¿con qué nos vamos ahorita?
1: Vamos a escuchar a la presidenta Claudia Sheinbaum, que habló de las medidas pues, sanitarias con esto de lo que está sucediendo en la República Democrática del Congo.
2: La presidenta Claudia Sheinbaum comentó que va a garantizar las medidas sanitarias durante el Mundial de la FIFA 2026 para evitar contagios en medio del brote del ébola en África. En la conferencia mañanera, la mandataria reforzó que son medidas epidemiológicas, filtros sanitarios que se tienen que seguir y para ello, bueno, la Secretaría de Salud dijo ya está muy atenta a que esto pueda ocurrir de esta manera. Agregó que el titular de esta dependencia, David Kershenovic, dará a conocer sobre los filtros sanitarios que se estarán implementando. Aclaró que eso no significa que los visitantes no puedan viajar a nuestro país, sino que deben seguirse todas las medidas que tienen que hacerse precisamente de manera necesaria.
3: Tiene que haber algunas medidas sanitarias en particular que se trabajen junto con el país de origen, porque evidentemente si hay un problema de una enfermedad contagiosa, pues hay que tomar medidas de filtros sanitarios que garanticen pues que no van a contagiar en México. Entonces son medidas epidemiológicas de filtros sanitarios que se tienen que seguir, y ahí el secretario de Salud, el doctor Kershenovic, está muy atento a que esto pueda ocurrir así.
4: Sí, porque allá en Estados Unidos son 3 semanas que le van a pedir a los jugadores, jugadores de la selección.
3: Puede informar él, mañana viene Salud, puede informar en particular qué medidas se están tomando, pero pues son medidas sanitarias que tienen que tomarse por razón de que hay una enfermedad muy contagiosa en estos países.
0: Pues ahí está la información que tenemos. Y es que en realidad sí, yo creo que no sé si lo estamos tomando muy a la ligera o simplemente creemos que estamos súper preparados en el país como para poder enfrentar este tipo de circunstancias. ¿Cómo
1: no,
0: lo ve usted?
1: No estamos preparados, o sea, van a poner el tapetito con cloro otra vez para que mojes tu zapato y que se te mojaba tu calcetín porque se estaba rota tu suela.
0: Es cierto.
1: Hasta tu pie se sanitizaba.
0: ¿Qué es lo que justamente pasó en pandemia? Que muchas veces, hace lo que le digo, o sea, como que tomarlo a la ligera justamente.
1: Fíjate.
0: Pues está canijo.
1: Dice, en estados como Jalisco y Estado de México ya se anunció el refuerzo de filtros sanitarios en aeropuertos y sedes relacionadas con el Mundial 2026, dice. Las autoridades contemplan entrevistas sanitarias, revisión de historial de viaje, detección de pasajeros enfermos y coordinación con organismos de salud. Esos son los filtros que vamos a seguir, ¿verdad? Dice, pero aquí hay algo importante, que es que el ébola no se transmite por el aire como el COVID-19.
0: No.
1: El contagio normalmente ocurre por contacto directo con fluidos corporales de una persona infectada. Por eso los filtros buscan detectar rápidamente a personas con síntomas y antecedentes de viaje de riesgo. O sea, tú vienes de por allá, ¿no? Vienes contagiado, contagiada, vas a un restaurante, toses, estornudas, le cae a otra persona, le cae el plato o la cuchara. Esa cuchara la toca una persona que pues la va a lavar, mete su mano a su boca y puede ser un contagio así.
0: Sí, claro.
1: Pero ¿cómo sabes por un historial de viaje?
0: Eso sí está complicado ahorita. Hay que ver cómo van a empezar a reaccionar. A ver si justamente no se quedan solo en el tapetito con cloro, como dicen.
1: Exactamente. A ver, te voy a poner un poco de gel antibacterial.
0: Con eso se muere, dice.
1: Sí, claro. Con eso. ¿Te acuerdas que aquí teníamos gel antibacterial preparado casero?
0: Ah, sí, claro. ¿Verdad? Sí, todo.
1: Cosas que pasan aquí. Pero bueno, era muy bueno porque olía mucho así al alcohol.
0: Bueno,
1: así lo quería tomar uno, pero bueno. Son cosas que ya están diciendo, que van a que están los filtros, que no sé qué, que si la cosa. Pero realmente México está preparado para esta situación, para una alerta sanitaria de este tipo.
0: Es correcto.
1: Mañana lo vamos
0: mañana
1: a platicar
0: lo
1: porque ya tenemos la información de eso, si México está preparado para un brote masivo de ébola o para algún brote de ébola.
0: Oigan, antes de irnos, dice por acá, un saludo acá a los motociclistas que rebasan por la derecha. Buenos días, dice, éxito acá, dice Pelañuez. Buenos días, chamacón, dice, con este compro mi pase por acá. Buenos días, dice, ¿a qué harían en el caso de aprovechar este tiempo para un round mouse? Dice, yo es lo que haría si se va la luz en un motel, dice por allá. Yo haría.
1: ¿Y si no puedes?
0: No, pues, ahí te quedas, dice.
1: Pues sí, ¿verdad? Platican un rato.
0: Dice, buenos días, los operadores de Metropolitano están conscientes, desde el principio aceptaron el pago de estas maneras, ¿de qué sirve si el sindicato que supuestamente los respalda es blanco y a la larga ellos se van a quedar sin trabajo y sin puesto sindical? Reciben su dinero y las palabras siempre no se pudo. Pues ahí está, de lo que anda comentando la gente por acá. Saludos allá a todos los familiares, ¿verdad? De, pues un fuerte abrazo a las personas que pues lamentablemente perdieron a un familiar.
1: Claro, un abrazo.
0: Y pues desde acá les deseamos
1: y pronta resignación.
0: Pronta recuperación. Vámonos, señoras y señores. Mi estimado don Pelanam.
1: Nos vamos. ¿Y con qué nos vamos a despedir?
0: Con Queen el día de hoy. Y este tema poderosísimo.
1: Si quieres que lo presente porque yo sé inglés.
0: Ándale, preséntelo, por
1: favor. I want to be free.
0: Qué bonito lo dice, sí, usted. Claro. Otra vez.
1: I want to be free.
0: Qué lindo.
1: Abre todo el refri. Ah. Es Queen.
0: No, hombre, por eso.
1: Déjame cantarla, por favor.
0: No, por favor.
1: Vamos. I want to be free.
0: Ok, vámonos. Hasta mañana.

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1: Buenos días, señoras y señores. Qué placer, qué gozo, como siempre, saludarles. Siendo las 8 de la mañana con 12 minutos. ¡Hello!, dijo el gringo. Oigan, bienvenidos sean ustedes a las paradas del Chamacón, como siempre y como cada mañana, ya después de las vacations, ya. Segundo día, ya estamos listos, ya estamos como que aclimatados y ya estamos para recibirles y sobre todo pues en este maravilloso día, en este día preciosísimo en el que usted y yo podemos empezar a como que a calentar los motores antes de que caiga la lluvia. Usted me dice, ¿sabes qué, Chamacón? Mira, estas son rolas, estas son canciones que definitivamente acompañan el clima de hoy. Así de fácil, así de sencillo. Le recuerdo mi nombre. Me conocen, me dicen, ¿verdad? Emanuel Cruz, soy el Chamacón. Y pues usted puede acompañarme de aquí hasta las 10 de la mañana por la mejor FM 90.1. Así que le invito, como siempre, a comunicarse, ya sea a través de las redes sociales o a través de como usted quiera. ¿Verdad? Tengo el número de WhatsApp, tengo llamada telefónica en cabina. También tenemos acá, ¿verdad? Pues ahora el Instagram, también el TikTok, también el Facebook. Bueno, como usted quiera comunicarse. Número de WhatsApp, 9999-05-5834, 9999-05-5834, WhatsApp de la mejor.
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1: 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Aquí nomás en la mejor 90.1, aquí 9999-240901, buenos días, hello, hola, yo aquí, ¿quién allá?
2: Bueno, el notario.
1: ¿Tú eres el notario, niña? Por el amor de Dios, tu voz te traiciona, te delata.
2: ¿Por qué dices no soy un notario?
1: Ay, mi vida, porque tu voz está más entorcida.
2: Notario.
1: Claro que no. Oiga, dígame usted, ¿en qué le puedo ayudar, hermosa criatura?
2: Con dinero.
1: No, ay, lamentablemente no estamos dando préstamos, tampoco estamos dando adelantos y mucho menos estamos dando caridad.
2: Vos allá, pues, amigos allá.
1: Ah, okay, ¿usted quiere?
2: Antes le quiero mandar saludos.
1: ¿A quién le quiere mandar saludos, precioso?
2: Primero a ti.
1: Gracias.
2: Al muñeco.
1: ¿Al muñeco? ¿Por qué quieres mandarle saludos al muñeco?
2: Me gusta su voz.
1: Bájale tantito a tu radio antes.
2: Dale, un momento.
1: Dale, gracias, corre. Mientras corre le colgamos, ¿verdad? Digo, no es cierto. Ajá, ¿te gusta su voz de mi amigo el muñeco? Ya creo que se fue al patio de su casa. Nena, el tiempo al aire es caro.
2: A todos los policías.
1: Ah, sí, pero ¿por qué te gusta el muñeco? ¿Qué tiene el muñeco?
2: Su voz.
1: Su voz, así que te habla así poderoso. ¿Ya le viste su hoyuelo? ¿Ya le viste su hoyuelo?
2: No.
1: Está bonito su hoyuelo, marcado.
2: La primera vez.
1: Y aparte, mira, no usa trusa.
2: Ay, tanguita.
1: Nada, así libre, como Dios lo trajo al mundo.
2: A lo mejor como me está escuchando.
1: Ay, ¿qué tiene? Verá que si ya lo sabe Dios, que lo sepa el mundo.
2: No, me da pena.
1: Ay, ¿qué tiene? Mándale un beso. Ay, qué coqueto.
2: Oye, ¿cómo?
1: ¿Qué pasó?
2: Yo creo que sea bendita, ayer lo escuché.
1: Sí, la escuchó porque Brendita le pedí por favor que se comunicara conmigo y ella hizo lo propio. Brendita,
2: repórtate. Nah, también tú.
1: No, es a la hora que quieras.
2: Y saludos a los bomberos.
1: Excelente. Buena decisión.
2: A todos los camioneros de Bambén.
1: Dale.
2: Y a ti. Y a toda la banda me estás escuchando.
1: Excelente, amigo.
2: ¿Dónde está la chula?
1: No lo sé.
2: Está bueno.
1: Pero ahorita que yo lo sepa, te digo, dale, cuídate mucho.
2: Oye. Nah. Hoy no hay canción.
1: No sé de qué estás hablando. Porfis. Está bien. Dime qué rola.
2: Ah, no, bien, creo.
1: Dale,
2: no.
1: Adiós.
2: Bueno.
1: Dale, bueno. Oiga, pues ya lo saben, amigos míos. Yo sé que de plano van a decir, Chamacón, ¿qué onda vas? ¿Así vas a tratar? No, es que Chico Caracolito, la verdad, es que él definitivamente, mira, no es un agente fiel. Oye, Chamacón, una canción de El Secreto de Parchís, saludos. Oye, la neta, ya esa rola, de verdad, hace rato que no la escucho. Mi estimado Daniel Rodríguez, te mando un fuerte abrazo. Oye, me dice por acá, mi estimado Chamacón, buenos días, ¿cómo estamos? Échale por allá, mi estimada Doña Mondongo.
3: ¿Qué onda, Chamacón? Le puedes mandar un saludo a mi esposa Sharon, a mi hijo Fabricio y a mi mamá Eva Rugama, que los amo, a mi familia, y gracias por venirme a dejar al trabajo.
1: Excelente.
3: Valen para mí infinito. Ten un buen día, Chamacón, y saludos a todos.
1: Bendiciones, mejor, bendiciones. 90.1. Muchas gracias. Oye, Chamacón, saludos desde Cozamá, dice por acá, Chay, la Yani. No sé si saludos a Yani Aprieto, dice. Oye, mi estimado, manda tu audio, la neta te extraño, extraño tu voz. Oye, chaval, ¿cómo buenos días? Ya te extrañaba, bebé. Dice por acá, saludos, dice, solo a sus maridos se lo daba el muñeco. Oye, chamacón, que tengas un excelente ánimo de regreso. Dice, muchas gracias. Algo de parchís, ahí también vemos qué hacerle. Oye, me dice por acá, chamacón, buenos días. ¿Qué pasó?
4: Qué onda, mi chamacón.
1: ¿Qué pasó,
4: onda,
1: cariño?
4: Buenos días, ¿qué tal? Un saludo, un fuerte abrazo.
1: Aquí estamos dándole.
4: Un saludo para la taquería aquí en Trevo, que estamos dándole.
1: Muy bien.
4: Quería ver si me podías complacer con una,
1: ¿con cuál?
4: Una canción aquí para... para preparar los tacachos.
1: ¿Cuál, cuál, cuál?
4: Los chama. A ver si puedes ponerme ya una de... de Fausto Gómez.
1: Excelente, con todo gusto. Ahorita, ahorita vemos qué hacer, amigo. De que jala, jala, de que jala, jala, tú lo sabes. Y si no, jala.
4: Un saludo allá para el chico Caracolito.
1: Magli, no, no lo hagas, no lo hagas, hijo.
4: Chamacón, mándame el número de la enfermera, la neta, la neta. Es parte del manac.
1: El manac, no sé qué pasa. Si lo que pasa es que la enfermera, mira, está, está cotizada. Está, no, ya me dijeron que no. No, no, ella, ella me dijo que no. Después... ahí está la cosa. Ahorita, ahorita programamos rolotas por acá. ¿Quién más será mejor? Oye, me dice por acá, chamacón. Buenos días. Todavía estabas con él, chamacón. Saludos. Y se parece que va a llover de cumbia.
5: Buenos días, mi estimado chamacón.
1: ¿Qué
5: ¿cómo
1: onda?
5: ¿Cómo se encuentra usted el día de hoy? Le mando usted un abrazo y un caluroso saludo.
1: Gracias.
5: Aquí de parte del maestro Jorge. Ya estamos aquí en la chamba. Saludos
1: okay
5: a toda la banda que escucha la 90.1 FM. La mejor. Cuídate mucho, mi amigo.
1: Muchas gracias. Bendiciones, bendiciones. Oigan, pues yo creo que podemos comenzar pues el día de hoy con buena rola. Vámonos, vamos a darle poderosamente, bárbaro. Si me lo permite, doña Mondongo, por favor. Vámonos con esta rolita. Dice por acá, chamacón, te extrañamos mucho. Dice, hola, precioso. Ayer por fin te escuché. Bienvenido de regreso. Bendiciones. Saludos, soy la tía Fanny. Tía Fanny, vamos a darle con eso y a moverlo el día de hoy. Ellos son lo que eran los Super Reyes. Así que súbele por la mejor FM. Bien, buenos días, bienvenidos. 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
19: Vamos en este momento con algo de Hugo Ruiz, algo sabroso, se llama Magdalena, Magdalena, aquí nomás en la mejor 90.1. Oye, le mando un fuerte saludo allá a mi, pues a uno, te voy a decir mi químico favorito porque luego después, no voy a decir que después digan, ay mira que el que te saca sabe, ¿no? Oye, saludos allá al buen Raulito Saldívar, precioso, chiquito, bonito, bebé, apachorro, cosita bonita, bien hecha, con su diente parejo y su nariz pareja. No hombre, qué cosa más maravillosa. Saludos amigo, vamos a reventar para que mira, salga bien la charla.

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1: Las 8 de la mañana con 32 minutos. Nos vamos a ir con Fabiana Rojas y el tema que se titula Voy a olvidarte, aquí nomás en La Mejor. Pero yo no les puedo olvidar, ahorita regresamos con la bola de saludos de toda la banda. Oye, cuídate mucho, hay lluvia, chamacón, hay lluvia.

Oigan, ahí me andaban preguntando por acá, oye, chamacón, y la de El Secreto, ya te la pedimos, ¿por qué no la pones? Espérense, hombre, espérense, tranquilos, hombre. Recuerden muy bien que también hay programación que seguir, entonces, no es que yo no quiera. Estoy haciendo todo lo posible para que el patrón no se dé cuenta, hombre, pero ustedes no tienen paciencia conmigo, hombre. Solo me exigen, solo de puro exigir me hacen, hombre. Ya ven, dos segundos día y ya me quieren que me vaya de nuevo de vacaciones. Vámonos con esa rola, es Grupo Parchís, 8 de la mañana con 35.

0: Oigan, siendo las 8 de la mañana con 40 minutos, vamos a ir rápidamente con los saludos, porque luego después hay un aterazo por acá. Me dice por acá, me dice Macho Macón, buenos días, ¿qué pasó?
1: Un saludo del Pulpito y Juan Pablo Pulpito, II. Excelente días. Martes.
0: Excelente.
1: Cuídate, de la lluvia, no te vayas a mojar tu truza, chamaco.
0: Ay, qué lindo.
1: Por favor, cuídate mucho. Un abrazo y un beso.
0: Imagínate.
1: En el amarre del globo.
0: En el amarre, porque la verdad es, pero mira, así de verdad, ni un alfiler entra, nada.
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0: Vamos a empezar a vender los nylons de la mejor venta.
3: ¿Qué onda, mi chamacón? ¿Qué onda, mi chamacón?
0: ¿Cómo
3: saludos
0: estás?
3: De mi lindo Tequito.
0: ¿Qué pasó,
3: saludos,
0: amigo?
3: A la familia Chablego y Cap.
0: Saludos.
3: Estamos
0: a la familia.
3: Sintonía. Algo de Parchís, el secreto, está, por favor,
0: está, ya lo reventamos.
3: Está rico el día.
0: Ah, mira, ya lo reventamos. Ay, chamacón, buenos días. Oye, ponme la rola de María Cristina de parte de acá de Huicho y Temach, el popurrí, o una de Penas de Amor de Versace. Esa de Penas de Amor de Versace, que creo que sí la tenemos. Oye, chamacón, saludos a toda la banda de los Servilimpios acá, especialmente para Tomate Verde, a Ringo, dice, y a la gatita de la unidad 05, mi vida, que hace miau, miau, dice. Qué lindo entre ellos, ¿sabes cómo se aruñan, chamacón? No es por nada, pero de verdad, los Servilimpios. Hoy en este martes de confesiones, chamacón, quiero decirte de que entre ellos les encanta perderse. Ya, Tomate Verde, de verdad, dice chamacón. De verdad, de Rango y la gatita son terribles. Sobre todo la gatita, chamacón, que le encanta que la acaricien. Que definitivamente dice que ay, le encantaría que se le suba tan siquiera una garrapata encima de ella, que le chupe su sangre. Y dice, ya sabes cómo se pone ella. Y con esta época de calor, chamacón, estaba insoportable. Ay, no puedo cargar la bolsa, dice. Saludos a mis amigos, los Servilimpios.
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5: Chamacón, chamacón,
0: ¿qué
5: buenos
0: pasó?
5: Días.
0: Buenos
5: saludos
0: días
5: para ti. Toda la banda de la mejor 90.1.
0: ¿Cómo estamos, don Domi?
5: Qué bueno que no nos cayó un árbol encima
0: bendito
5: ayer.
0: Bendito Dios, bendito Dios, bendito Dios.
5: Estuvo sabroso el ventarrón.
0: ¿De verdad que sí?
5: Y pues, ya estuvo, chamaco, nomás hay que manejar con precaución, todavía hay calles.
0: Con cuidado, con
5: inundadas,
0: cuidado.
5: Y pues muchos choferes irresponsables. Ánimo. Pon una rola, chamacón, para animar el ambiente de Pedro Navaja.
0: Pedro Navaja.
5: Gracias. Hola del sinaloense.
0: La mínimo.
5: Saludos.
0: Mínimo. Saludos, saludos. Dice por acá.
6: Que tenga mucha precaución. Están volando todos los puestos aquí en el Paseo Verde por Villamanga.
0: Están volando todos los puestos. Mira, eso lo dijeron ayer, ¿eh?
6: Buenos días, chamacón. Buenos días.
0: Buenos
6: bienvenido.
0: Días.
6: ¿Cómo te ve? ¿Cómo te dejó el...?
0: ¿El qué? ¿El qué?
6: ¿Qué pasó, chamacón? Buenos días.
0: Buenos días.
6: ¿Cómo te dejó Betito después de las vacaciones?
0: Jamás, te lo prometo. Yo soy bien tranquilo. A Betito ni lo topé. Oye, chamacón, buenos días. Mucho cuidado. Hoy lluvia, dice, posiblemente entre las 3 y las 7 de la noche. Siempre llueve esa hora. Salida a la salida, dice por acá, chamacón. Buenos días, dice por acá. Qué gusto saludarte. Espero que tengas un excelente día, dice. Para subir los ánimos, una rola que se llama Hoy vino a verme. Continuamos acá con la mejor frecuencia, la mejor FM 90.1. Saludos a los de Ojana, a mi buen amigo acá, Marquitos de Cauquel. Ahorita regreso, me voy a la pausa. No le cambien, súbele por la mejor.

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Escuchamos a Edgardo Núñez y Valentín Elizalde y ahorita nos vamos a ir con todo su tiempo de marca registrada y primer grado. Aquí nomás en la mejor, siendo las 8 de la mañana con 50 minutos, señoras y señores. Regresamos para ver cómo nos depara el climita por acá. Ahorita se los comentamos.

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1: En las 9 de la mañana con 4 minutos se quiere más en la mejor FM 90.1. Familia, nos vamos a ir con el día de hoy de martes de confesiones. Si no lo ha escuchado, ya sabe, hoy toca mandar la confesión.
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1: Ya lo escuchó, ya lo escuchó. Y acá nosotros vamos a recibir las confesiones. Dice para acá, buenos días, dice Juan Chamacón. Saludos a Sergio, el panadero de Lindavista. Y a su esposa que se está recuperando. ¿Será que va a poner la canción del gran varón? Con todo gusto. Oye, Chamacón, dice para acá, buenos días, precioso, te extrañamos. Saludos a mis amigos, a mis taqueros allá de Ojana, allá en Cauquel, que andan chambeando. Le dice, ayer nos mojamos por ti y no precisamente por la lluvia. Ahora yo no me tengo la culpa, yo te llevo tu impermeabilizante. Oye, Chamacón, buenos días, espero que hayas tenido un maravilloso día de vacaciones, que vengan, dice, con Tokio, de parte de Juanita Acevedo, de acá, de parte de la banda El Cistermo, que ande escuchando la mejor. Oye, mi estimado Marquitos, cuéntamelo todo, ¿cómo estás, precioso? De una vez, abre tu corazón a mi buen amigo.
3: Buenos días, mi precioso amigo Chamacón, buenos saludos días. De tu amigo Marquitos de Cauquel, escuchando de la mejor 90.1. A ver si puedes saludar a mi esposa Jenny, a Chablita, que claro. Estamos dándole en el jale, acá en los jugos y en las frutas. Bienvenido, qué bueno que ya regresaste.
1: Gracias, gracias.
3: Ya te extrañábamos. A ver si me puedes poner un grupo mojado.
1: Con todo gusto.
3: Super lama, mi buen amigo.
1: Con todo gusto. Algo de grupo mojado, ¿verdad? Pues para empezar a alegrar la mañana, el día de hoy. Para que luego después nos digamos, ¿sabes qué? Chamacón, no se pudo la de grupo mojado. Claro que sí, con todo gusto. Oye, me dice por acá, Chamacón, buenos días. ¿Qué pasó, chico caracolito? Cuéntamelo todo. ¿Qué pasó? ¿Qué onda?
4: Chamacón, escucha cómo se hace.
5: Miau.
4: Chamacón.
1: ¿Qué pasó?
4: Que sea, pues acá, atender mi trocita. No se vaya a mojar y sale a volar, ¿no? Jorge.
1: Está bueno, mi vida. Oh, ay, Dios mío, qué lindo. ¿Cómo?
6: Buen día, Chamacón.
1: Buenos días, ¿qué pasó?
6: Saludos aquí de parte de tu amigo Peter Chef.
1: ¿Qué pasó, Peter
6: Mándale
1: Chef?
6: Mándale un saludo a la Lulis que está aquí en la venta.
1: En la Gracias. Venta. Bueno, saludos, saludos. Oye, Chamacón, compláceme con una canción de por acá, dice la de Uy, qué miedo, Chicoche, chico, con todo gusto. Oye, me dice por acá, Chamacón, buenos días. Ahí nos mandaron por acá unas imágenes, qué bonito. Oye, sí, pero ahí nos están, ¿sabes qué? Voy a bloquearte, ¿eh? Oye, dice por acá, buenos días.
7: Chama, buen día.
1: ¿Qué pasó, enfermera?
7: Un consejo para todos, lleven su paraguas y si pueden, todo. Lleven uno extra por si alguien lo necesita.
1: No.
7: Nunca sabemos quién lo va a necesitar.
1: Sí, ¿verdad?
7: Un abrazo. Oye, ponle la canción de la sangrona, por favor.
1: Saludos, saludos. Dice por acá, buenos días, mi estimado amigo Jorgito Pacheco. ¿Cómo estás, amigo?
8: Como siempre, escuchando la mejor radio. 90.1, nomás de todas las funciones. Hay que tener mucha prudencia al manejar.
1: Sí.
8: Cuidado con las calles encharcadas. Con precaución, por favor. Saludos, amigos.
1: Saludos, amigos, saludos. Oigan, pues en información, digamos, esta es una información que yo les puedo decir que pues anda circulando y sobre todo referente a la cuestión climatológica, ahí les va. De acuerdo con el sistema de monitoreo que tenemos aquí, resulta ser que hay posibilidad de tormenta el día de hoy del 90%. Y los horarios aproximados, oigo, te digo aproximados porque después de repente puede ser que llueva, puede ser que no llueva, ok, nada más es un horario aproximado, es a partir del mediodía, en algunas zonas con el 30% de posibilidad de lluvia y de ahí a partir de la 1 de la tarde ya se eleva al 50% de posibilidad de lluvia. Y si nos vamos así como que más precisos, hasta las 4 de la tarde se prevé que haya como que lluvia bastante marcada como tal. El día de hoy la posibilidad de lluvia va del 30 al 80% de posibilidad de lluvia. Y esto en los horarios de lo que viene siendo mediodía hasta las 4 de la tarde. Pero como siempre decimos, no descarte la posibilidad de que en algún momento quizá pueda presentarse lluvia en alguna zona. Nada más para que usted esté al pendiente. Oye, me dice para acá, Chamacón, buenos días. Se extrañó Víctor, dice Víctor Eloy Sánchez y Gregorio Situc, saludos. Oye, Chamacón, una confesión acá, dice, quiero que todo el mundo se entere, Chamacón, el día de hoy, que hoy es martes de confesiones. Ahí, por favor, ponme la música. Oye, Chamacón, quiero hacer una confesión de una cocinera. Esta cocinera, durante cierto tiempo, me había coqueteado, me había sonreído mucho y yo pensé que no iba a pasar absolutamente nada hasta que una ocasión, pues ya sabes, mi show me trae mi desayuno al trabajo y pues algo se movió y definitivamente le empezó a provocar circunstancias Y ahora, a partir de ese día, a partir de ese momento y a partir de esa circunstancia, ella me trae el desayuno al trabajo. Porque dijo, no puedo perderme a este bombón. ¡Ay! Hoy es martes de confesiones, señoras y señores. Dice por acá, algo movido para bailar. Aquí nomás en la mejor 90.1.
0: Aquí nomás.
1: Vámonos, vámonos, vámonos, vámonos. Rápidamente. Le voy a dejar con esta rola, chico, che, chico. Uy, qué miedo. Y ahorita regreso por la mejor. Te recuerdo el número de WhatsApp, 99 99 05 58 34. 99 99 05 58 34. Que viene.

Ellos son los Super Caracoles con el tema que se llama Te Amo, aquí nomás en La Mejor. Oigan, vámonos con este tema de Grupo Versace, se llama Penas de Amor. Aquí nomás, ya me lo solicitaron y pues ahí está. Estamos programando las rolas martes de confesiones 99-99-05-58-34. 99-99-05-58-34. Aquí nomás porque tú lo dices. Ya lo sabes, somos La Mejor.

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0: Es el señor Luis Casanova con ese tema que se llama Si tú te vas. Creo que ya lo dijo como 10,000 veces, ¿verdad? Entonces, pues ya lo sabemos, ¿eh? 9 de la mañana con 34 minutos. Oigan, rápidamente lo que la banda se anda manifestando. Recuerda muy bien que el día de hoy estamos en el martes de confesiones. Pero aparte de todo eso, chamacón, mira, yo el día de hoy vamos a... ¿Me queda chance para una rolita? Sí, me queda chance allá prácticamente. Así que, señoras y señores, lo único que les voy a decir es que si usted en este momento me manda su audio diciéndome, chamacón, yo te confieso que me gusta esta rola. Así de fácil. Solo con que me diga, chamacón, yo te confieso que me gusta esta rola. La programamos y la tenemos. Y si no, pues vemos cómo la hacemos, ¿verdad? Oye, me decimos, chamacón, buenos días. Mándale saludos acá a todos los que estamos trabajando en la cocina con doña Gaby en Ciudad Cauquela, especialmente acá para Winchy. Dice, la apretadita de Cauquela. ¡Ay, qué lindo! Si no es molestia, dice por acá algo de Grupo Frontera. Dice por acá la que tú quieras. Ahorita la hacemos. Me dice por acá, chamacón, buenos días. Saludos, saludos. ¿Cómo está toda la banda por allá? A mi buen amigo, como siempre, Juan Paulito Góngora. Precioso, chiquito, bonito bebé. Oye, me dice para acá, chamacón, buenos días. Acá en la tienda de conveniencia, ya sabes, esta que todo el mundo conoce. Esa que tiene sus dos O's y sus dos X, ¿verdad? Le mandamos fuerte saludo. Ahí estamos acá chambeándole, chamacón. Hoy sí abrimos todas las cajas, chamacón. Y mira, ahí están allá los baristas, dice por acá, chambeándole con el café. ¡Qué lindo! Oye, me dice por acá, ¿qué pasó, bebé? Te mando un saludo y a toda la banda de La Mejor FM. Mi confesión del día, dice, es que... Ahí te va. Es que el día de ayer me escapé con mi patrón. Oh, y dice, uno tiene que buscar el bono, chamacón, sea como sea. Y hoy me duele mi garganta, dice... Guay, bebé, la neta, pues lo único que te quiero preguntar, ¿aguanta tu patrón o no aguanta? Es todo lo que quiero decir. O sea, fue sacrificio, fue suplicio, pero mira, mi vida, todo lo que tengas que hacer para ganar un poquito de dinero extra, en este espacio no lo vamos a criticar. En este espacio simplemente te vamos a dar las palabras de consolación y vas a decir, ¿sabes qué, chamacón? Sí, tuve que hacer esto, ¿verdad? Mi patrona me dijo, ¿sabes qué, chama? Ni modo, pasa al cuartito de las lamentaciones. Y ya ni modo, chamacón, ahí. O de repente, es que, chamacón, tuve que inquietarme con mi patrona por la situación que estamos pasando. No soy yo. Es mi pobreza, dices, ¿verdad? Entonces, es más, esa va a ser la frase para finalizar el día de hoy. No soy yo, chamacón, es mi pobreza. Si de repente me ven allá por el venadito, no soy yo. Es mi tristeza, ¿verdad? Si de repente andan allá, ¿verdad? Me ven saliendo de un 5 letras, no soy yo, es mi tristeza. La verdad, triste no pienso, ¿verdad? Guay, entonces, manda foto, nada más para saber, en serio, guay, Dios mío. De veras, mándame foto, amigo, eso ya me dejaste así como que, guay, así como que... Lleve pensando. Oye, buenos días, guapos. Saludos a los chavos acá. Dice a los tres rucos de tres carnes que andan allá chambeando en Cauquel. Saludos, chamacón. Si de repente nos ven saliendo de la congeladora agarrando las carnes, chamacón, no soy yo. Es que estoy triste. Es la lluvia, es el clima. Oye, chamacón, buenos días. Dice por acá. Dice, yo te quiero confesar algo. Quiero confesarte que me gusta la de Parchís el Secreto de mi vida. Nada más que la de Parchís el Secreto ya la pusimos. Si no, mira, con todo gusto. Vamos a ver qué dice por acá la banda. Buenos días, La Mejor FM. Yo te confieso, me dice chamacón, que mira, la tóxica no me dejaba salir, pero me escapé.
1: Si me ven agarrando viajes de 25 pesos en Cauquel, no soy yo, son los MH.
0: Ay, chamacón, si me ven prácticamente, ¿verdad?, yendo en la patrulla, en la parte de atrás, no me juzguen. Era Patricia, era mi otro yo.
2: Chamacón, confieso que me gusta la canción de Ansias de Amarte, Ansias de Parchís.
0: Ansias de Amarte. Ay,
2: un
0: mira.
2: Saludo para el chico caracolito que nos está sintonizando.
0: Jesús, saludos, bendito, yo no voy a decir absolutamente nada. Te voy a decir algo, solo voy a quedarme callado. Me voy a quedar en silencio. Y es todo. Es todo lo que quiero decir, ¿eh? Ay, mira. ¿Pero qué tiene acá? Mira, no estamos juzgando esta situación. Oye, pero la neta te voy a decir una cosa. Así, esa situación con ese patrón es correspondido. O nada. Solo cuéntame. Solo cuéntame si sí o si no. Guay, Dios mío. Es que ya me están diciendo que, mira, hay una relación así, clandestina. Vámonos a la pausa, ya regresamos aquí nomás en La Mejor 90.1. Ahorita regresamos con la rola, súbele.
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Más en la mejor 90.1 FM, siendo las 9 de la mañana con 44 minutos. Oigan, me dice por acá Chamacón si conseguimos el bono. Hoy confieso que, mira, me tuve que comer a mi patrón para alcanzar el bono. ¡Qué lindo! Son esas cosas que, miras, pasan en México. Ni la IA lo supera.

0: Estas canciones son son las que definitivamente, como que con este clima, hace que uno sienta cosas, ¿verdad? De trabajador así con ganas de jubilarse. Oye, vámonos con esta última rolita para acá. Es Mar Solís, se llama Saco de Sal. Y ahorita regreso. Yo regreso rápidamente ya para decir adiós. Y la banda que anda ahí comentándonos todo, ya saben, 9999055834. Aquí nomás.
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21: ¿Qué
1: Bueno, señoras y señores, yo me despido. Pásela bien, pórtese mal. Si pregunta por mí, llégalo todo. Lo escuchamos el día de mañana en punto de las 8 de la mañana. Aquí nomás en las paradas del Chamacón. Y a partir de las 7 de la mañana con Pelañuz, ya saben que nosotros, ¿qué hacemos en ese programa? Decirle cosas a ese viejito que viene a usurpar una hora de acá del espacio, ¿verdad? Oye, cuídense mucho. Recuerden seguirnos en nuestras redes sociales porque próximamente van a haber sorpresas y cosas bárbaras a través de las redes sociales. Mira, no solo boletos, sino también otras cuestiones que definitivamente van a alegrar tu, pues, no sé, tu alma y también tu bolsillo, ¿por qué no decirlo? Cuídense mucho, ya saben, pásala bien, parte de mal. Si preguntan por mí, niégalo todo. Nos escuchamos el día de mañana, aquí nomás porque tú lo dices, ya lo sabes. Somos lo mejor y recuerda que en esta vida todo, absolutamente todo, se toma con calma. Excepto las caguamas, porque esas se nos calientan. Cuídense mucho. Vaya bonito, vaya bien, vaya bárbaro. Hasta mañana. Buenos días, nene, buenos días. Vamos a cerrar con esto que se llama Sácatela junto a mí. Ellos son los superlamas. La neta, esta rola... la poderosa. Trépale, trépale, aquí nomás es la mejor. Para que te calientes. Una cumbia.

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amigos, bienvenidos a Dos por las 12 con la Mala Ávila y la Chiquillo Matú en el mitote. ¿Sabes qué? Tendremos el día de hoy un grupo que está representando en Estados Unidos y en todo el mundo para toda la gente latina. En Enredadas también tendremos los estrenos musicales en nuestro martes de Romanticonas. Así de esta manera comenzamos y arrancamos. Esto es Dos para las 12.

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0: Está cabrón, maestro.
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0: 30 minutos, una casi no llegaba y es que no había luz en algunas partes. Y oigan, tengan cuidado, hay mucho que no, donde no hay energía eléctrica y no sirven los semáforos. Que manejen con toda la precaución, porque de momento una como que está buscando y dice, ¡ay, el rojo! Y estoy esperando que cambie y me dice 5 minutos. Con razón todos me estaban pitando. Yo que pensé por guapa.
1: Ahora entiendo por qué todos me están recordándome a la mía. Pero lo bueno es que tienes precaución, o sea, no pasaste de golpe. Qué bueno que no se quedó en verde.
0: Sí, luz verde, no echaron la de Priscila.
1: La de Priscila, de que... le quita ya los amores prohibidos a sus semejantes. Pero lo que te voy a decir es que es mejor que viniste con cuidado.
0: Sí, ahí sí está feo. ¿No te agarró ahí en Junumá?
1: Me agarró en Junumá, sí me agarró. Me agarró en Junumá.
0: En la vagoneta te agarraron.
1: En la vagoneta también, pero de ida. O sea, anoche.
0: Sí, porque ayer. Como te duermes.
1: Lo bueno es que me dormí y no me di cuenta a qué hora llegué, porque estaba fuerte la lluvia. Pero, por ejemplo, ahorita que llegué, viajé con uno que le dicen el güero, y ya me dejó ahí en el paradero, ¿verdad? Una avenida acá por Santa Lucía y también andan como que construyendo y es un poco como que tedioso el paso, así que también ahí tengan cuidado. Es más, si ya están como que a la carrera, ¡ni lo piensen! Aquí en Santa Lucía se están pasando, si en este momento estás escuchando la radio, ¡ni lo pienses! Con calma, la vida con calma.
0: Es que es lo que te estoy diciendo, como que en algún momento, bueno, si ya te está llevando la fregada, pues disfrútalo. Así tal cual, dije, voy a llegar tarde, pues voy a llegar tarde. Ya, ¿para qué me apresuro? ¿Para qué voy atropellando? ¡Ah! Así tranquilamente.
1: Estás atropellando allá, uno que otro cristiano. Es como cuando te enchilas, mala.
0: ¿Cómo qué?
1: Como cuando te enchilas.
0: Ándale, cuando chorrea tu moco.
1: Mira, ya te enchilaste, disfruta que te enchilaste.
0: De hecho, ahí le andaba comentando a la chiqui que la neta, en algún momento, yo agarré y dije, pues qué, ya me quedé viendo así como la existencia, el semáforo algún día va a cambiar, voy a llegar a cabina más tarde que temprano, dije. Y en eso, como un sol me iluminó.
1: ¿Cómo dije, te dijo?
0: Ay, así como, yo dije, no, casi, casi, el de... no tengo dinero ni nada que dar. Y me puse a ver un video. Si alguien ahí en una lonchería estaba disfrutando de el señor Juan Gabriel.
1: Sí.
0: Tenían puesto los videos del señor Juan Gabriel. Y yo veía tan feliz a Juan Gabriel.
1: Wow. Ok.
0: Y dije, a Juan Gabriel, ¿quién le preocupa?
1: Si Juan Gabriel va por la vida y te dice buenos días, señor sol. Y te dice, yo no tengo dinero ni nada que dar.
0: ¿Y cómo cantaba?
1: No dinero ni nada que dar. O sea, él decía, lo único que sí tengo ahora, justo en este momento, es amor. Amor para dar.
0: Exactamente.
1: Juan Gabriel lo dijo, voy a esperar mañana.
0: No.
1: En una hora.
0: No, no, abrázame muy fuerte, ¿no? Tenía que ser en ese momento.
1: Ahora mismo.
0: ¡Ah, caray!
1: ¡Ah, caray! Decía, pero qué necesidad.
0: ¿Para qué tanto problema?
1: ¿Para qué? Lo único que tenemos es el presente. Ayer ya pasó... mañana no sabemos si va a venir. ¿Qué tenemos ahora, Mala?
0: Ahorita, el ahora. Y es que así tal cual como que me iluminó. Buenos días, el señor sol. Ahí te lo juro. Vi el video de Juan Gabriel y dije, y ya ni está. Y mira qué tranquila y feliz se ve.
1: ¿Y te inspiró?
0: Me inspiró y ya dije, ya, pues ya vamos a bajar la dopamina. Dije que el cortisol no haga lo suyo, ya.
1: ¡Que suba la oxitocina! Sí. ¡Que suba la oxitocina y la felicidad a tu vida!
0: Exactamente. Oye, y ahí de verdad se los juro que estaba escuchando. Siempre hemos dicho que la música es la medicina del alma. Y vi a Juan Gabriel y dije, qué bonito. Y a mí me alegró la mañana porque uno andaba estresada para llegar. Pero te voy a contar rápidamente. Ahí se me acordó un dato.
1: ¿Sí?
0: Me acuerdo que la otra vez estaba hablando Juan Gabriel. Estaba viendo un videoclip de él. ¿Sí? Y contaba que él pues llegaba a los Unites. Y en algún momento dice que él estaba... ahí fue una tienda de discos. Eso le estamos diciendo de hace muchos años.
1: Ok.
0: Y uno de sus discos más importantes, que ahorita les debo el nombre, el disco más importante que tiene, uno de los álbums.
1: Ok.
0: Pues ahí estaba exhibido, tal cual, en acetato, en vinilo.
1: Ok.
0: Y de momento vio como una persona le dijo así tal cual al señor que la atiende, le dijo, mira, este disco me encanta. ¿Será que tiene la canción número 5 o algo así? Y Juan Gabriel se quedó viendo, le preguntó a Juan Gabriel, le dijo, oye, ¿no sabes si esta canción, hay una canción que se llama así tal cual, que la estaban poniendo en los monitores, en el lugar? Le dijo, esta canción, ¿no sabes si está en este disco? Y era el mismísimo Juan Gabriel, y él dijo, sí, sí está, usted chéquelo, le agarró, fue a apagar. Sí, te lo juro, fue a apagar el señor el disco.
1: Sí.
0: Y Juan Gabriel dijo, qué raro. O sea, wow. Se sintió muy raro que a él no lo reconozcan, porque en ese tiempo no habían las redes sociales. Uh-huh. Acto seguido, estaba su manager, ajá, que estaba junto al señor que estaba pagando, y le dice, el disco que usted está comprando es de ese señor. Y acto seguido, la persona dice, ¿es de usted? Y Juan Gabriel dice, es un momento tan épico.
1: Momentazo.
0: Sí, pero qué humildad de Juan Gabriel decir, es mi disco.
1: O que diga, ¿cómo no lo vas a saber, no? Andale. ¿Cómo no lo vas a saber?
0: Como este de, ¿cómo se llama? Del anime.
1: ¿Qué?
0: Del anime.
1: Ajá.
0: El que ahí hubo uno de los animes que van ahí a los tsunamis que le preguntaron, oye, ¿cuál es tu nombre? Preséntate. Sí. Dijo, ¿cómo no vas a saber mi nombre?
1: ¡Ay, no!
0: Y luego, no, es la dinámica de los redes. No, vienes a hacerme una entrevista y no te sabes mi nombre. Cancelado.
1: Es que, ¿sabes qué? Los artistas de ahora, los intentos de artistas ahora, no tienen los pies bien arraigados en el suelo y no saben que todo se lo debe a la gente, como Juan Gabriel.
0: Exactamente, como yo le debo que hoy yo esté contenta.
1: Qué padrísimo que la música haga eso y que nos digan, chicas, por escucharlas a ustedes, ya cambió mi día.
0: Ya cambió mi día completamente. Entonces yo quiero compartir junto con la Chiqui, la Mala en dos para las 12. Nos vamos con este tema de caray, para que si está llevándole la fregada, siente que no pueden más. La neta, que ahí le suba la bocina. No le vamos a arreglar su vida porque tampoco podemos arreglarla de nosotros. Pero al menos escuchen esta rolita de Juan Gabriel con Alejandra Guzmán.
1: Con Alejandra Guzmán, y que la música haga lo suyo.
0: Y total, si ya nos va a cargar, nada más vamos a ver de qué lado nos va a cargar.
1: ¿De qué lado ves a Jesmeque?

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1: Y vámonos con esta rolita, me derrito los dos carnales. Exactamente ya a las 11 de la mañana. Y ahí le dejo el número de cabina 99 99 05 58 34.

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1: Y exactamente ya a las 11:26, 11:26, continuamos a través de la mejor 90.1 y nos vamos a ir con el siguiente tema. Van a llegar los Superlamas junto con el señor Nelson Cancela, que bueno, hace unos días nos enteramos que el señor Nelson Cancela pues entraba ya a ser parte como del jurado de los Latin Grammy, donde va a poder emitir ahí una votación. Luego entonces, lamentablemente, ahí el buen Sebas anunciaba que tenía una infección muy fuerte, lo que impedía pues ahí no poder realizar toda la presentación que tuvo recientemente. Pero eso sí, ya después se echó la escapada, él lo toma con el humor que siempre tiene y se presenta. Ahí nos andaba platicando, nos escribió y nos comentó que, bueno, ahí tenía una infección de la garganta, el buen Sebastián Vázquez, pero pues que ya estaba en tratamiento y ya estaba todo listo, estaba ahí como que tomando sus medicinas, portándose bien para poder dar el 100 con todos sus fans, que por supuesto estaban muy pendientes los comentarios donde le mandaban la buena vibra. Él mismo salió a decir que tranquilos, take it easy, men, no se asusten, simplemente es una infección fuerte, sí, pero bueno, ahí él está haciendo todo lo debido, tomando sus medicinas para que pronto esté echando el pasito. De hecho, ya está actuando, ya está ahí con cubreboca, pero cumpliendo en humildad, en profesional, él dándolo todo, así tal cual. Mientras tanto, vámonos, sácala, sácatela junto a mí, llega Superlamas, el señor Nelson Cancela. 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
1: Y nos vamos con este tema, ¿cómo me duele el amor? Es la mafia y Bronco, que no quede huella con este tema tan especial, que por cierto Bronco va a estar este fin de semana aquí en Tierras Yucatecas. Promete ser un evento sin igual, así que pendientes, porque la neta, una se va a locar escuchando Bronco ya. Ahí nos comentaron, botas y sombrero tiene que ir. Jefe, ¿y quién va a ir o le tienen miedo al éxito? Oye, Malita, aquí sintonizando, tienes saludos para el patrón Don Oscar, que no creen que tengo una amiga famosa y locutora. Aquí no más, la mejor 90.1, que le dicen la cabra, dicen. Un saludo ahí para los Fernández, no los Vicentes Fernández, no la dinastía, otra dinastía más chida, que son los Fernández, desde los Canadá que nos andan escuchando. Aquí no más, ya solo 20 minutos nos separan para que sean las 12 del día.

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20: Y ya son las 12 con 22 minutos. ¡Ay, ay, ay, ay! 12 con 22 minutos, 12 con 22, 12 con 22, 12 con 22 minutos aquí nomás por la mejor FM. Hoy en nuestro qué, en nuestro martes de qué.
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20: Martes de Romanticonas. Y es que cómo nos encanta el día de hoy. Canciones rompecocoros, canciones llegadoras, canciones que nacen del sentimiento. Como me nace del corazón decirle que usted es mi vida, que no sé vivir sin usted. Es que no hay nada más difícil que vivir sin ti. O simplemente decirle en una versión cumbia, ¿por qué no? Eres tú mi dulce de coco. Es que recuerda que nuestro martes de romanticona, sea cumbia, sea una banda, una norteña llegadora tipo banda MS Julián Álvarez, te la podemos poner. Esas de Grupo Firme que están tanto de moda, te las podemos poner. Una de Cari León. Es más, si tú quieres que sea 40 poner la boda del Huitlacoche porque te sientes romanticón, también te la podemos programar. En nuestro martes de romanticonas, recuerda que tú también eres el que nos dice el rumbo del amor. ¿Por qué el rumbo del amor? Porque, pues, tú nos puedes decir, quiero escuchar la nueva rola de Edén Muñoz con Jesse Uribe. La de Te Supero, te la programo. La nuevecita, chiquilla y mala, de Los Ángeles Azules, por ella te la programamos. La nueva canción, mala, chiquilla, del Iván Garza, te la programamos también. 92-40-91, 99-99-05-58-34. 99-99-05-58-34. Pide tu rolita. Aquí nomás en Dos para las 12, nuestro martes de Romanticonas.
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20: Y si te hablo de una agrupación que a lo mejor es como el grupo romántico del momento, o el grupo romántico de... ¿qué será? De los años 90. No de los años 1600. No, no, no. 96 a los 2000. Esos que guardan el amor. Esos que tienen un corazón romántico. Esos que te llevan al jardín de rosas. Te dice mi corazón continuará. Que cuatro palabras ya no te amo. Déjame secar tus lágrimas. Y desde lo más profundo del cocoro te dicen, te esperaré, aunque pasen 100 abriles. ¿De qué grupo estoy hablando? 99-99-05-58-34. 99-99-05-58-34. Es más, hasta remasterizaron y convirtieron el español un éxito del grupo ABBA llamado Chiquitita. Y por cierto, mi corazón continuará. en la versión de My Heart Will Go On You de Celine Dion. ¡Ah! Y la pasaron al español y le pusieron Mi Corazón Continuará. Un grupo romanticón que desde que salieron, él, por ejemplo, tocando el acordeón, marcando tendencia y siendo referencia. Es más, te puedo llegar a apostar que Remy Valenzuela, Alfredo Olivas, los grandes músicos y cantantes del regional hoy en día se inspiraron en él para ser músicos. Entonces, imagínense ahí. Échenle coco. 99-99-05-58-34. Y luego se atrevió, junto con la mafia, a cantar con música romántica. Y se unieron diferentes grupos de la escena nacional del sureste para cantarla. ¿Qué canciones tiene? De verdad. Por acá me dicen, chiquillas, brindis. Voy a brindar porque me mandaste un WhatsApp. Voy a brindar porque te tomaste el tiempo para mandarme un mensaje. Pero siento decirte que leeré otro mensaje, pero gracias. El número 8822, precioso. Gracias por comunicarte. Por aquí me dicen, guardianes del amor, chiqui. También por acá dicen, guardianes del amor o liberación. También más arribita, ay, es que se me trabó el WhatsApp. Les digo, la computadora que tenemos, terrible. 0274 dice, los guardianes del amor. Número 7539, buenos días, son los guardianes del amor. ¿Y sabes qué? Le has acertado en este instante. Así que vámonos en este momento con esta versión. 100 abriles con los guardianes del amor. Y a las 12:27, aquí en 2 para las 12, nuestro martes de Romanticonas. ¿Dónde? Aquí nomás, por la mejor.

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0: escuchas a La Mala y la Chiquilla.
1: Y nos pidieron esta canción, ya la 1:05. Aquí nomás fue la mejor. Llega Parchís con El Secreto. Aquí nomás.

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1: Fallo judicial obliga a Mérida a emitir nuevo pronunciamiento sobre el monumento a los Montejo. Alerta por lluvias en Yucatán. Jubilados de CFE y Pemex en Yucatán esperan respuesta de Sheinbaum ante recortes a pensiones. Después de fatal accidente, intervendrán la vía Celestún. El PAN se desmarca de Renán Barrera. Movimiento Ciudadano votará a favor de un empréstito.
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2: Buenas tardes, muy buenas tardes, bienvenidos a una emisión más de esto que es MBS Noticias Yucatán. Mi nombre es Mauricio Espinosa, me da mucho gusto que nos acompañe el día de hoy. Hoy ya estamos a martes 26 de mayo del 2026. Ahora sí que todo es 666, no vas, oye, feo. Y saludo como siempre a mis compañeras Ale Matú, con una sonrisa, como siempre la tiene ella así, alegre. También aquí está David Kamal. David, ¿cómo estás? Muy buena tarde. Le recuerdo que estamos transmitiendo simultáneamente a través del 99.3, 90.1. ¿Qué es eso que nos están...? Ah, mira, un traje de Bronco. ¿Lo van a regalar, Ale? A ver, prende el micrófono, Ale, para que me platiques. ¿Es un traje de quién? ¿De Lupe Esparza?
3: Nada más ni nada menos. Usado hasta por el mismo Choche. Por
2: no, Lupe Esparza. No, pues Choche no, ya no existe.
3: Por Lupe Esparza. Por Lupe
2: Hoy está
3: Esparza,
2: padrísimo.
3: Sí.
2: Y es la promoción que vamos a tener que a partir de ya, ¿verdad?
3: Sí.
2: Está padrísimo el traje de Bronco, ¿eh? Por cierto, que se presenta aquí el viernes, ¿no?
3: Este viernes 29 de mayo.
2: Ya estamos en nada. Pues hay que ir a ver ahí al Bronco.
3: Wow. ¿Y alguien se va a llevar del público ese traje?
2: Sí, está padre.
3: Wow.
2: Bueno, pues ahí seguramente lo va a estar viendo usted en redes. Un traje original de Bronco y lo manda ahí el señor Lupe Esparza. Bueno, si le parece, pongo a su disposición nuestra línea WhatsApp 9999055834. Se lo repito, 9999055834. ¿Le parece? Vámonos juntas, un recorrido por el planeta.
0: En información internacional. Titulares del mundo. New York Times, Estados Unidos.
4: El acuerdo del estrecho es un obstáculo. Comenzar el tráfico es otro.
0: Washington Post, Estados Unidos.
4: El plan de paz criticado duramente por el Partido Republicano.
0: El País, España.
4: El juez ordena revisar todos los correos de Zapatero desde 2020.
0: Le Monde, Francia.
4: Petróleo. El riesgo de escasez este verano está aumentando.
0: The Guardian, Reino Unido.
4: Ex líder del Partido Nacional Escocés, Peter Murrell, admite haber malversado 400.000 libras esterlinas.
0: Der Spiegel, Alemania.
4: Sospecha de violencia doméstica. La fiscalía investiga a Christian Ulmen.
0: Corriere della Sera, Italia.
4: Venecia recompensa a la centroderecha.
0: Folha de São Paulo, Brasil.
4: La enmienda propuesta describe una transición para poner fin al horario de trabajo 6x1 y pone un tope salarial para controlar las horas de trabajo.
0: El Clarín, Argentina.
4: La iglesia advirtió a Milei en el Tedeum por el desmembramiento de la sociedad.
0: Al Jazeera, Medio Oriente.
4: Un dron estadounidense, Reaper, fue derribado por la Guardia Revolucionaria Islámica en medio de la creciente tensión durante las conversaciones de paz con Irán.
2: 2:07 PM. Y bueno, vámonos con más información de mi compañera Claudia Arrea. Nos platica acerca de un fallo judicial que obligaría a Mérida a emitir un nuevo pronunciamiento sobre el ya muy mencionado monumento a los Montejo.
5: Un juzgado federal dictó una sentencia en la que determinó que el Ayuntamiento de Mérida vulneró los derechos de legalidad y seguridad jurídica de personas mayas y racializadas de Yucatán. La resolución judicial se derivó de la negativa de la autoridad municipal al retirar el monumento a los Montejo, bajo el argumento de que la acción no resultaba económicamente viable. Ante esto, el órgano jurisdiccional ordenó al municipio emitir una nueva respuesta que se encuentre debidamente fundamentada y motivada. El conflicto legal inició tras las solicitudes presentadas formalmente el 11 de octubre de 2024, en las cuales se argumentaba que la permanencia de dicho monumento constituye una apología al racismo e incitaba al odio, debido a la violencia histórica asociada a los personajes que representa. En marzo de 2025, la Dirección de Desarrollo Urbano Municipal rechazó la petición alegando inviabilidad financiera, lo que motivó la presentación de una demanda de amparo contra la falta de sustento legal de dicha contestación. El asunto legal quedó registrado bajo el expediente 540/2025 del Juzgado Tercero de Distrito en el estado de Yucatán. En junio de 2025, la autoridad judicial resolvió que la respuesta del ayuntamiento fue vaga y carente de fundamentos. Posteriormente, un tribunal colegiado ratificó la sentencia, confirmando que la autoridad no puede emitir contestaciones evasivas ante peticiones ciudadanas sobre temas de relevancia social e histórica, por lo que subsiste la obligación de dar un nuevo pronunciamiento legal. Organizaciones civiles y personas promoventes señalaron que el monumento instalado en 2010 es considerado un símbolo de racismo, clasismo y violencia colonial hacia el pueblo maya. Asimismo, precisaron que el litigio no pretende borrar la historia, sino cuestionar los mensajes por el Estado que transmite a través del espacio público y evitar la glorificación de figuras vinculadas con la discriminación y los abusos contra comunidades indígenas. Para MBS Noticias Yucatán, Claudia Arriaga.
2: Muchísimas gracias, Claudia. Bueno, pues esto de tratar de retirar ese monumento ahí a los Montejo, pues lleva añísimos, ¿no? Añísimos esa situación de que pues no muchas personas están de acuerdo a que siga existiendo ese monumento. Vámonos con más información y después del fatal accidente van a intervenir la vía Celestún.
6: Tras el mortal encontronazo en la carretera Mérida-Celestún, en el que perdieron la vida 5 personas, el gobernador Joaquín Díaz Mena anunció la intervención de esa peligrosa vía federal. Se invertirán 100 millones de pesos en una primera fase.
7: Logramos un acuerdo con el secretario Jesús Esteva para que se lleve a cabo, además de la rehabilitación, la ampliación de 5 tramos, aproximadamente de 2 kilómetros cada uno, en los puntos considerados más peligrosos y conflictivos de esta carretera. Esta intervención representará una inversión mayor a 100 millones de pesos y permitirá ampliar la vía a más de 10 metros de ancho con acotamientos en ambos lados, mejorando significativamente las condiciones de seguridad en estos tramos. Es solicitado que estos trabajos inicien este mismo año 2026.
6: 2 maestras de educación básica, una de ellas embarazada, un turista, una niña y un niño, son las víctimas mortales del trágico accidente ocurrido este lunes, que además arrojó heridos de gravedad. El siniestro ocurrió a la altura del kilómetro 50+500. En los últimos años, ese tramo carretero ha sido escenario de volcaduras y decesos. Según autoridades federales, se requieren más de 1,000 millones de pesos para modernizar la carretera. Para MDS Noticias Yucatán, Israel Medina.
2: Gracias, Repi. Precisamente estábamos ayer aquí en este espacio cuando unos minutos, ¿verdad?, había pasado ese mortal accidente. La verdad es que hay que manejar con mucho cuidado. Hay mucha imprudencia en la carretera, en las carreteras. Esta, en especial, está muy angosta y la gente le vale. Ya sabe usted que otra carretera que por momentos está angosta es la que va a Sisal, de Junumá a Sisal. Y lo mismo, la gente la agarra como autopista. ¿Qué otra está peligrosa? La que va de Tizimín a Río Lagartos, Tizimín, Coloradas. En fin, hay varios tramos ahí que tienen que tener muchísimo cuidado. Pero bueno, hay mucha imprudencia, desafortunadamente, de las personas que por ahí transitan. Vámonos al resumen, hasta la redacción de MBS Noticias.
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8: Ante el brote de ébola registrado en algunos países de África, la Secretaría de Salud Federal reforzará los filtros sanitarios en aeropuertos ante el arribo de visitantes internacionales de cara al Mundial de Fútbol que se celebrará en nuestro país en 16 días. El titular de salud, David Kersenovich, pidió a las personas que hayan estado en el Congo, Uganda o Sudán del Sur reprogramar su viaje a México hasta que se controle el contagio.
9: Nosotros en los aeropuertos internacionales vamos a tener filtros sanitarios, tenemos medidas preventivas y también vamos a hacer una revisión documental y del itinerario que puedan haber tenido los pasajeros, porque pueden haber llegado no necesariamente de esos sitios, sino haber estado en Europa o haber estado en algún otro país.
8: El Congreso de la Unión llevará a cabo a partir de este martes el periodo extraordinario de sesiones para aprobar dos reformas constitucionales y dos leyes secundarias en materia electoral, lo anterior con el fin de posponer las elecciones judiciales de 2027 al 2028, también para crear una comisión de verificación de integridad de los candidatos y con ello evitar la infiltración del crimen organizado. Al respecto, la jefa del Ejecutivo Federal señaló que la propuesta busca que el INE esté en contacto con instituciones de seguridad.
10: Yo creo que ella lo está entendiendo mal la propuesta que estamos haciendo. La idea es que una comisión del INE de consejeros esté en contacto con las instituciones de inteligencia, investigación y justicia, quienes son la UIF, la Fiscalía General de la República, para que si un partido político dice yo quiero que investiguen a estos candidatos, a través de esa comisión se le pregunte a las autoridades competentes y ahí digan las autoridades competentes, pues tiene riesgo porque se encontró algo relacionado con lavado de dinero. Si lo encuentra la UIF, obviamente tiene que presentar su denuncia a la fiscalía. Pero si no, pues puede decir, estos son los riesgos. ¿Qué hace el INE? ¿Ya resuelve? No, se lo regresa al partido político.
8: Elementos de fuerzas federales detuvieron en Nogales, Sonora, a Isaí N., sobrino de Joaquín El Chapo Guzmán, quien cuenta con una orden de extradición a Estados Unidos. Asimismo, en un cateo realizado en Tapachula, Chiapas, fueron asegurados 687 kilogramos de cocaína y 151 armas de fuego, confirmó el secretario de Seguridad y Protección Ciudadana, Omar García Harfuch. El INEGI informó que, de acuerdo a la Encuesta Nacional de Ocupación y Empleo, en el primer trimestre de 2026, 61.1 millones de personas reportaron tener trabajo, lo que representa el 58.7% de la población económicamente activa, con un incremento anual de 622 mil empleos comparado con el mismo periodo de 2025. Los ejércitos de Estados Unidos e Irán intercambiaron ataques aéreos cerca del Estrecho de Hormuz. Esto luego de que el presidente Donald Trump afirmara que las negociaciones con Teherán para extender el alto al fuego y reabrir el estrecho seguían avanzando. Con información de reporteros y corresponsales para MBS Noticias, Jero Montes de Oca.
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2: Oiga, ayer las redes sociales andaban desde la mañana, ¿verdad? Ahí movidas, enloquecidas. Y es que en la mañanera, la presidenta Claudia Sheinbaum se refería a Televisión Azteca, la mencionó, diciendo que pues nadie ve a TV Azteca, que en México no deben de ver TV Azteca. Yo en la mañana platicaba ahí con una persona y decía, bueno, a ver, creo que sí fue un grave error. ¿Por qué? Porque se trata de la presidenta de nuestro país, la presidenta de México. A lo mejor si ella hubiera dicho, yo ya no veo TV Azteca porque no tiene rating, no me interesa. A mí como televidente, pues les metes un señor trancazo, ¿estás de acuerdo? Porque minimizas lo que están haciendo, pero desde una situación de un televidente. Yo ya no veo como cualquier otro televidente porque no es trascendente lo que dicen. Y aún así está complicado, se rompe una línea porque es la presidenta de la República, pero al ser tan directa, pues creo que ocasiona eso. Y estuvo, creo que, erróneo lo que dijo la presidenta, pero más errónea la estrategia impulsada por Ricardo Salinas y impulsiva, yo le llamaría, porque en todos sus programas los alinearon a un ataque hacia la figura, no del gobierno de México, sino hacia la figura de Claudia Sheinbaum. Inclusive no la mencionan por su nombre. Programas como el de Pati Chapoy, que por cierto, digo, con todo respeto, una cosa es decir chismes y otra cosa es tener un micrófono y fijar una postura política, una postura de reclamo, de decir esto está indebido, o sea, se pierde. Y cuando tú ves los ratings, yo en la mañana comparaba, la mañanera trae 1.3 millones más o menos, cada mañanera ves un poquito más, un poquito menos, la señora Chapoy con todo respeto ya no llega en el millón, ¿no? Y Javier Alatorre pues llegará a veces a 2 millones, a veces anda entre los 800, 900, es decir, tratas de mostrar un conejo el cual ya no tienes. Y yo comentaba cuando fue la muerte de Paco Stanley, salió en un hinchamiento político muy fuerte en aquel entonces, hace más de 20 años, TV Azteca, y obviamente tambaleó tanto al gobierno federal como al gobierno de la Ciudad de México. En aquel entonces pues estaba, si no mal recuerdo, el ingeniero Cárdenas, Cuauhtémoc Cárdenas, era el primer gobierno en la Ciudad de México de alternancia. Pero bueno, eran hace 20, 25 años, eran otros tiempos, no existían los medios digitales, los ecosistemas digitales, la televisión tenía una fuerza impresionante y pues desde luego que sacudías a raíz de lo que tú decías o decían tus conductores, pues inclusive en gobierno. Hoy las cosas han cambiado. Entonces, creo que lamentable porque además no trataste de salir a mostrar conejo, sino a mostrar lo que a lo mejor ya no tienes, esa fuerza que ya no tienes. Y además desde una manera bélica, ofensiva, insisto, podrás hacer lo que quieras, pero es la presidenta de nuestro país. Desafortunada las dos estrategias, uno en esa chistorrete que pareció censura y otro en una guerra sin sentido, agrediendo a la máxima figura de nuestro país. Lamentable por las dos posturas, ¿no? En fin, cada quien, ¿usted qué opina acerca de eso? Oiga, vamos a regalar un pase doble de Bronco, que es para el viernes. Ya sabe, un audio ahí cantándonos un poquito, ¿no? De por qué quiere a ver a Bronco este próximo viernes. Un pedacito, vale. 99 99 05 50, 99 99 05 58 34. Ahora sí, pausa, regresamos.

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7: Primeras planas. El Universal.
8: Crimen obliga a comercios a usar tragamonedas. En una nueva forma de extorsión, grupos criminales obligan a los dueños de las tienditas a tener máquinas tragamonedas en sus locales, lo que además es un delito federal. Las maquinitas se han convertido en un problema a exterminar en más de 10 estados del país. Esta práctica se ha propagado en los últimos meses por los municipios del sur de Zacatecas, donde autoridades estatales y federales ven un foco rojo.
7: Milenio.
8: Tadei pinta su raya. El INE no puede bajar narcocandidatos. El instituto es una autoridad estrictamente administrativa y nunca un órgano ministerial ni judicial. Responde sobre el proyecto presidencial para crear una comisión verificadora con 5 consejeros.
7: Reforma.
8: Rehace Sheinbaum su primer círculo. Hace un lado a políticos heredados del obradorismo. Deja a López Beltrán cargo en Morena. Buscará por Tabasco, Diputación Federal.
7: Excelsior.
8: Crece inversión extranjera 10.4%. Registra récord. México captó 23.591 millones de dólares en el primer trimestre del año. Los extranjeros reafirman su confianza en el país, considera el secretario de Economía, Marcelo Ebrard.
7: Animal político.
8: Enfrentamiento en Tecomán deja 2 abatidos y 1 detenido. Hay 2 agentes heridos.
7: La jornada.
8: Encarcela gobierno de Trump a más de 6.000 niños migrantes. La cifra en lo que va de su segundo periodo. Marshall Project. Unos 205.000 sufrieron la detención de por lo menos un progenitor.
7: El financiero.
8: Récord de inversión extranjera directa. 23.591 millones de dólares en el primer trimestre. Apuestan inversionistas a que México mantenga ventajas en el T-MEC.
7: El economista.
8: Suben exportaciones mexicanas 32.6% en abril, su mejor avance desde 2021. Las importaciones crecieron 24.1% a 67.521 millones de dólares. La balanza comercial fue superavitaria por 4.520 millones de dólares.
7: Reporte Índigo.
8: Testigo del horror, víctima de abandono. Venus ha sobrevivido a múltiples formas de tortura, desde la ejecutada por un grupo criminal hasta renunciar a su identidad para convertirse en testigo colaborador de la FGR, que después de unos años le retiró la protección con la que contaba.
7: El Sol de México.
8: Rompe otro récord de inversión extranjera. Llegan a México más de 23.000 millones de dólares en 3 meses.
7: La prensa.
8: Maestriza. Policías antimotines chocan con maestros de la CENTE y mantienen intocable al Zócalo, donde ya está armada la estructura del FanFest del Mundial.
7: La crónica.
8: Inversión extranjera récord, 23.591 millones de dólares. Marcelo Ebrard anuncia un incremento de 10.4% en el primer trimestre del año. Fuerte subida de Estados Unidos, España y Australia.
9: Estamos en nada de la Copa del Mundo, próximo 11 de junio, la inauguración aquí en nuestro país, en la Ciudad de México. Y, como usted sabe, una de las selecciones, ojo, no quiero satanizar, que va a jugar en esta Copa del Mundo es el Congo. Y van a estar ellos concentrados en Estados Unidos. Hay una condición para esa selección, ya están en Bélgica, de ahí van a viajar a España. 21 días antes de que inicie la Copa del Mundo tienen que estar en completo aislamiento, creo que es lo que están haciendo en Bélgica, para poder ingresar a Estados Unidos, que es donde van a estar en su gran mayoría, pero hay un partido en Guadalajara. Dentro de los partidos que va a haber en México, pues le toca al Congo jugar en Guadalajara. Insisto, no satanizar, pero ojalá que todo salga bien. Cuando escucho a las autoridades sanitarias de nuestro país tan relajadas, ¿no? Decir, vamos a poner un cerco sanitario. ¿Qué es poner un cerco sanitario? ¿Tapetes con cloro? Digo, como se hacía en el COVID. Pues es así, que Dios nos ampare y Dios nos proteja, ¿no? Porque imagínense la cantidad de personas que van a viajar por todos lados desde luego a las diferentes sedes, Guadalajara, Monterrey, la Ciudad de México, y vuelvo a lo mismo, no satanizar, pero ojalá de verdad se tenga ese control, primero en Estados Unidos y luego en nuestro país, porque aquí cuando te dicen todo está controlado, como lo decía Gatell, ¿no? Y estos tapetes con cloro van a ayudar a parar todo el mal que venga, bueno, pues mejor, híjole, ni pensar lo peor, pero bueno, así las cosas. Vámonos con más información, alerta por lluvias en Yucatán.
10: En los próximos días en Yucatán se registrarán lluvias de moderadas a fuertes debido a un canal de baja presión. Las lluvias de este lunes tuvieron como saldo árboles caídos e infraestructura vial. Según el reporte de la Secretaría de Seguridad Pública, este fue de 44 árboles caídos o en riesgo de caer, 14 a fallas del semáforo, 10 a cables colgando y 7 de caídas de postes. Se espera que en los próximos días las lluvias continúen. Del tema comentó el meteorólogo Alberto Nomiranda.
11: Semana se perfila un tiempo inestable en la región. Tenemos interacción de flujo de humedad, tenemos canales de bajas presiones, tenemos el desarrollo de una zona de inestabilidad a final de la semana. Entonces sí, esperamos que durante los siguientes días, prácticamente hasta el sábado, tengamos el potencial de lluvias de ligeras a moderadas a lluvias de fuertes e intensas de manera dispersa en la región. Lo que viene siendo el martes y miércoles baja un poco el potencial de lluvias respecto al día de hoy, pero jueves y viernes se perfilan también muy inestables. Eso no quiere decir que el martes y el miércoles no llueva, prácticamente se esperan lluvias en buena parte del estado durante los siguientes días.
10: Asimismo, se espera que la lluvia con fuertes rachas de vientos aumenten este fin de semana, por lo que también se exhorta a la ciudadanía a consultar las fuentes oficiales como Protección Civil de Yucatán. Para MBS Noticias Yucatán, Claudia Arriaga.
9: Muchísimas gracias, Claudia. Bueno, pues ayer, ¿qué le digo? Parecía hay un mini tormenta, ¿no? Árboles caídos, algunos cables, se fue la luz, que eso ya no es novedad en nuestro estado, ¿no? Hubo agua, a diferencia de en otras colonias donde no hay agua, ayer sobró agua, y yo diría, pues estar atentos, porque pues apenas están empezando las lluvias, así es que muchísima precaución a la hora de manejar. Vámonos con más información, el PAN se desmarca de Renán Barrera.
12: El presidente estatal del PAN, Álvaro Cetina Puerto, desmarcó a su partido de las críticas que desató el exalcalde de Mérida, Renán Barrera Concha, por la apertura de un lujoso restaurante en la ciudad de Miami, Florida. Evitó entrar en polémica.
13: Es un tema netamente privado. Ya tendrá que el exalcalde, pues con su responsabilidad y con su voz, pues salir a dar las explicaciones. Nosotros estamos concentrados en darle soluciones a la gente, estar del lado de la gente. Yo creo que los ayuntamientos, como el de Cecilia, son la principal carta de presentación del PAN Yucatán y estamos dando resultados aquí en Mérida, en Concal, en Canacim, en Suquilá, en Progreso, y así lo seguiremos a lo largo y ancho del estado.
12: Y es que personas usuarias de las redes sociales tundieron al candidato perdedor de la gubernatura, Renán Barrera, por presumir su nuevo negocio. En semanas pasadas, el exmunícipe fue exiliado políticamente de Yucatán al recibir el nombramiento como delegado del PAN en el Estado de México. En recientes apariciones públicas, declaró su interés de competir en 2027 por un puesto de elección popular, situación que no agradó del todo a la militancia blanquiazul. Para MBS Noticias Yucatán, Israel Medina.
9: Yo lo que siempre he dicho, nada es coincidencia. Si él no hubiera querido salir en las fotos, esas fotos no salen, ¿estás de acuerdo? No salen, así de sencillo. Oye, soy socio, pues no salgo. Me invitaron ahí a inaugurar un restaurante, si es mío o no es mío, pues no salgo, ¿no? Y no sale el hermano y no sale nadie, y pues obviamente eso ni quien se dé cuenta. Desde que salieron las fotos y circularon, es por algo. ¿Quién las filtró? ¿Quién las soltó? ¿No? A final de cuentas, pues eso también trae un mensaje. ¿Estará molesto el exalcalde por de alguna forma ser desterrado? Y yo ayer lo decía, ¿no? También no escucho al diputado federal de Licha. Tampoco salí a hablar contundente, decir no vamos a aceptar ningún tipo de corrupción. De nadie, ¿eh? De nadie, hay que ser congruentes. Pues no, no fue así. En fin, vámonos con columnas de inteligencia política.
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15: Del Universal con Mario Maldonado.
14: el relanzamiento de Andy y la disputa por Morena. La salida de Andrés Manuel López Beltrán de la Secretaría de Organización de Morena para buscar una diputación en Tabasco puede ser interpretada como una maniobra de corrección política diseñada desde hace tiempo por el expresidente López Obrador. Según el autor, el exmandatario habría entendido que la rápida acumulación de poder interno de su hijo, sin haber pasado antes por cargos de elección popular, estaba generando resistencia dentro y fuera del movimiento. Agrega que la salida de Andy ayuda a la presidenta Sheinbaum a consolidar su autoridad dentro del partido. De 24 horas con Adrián Trejo, el gatopardismo de la segunda reforma electoral. El autor cuestiona las reformas electorales impulsadas en el Congreso bajo el argumento de combatir narcocandidaturas e injerencias extranjeras, las cuales considera buscan fortalecer el control político del oficialismo. Advierte que las propuestas pondrían al INE y al Tribunal Electoral en funciones discrecionales y riesgosas para la imparcialidad de la democracia. Resalta la iniciativa de Ricardo Monreal enfocada en prevenir la injerencia extranjera en elecciones, señalando que la propuesta es ambigua y potencialmente peligrosa para anular elecciones basadas en presunciones, lo que abrirá la puerta a interpretaciones discrecionales. Finalmente, del Heraldo de México con Sofía García. Tecámac, el desgaste de Mariela. La autora plantea que la senadora Mariela Gutiérrez enfrenta un deterioro político creciente dentro de Morena debido a dos polémicas: el sacrificio de más de 10.000 animales durante su gestión en Tecámac y las dudas sobre el origen de los recursos para construir una residencia valuada en 36 millones de pesos, aunque la morenista haya asegurado que el predio fue un regalo de su padre. A esto se le suma la ruptura con la actual alcaldesa Rosy Wong y la intención de recuperar el control político del municipio mexiquense. Finalmente, la autora sugiere que el partido podría distanciarse de figuras polémicas para proteger su permanencia en la entidad. Soy Coco García y estas fueron las columnas del día.
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9: Vámonos ahora con mi compañero René Cruz, nos platica acerca del INE.
16: Guadalupe Tadei Zavala, presidenta del Instituto Nacional Electoral, advirtió que la iniciativa de la presidenta Claudia Sheinbaum Pardo para crear una comisión encargada de la revisión de las candidaturas implica un riesgo para la institución. En conferencia de prensa, la funcionaria puntualizó que en caso de aprobarse la propuesta, el INE se colocaría en el centro de la disputa política, pues su función no es validar la integridad de las candidaturas ni calificar los antecedentes de las y los aspirantes.
17: Si el marco legal obligara al INE a asumir funciones que impliquen juzgar o determinar por cuenta propia la probidad de una persona, se colocaría a esa autoridad electoral en el centro de la disputa política, vulnerando de manera directa nuestro papel como autoridad neutral e imparcial frente a todas las fuerzas políticas. Por ello es fundamental que el texto normativo mantenga la separación de funciones. El Instituto Nacional Electoral es una autoridad estrictamente administrativa, no es un órgano ministerial ni judicial.
16: Asimismo, señaló que al instituto no le compete sancionar vínculos con actividades ilícitas.
17: La responsabilidad de investigar, perseguir y sancionar posibles vínculos con actividades ilícitas corresponde de manera exclusiva a las autoridades de Procuración de Justicia, Inteligencia y Seguridad Pública. Son estas instancias y solo ellas las que cuentan con las facultades legales y las metodologías para determinar la existencia de un riesgo razonable.
16: Por ello, Tadei Zavala pidió mantener al INE fuera de la responsabilidad de definir riesgos de una candidatura.
17: Lo que nos toca a nosotros es decir, el INE debe mantenerse fuera de toda posibilidad de definir o no definir riesgos y, por lo tanto, mantener o no mantener una candidatura en los partidos políticos. El INE debe seguir manteniendo la confianza y la credibilidad y el respeto de las fuerzas políticas y de la ciudadanía, como hasta este momento se ha venido manejando.
16: Finalmente, Guadalupe Tadei mencionó que siempre es de aplaudir los intentos por acabar con la amenaza de que el crimen organizado participe, capture, coopte e intervenga en los procesos electorales. Sin embargo, puntualizó que se debe tener mucha claridad de los alcances, la existencia y la responsabilidad que debe asumir la nueva comisión.
9: Muchísimas gracias, René. 2:36 PM, vámonos a una pausa. Aquí nos preguntan qué hacer para participar. Pues mandar al WhatsApp 9999-055834 un pedacito de canción ahí cantada por usted y nada más decir quiero ir al concierto. Eso se llama Mi Amigo Bronco.

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14: Estados. Chihuahua.
15: Concluyó el peritaje sobre el accidente ocurrido en la región montañosa en el que perdieron la vida agentes de la Agencia Estatal de Investigación y personas extranjeras que participaban en un operativo. El dictamen establece que la causa del accidente fue la volcadura de la unidad en la que viajaban, provocada por las condiciones del camino y la pérdida del control durante el traslado, lo que ocasionó que la camioneta cayera a una profundidad de 10 metros. Asimismo, se precisó que la explosión ocurrió durante las labores de rescate, debido a la presencia de bidones transportados en la caja de la camioneta siniestrada.
14: Sonora.
15: La jueza penal de Sonora, Blanca Diva Ponce, renunció a su cargo tras la polémica generada por asumir simultáneamente una función dentro del partido oficialista en la ciudad de Obregón. El Comité Ejecutivo Estatal de Morena informó que fue removida de la Secretaría Seccional al considerar incompatible su labor judicial con actividades partidistas. La ahora exfuncionaria había sido electa como jueza en materia penal del Circuito 2 tras la elección judicial realizada el año pasado.
14: Estado de México.
15: Autoridades estatales investigan el hallazgo de una cabeza humana abandonada dentro de una hielera en el municipio de Ecatepec. El descubrimiento ocurrió en la colonia Santa María Tulpetlac, donde vecinos alertaron a la policía tras detectar un objeto sospechoso fuera de una vivienda.
14: Jalisco.
15: Continúa la búsqueda del empresario Daniel Garaya Taramachi, quien desde el 17 de mayo se desconoce su paradero, luego de salir de su departamento, ubicado en la colonia Country Club de Guadalajara, con un hombre desconocido, quien presuntamente se hizo pasar por un cliente. El empresario, originario de Sinaloa, se dedica a la importación y comercialización de productos desde China hacia México, además de participar en proyectos relacionados con pasto sintético e infraestructura deportiva.
16: Bien, continuamos con más información. Jubilados de la CFE y de Pemex aquí en Yucatán esperan respuesta del gobierno federal.
6: Durante la más reciente visita de la presidenta Claudia Sheinbaum Pardo a Yucatán, integrantes del colectivo de jubilados de la Comisión Federal de Electricidad y de Petróleos Mexicanos le entregaron un oficio de manera directa. El objetivo central de este documento es externar su rechazo a la reciente reforma constitucional contra las denominadas pensiones doradas, que fue aprobada en marzo pasado, la cual pone un tope a los ingresos de los pensionados del sector público en aproximadamente 70 mil pesos mensuales al mes, generando recortes de hasta 60% en percepciones actuales. José Luis Pech Zulub, vocero oficial de la organización en la entidad, confirmó la recepción del documento por parte de la comitiva presidencial y dijo que el colectivo permanece a la expectativa de la respuesta. Frente a los argumentos del gobierno de México que justifica la medida como una política de austeridad para ahorrar cerca de 5 mil millones de pesos anuales, combatiendo la pensión que llamaron como desproporcionada. Pech Zulub aclaró que la base trabajadora regional no goza de privilegios y que estas medidas vulneran de forma retroactiva los derechos adquiridos tras más de 30 años de servicio laboral. Del tema, esto fue lo que compartió.
17: Pues básicamente, eliminar la retroactividad, dar el respeto a los derechos y sobre todo la certeza jurídica para, no para nosotros, para la población en general. Es en la parte de poder ejecutivo, en la parte de poder legislativo hemos tenido pláticas con todos los partidos políticos, no nos hemos cerrado para plantearle nuestra problemática y actualmente pues algunos partidos ya han presentado iniciativas de modificación que están pendientes de programarse en la Cámara de Diputados, en la Federal, pero ya están presentadas iniciativas haciendo eco de nuestras propuestas en el Palacio Legislativo. Hay jubilados de Campeche, hay jubilados de Puebla, hay jubilados de México. Entonces no tenemos así como un número. Hemos empezado a tratar de avanzar en el censo de cuántos jubilados habemos.
6: A la par de la entrega del oficio, los manifestantes también realizaron este día un mitin frente al Palacio de Gobierno para visibilizar que el conflicto se perfila hacia una batalla legal mediante amparos indirectos. Para MBS Noticias Yucatán, Claudia Arriaga.
16: Muchísimas gracias, Claudia. Por ahí tienes un audio, ¿no, Ale? A ver, vamos a ponerlo.
18: Dije, no vean TV Azteca. Ellos dicen, es una censura. No, no es una censura, es una opinión. Una opinión. ¿Por qué? Porque no los estamos censurando. Ayer pudieron decir todo lo que quisieron decir en sus programas de televisión, en todos, porque toda la barra se dedicó a criticar al gobierno y a la presidenta y a levantar también muchos falsos, muchas mentiras. ¿Pueden seguir hablando? Pueden seguir hablando. Pero nosotros también tenemos la responsabilidad de informar, porque el derecho...
16: Bueno, pues hasta ahí, ¿no? A ver, pues sí tiene razón, fue una opinión, pero caray, no deja de ser la presidenta de nuestro país. O sea, lo que diga ella trasciende, ¿no? Es la máxima figura de nuestro país, llamado México. Entonces, pues sí, quizás sí fue una opinión, pero yo creo que, pues como lo comentaba yo al principio del espacio, fue una opinión... quizás que no debe de haberse dicho por lo que representa a la presidenta. Y por otro lado, pues bueno, también como medio tú decides, ¿no? Si te subes al tren o no te subes, si te subes al ring o no te subes. Aquí la situación es que cuando te peleas como medio y después llegas a un acuerdo, qué sé yo, de publicidad, lo que tú quieras, porque no hay que hacernos, eso también se da, pues ¿cómo quedas? ¿Cómo quedas como periodista, como conductor, como presentador? Aquí mismo ha pasado, ¿eh? En el estado. Y de repente están duro y dale con un gobierno. Y resulta que los dueños se arreglan y sales mansito después de decir que eras un tigre, un león, un lobo, ¿no? Sales mansito. ¿Cómo quedas? Después de perfilarte como un león, como un payasito. Por eso siempre hay que ser equilibrado. Y nos guste o no, es la presidenta de nuestro país, hay que respetarla. A veces no estaremos de acuerdo con ella, pues sí, y señalar lo que hay que señalar desde los espacios que tenemos el privilegio de tener. La neta, hay una situación, censuras que te quiten la concesión, ¿eh? Censuras que te digan, ese ya no sale al aire. ¿Se ha dado en otros gobiernos? Sí, créame que se ha dado. Ha habido gente que se tiene que ir del país porque ya no puedes estar, porque el gobierno en turno dice, ya no debe de estar este cuate aquí. Entonces hay que ser equilibrados también en todo lo que se dice, pero ojo, yo sí coincido en eso con la presidenta. Censura es que te quiten la concesión. Censura es que te digan, ya no puedes hablar nada de eso. Hoy en este país todavía tenemos esa oportunidad y ese derecho de expresar lo que decimos. Pero ojo, también hay que ser responsables. Porque si sales nada más a despotricar, sin sentido, sin argumentos, sin una cuestión de señalamientos reales de lo que estás diciendo, pues acaba siendo eso. Un auténtico payaso. Vámonos con qué, Ale. Con Israel Medina.
19: La diputada de Movimiento Ciudadano, Larisa

0: millones de pesos que solicitará el Ejecutivo Estatal, entre otros proyectos, para rescatar a la Junta de Agua Potable y Alcantarillado de Yucatán. Este lunes acudió a Palacio de Gobierno para presentar un escrito.
1: Yo en específico con el gobernador es muy sencilla, ¿no? Decirle que cuenta con mi voto, o sea, el voto de Movimiento Ciudadano de Larisa Costa aquí está. No es un tema de partidos, no es un tema de instrucciones, es un tema de lo que yo pienso a nivel personal. No voy a votar en contra de este tema. Y si se requiere dinero para que se pueda invertir en el agua, van a tener el voto. Sin embargo, es una pena que no le podamos decir a la ciudad, a los meridanos y a las meridanas, que si cuentan con nuestro voto, ¿cuándo vamos a contar con el agua, ¿no?
0: Acosta Escalante criticó al PAN por intentar sacar raja política de la crisis del agua en Mérida, cuando ellos fueron parte del problema.
1: Más allá que es risible que se atrevan a ir a las diferentes zonas de la ciudad donde falla el tema del agua y decir que el señalamiento es directamente al quien hoy maneja la JAPAY, que sabemos que no está haciendo su trabajo correctamente, pero no es un tema de él, no es un tema de sacarlo, es un tema que no se ha atendido por años y que no tiene que ver ni con partidos ni con colores, sino con que se haga una inversión fuerte, especializada, con una investigación de qué es lo que se requiere.
0: En el documento entregado en la oficina del gobernador Joaquín Díaz, se solicitó la información integral del Plan Renacimiento para Mérida, incluyendo el proyecto ejecutivo, anexos técnicos, diagnóstico de la infraestructura actual, calendario de ejecución, fuentes de financiamiento, etapas de implementación, zonas de intervención y metas específicas relacionadas con el suministro, presión, y continuidad del servicio de agua potable en la capital yucateca. Para MDS Noticias Yucatán, Israel Medina.
2: El otro voto de Movimiento Ciudadano, el de Javier Osante, me encantaría saber hacia dónde va a ir, ¿no? A favor o en contra de este préstamo. Desde luego que se requiere inversión para el tema del agua. Es un tema, ya lo hemos platicado aquí en muchas ocasiones, no es nuevo. Es un tema de inversión que se dejó ahí con el tiempo. Tuberías viejísimas. Hoy en día no aguantan la presión que cada vez se requiere más por la cantidad de casas, edificios, negocios que se siguen construyendo. Es una realidad. Lo que también es una realidad, que se va a convertir en un tema político. Desde luego que se va a convertir en un tema político, no debiera. Pero va a pasar, ¿por qué? Pues porque vienen elecciones. Todo mundo va a aprovechar. Vámonos con Nora Bucio. ¿Y qué pasa con el hijo del expresidente?
3: Te saludo con gusto y te comento que Andrés Manuel López Beltrán presentó su solicitud para separarse del cargo de secretario de organización del Comité Ejecutivo Nacional de Morena. Asegura en una carta que en su momento buscará contender por una diputación federal por el sexto distrito de Tabasco. El hijo del expresidente Andrés Manuel López Obrador anunció que contenderá por la vía de elección popular por esta demarcación, que incluye los municipios de Centro, Jalapa, Tacotalpa y Teapa, en cuanto la ley electoral se lo permita. En el documento público dirigido a la presidenta nacional del partido, Ariadna Montiel Reyes, al Congreso Nacional, al Consejo Nacional y a la militancia, señala que aun cuando deja el CEN, su compromiso con los ideales sigue vigente y desde otra trinchera seguirá trabajando en la construcción de la patria que siempre soñamos. Aprovechó para rendir cuentas del trabajo realizado en la Secretaría de Organización del partido, que incluye la afiliación histórica de más de 10 millones de mexicanos, la credencialización y las acciones que consolidaron a Morena, dijo, como la mayor fuerza política del país. Finalmente, reafirmó su compromiso con la presidenta Claudia Sheinbaum y señaló que le enorgullece regresar a Tabasco para seguir trabajando desde la base. Por su parte, la presidenta nacional del partido acusó recibo de la carta de separación y agradeció su trabajo, esfuerzo y dedicación para fortalecer la base militante del movimiento. Montiel Reyes le deseó éxito y le dijo, ha sido parte fundamental de una generación que sigue haciendo historia junto al pueblo de México. Y estoy segura de que vienen nuevos retos y grandes logros para ti. Más allá de las responsabilidades, me quedo siempre con tu amistad, la confianza y el compañerismo construidos a lo largo del camino. Para MBS Noticias informó Nora Bucio.
2: A ver, no hay coincidencias, ¿no? Y como están los movimientos ahí de investigaciones por todos lados, pues muchas personas necesitan fuero constitucional. Digo, se me ocurra, igual y sí, igual y no. Vamos a una pausa al ritmo de Adoro.

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7: Bien, llegamos a la parte final. Ale, por ahí tienes ya el ganador.
8: Tenemos ya, dos audios nos mandaron y ya tenemos el ganador.
9: Ir al concierto de Bronco. Se me fue mi amigo Bronco. Se me fue a ver qué hay más allá. Siempre fue un caballo más atrevido. Bronco a más.
8: Ahí está.
7: ¿Quién es el afortunado, Ale?
10: Quiero ir a ver a Bronco.
8: El primer audio.
10: Yo
8: el amigo Bronco.
10: Sed.
7: Bueno, pues ahí tírele sus datos. Y ya se va el viernes a ver allá a los amigos de Bronco. ¿Con qué te vas a despedir?
8: Nos vamos a despedir con Naila. Naila, dime por qué me abandonas.
7: Ah, bueno, buena rola. La verdad es que son de esos grupos que siguen ahí en el gusto musical, ¿eh? Han hecho desde luego historia en nuestro país y lo seguirán haciendo. Nos escuchamos mañana.

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1: Y porque tú lo dices, somos la mejor, 90.1 FM, plebetones. Ya son las 4 de la tarde con unos 11 minutes hours en este momento. Yo soy Angie, mejor conocida como la plebe, y ya te las sábanas. Te voy a estar acompañando hasta las 8 de la noche, acá poniendo música, platicando contigo. Así que ya te las sábanas, plebetón. Mira, te voy a empezar a compartir acá el número de WhatsApp.
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1: Y también acá el número de cabina, por si quieres un voz a voz.
0: Teléfono 924-0901.
1: Plebetones, el clima de hoy está 10 de 10. Está hermoso, me encanta, está fresquecito, no hay tanto sol. O sea, la neta de que se disfruta al 100%. Lamentablemente en algunos lugares se nos va la luz. A mí me tocó el día de ayer, pero pues no pasa nada. No pasa nada, no nos quejamos, la verdad el clima sí lo prefiero mil veces, está bien tranquilón, así que ya se las sábanas, plebe. A ustedes, ¿qué se les antoja escuchar en esta tarde como que lluviosa, nublosa? Así que ya te la sabes, compártamelo a través del número de WhatsApp, pues, para que yo te ponga acá tu rolita. Hoy es martes lluvioso de música de, y me pones un artista, así que ya te la sabes, plebe, me lo mandas. Vamos a comenzar el día de hoy con Mariana Seoane, una de dos. Qué bonito. Comenzamos con toda esta tarde, ya son las 4 con 13 minutos hours. Aquí nomás suena mejor.

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Rolota, plebetón de los Parras. Oigan, así se titula La Sangrona, como la de tu tía, ¿no es cierto, plebetón? Oye, acá me dice buen Carlos. Hola, plebe de mi corazón. Saludotes con la noticia que ya empezó a caer la lluvia, Jesús bendito. Que ya es lluvia con vientos allá por Jardines del Norte, no, hombre. Pues valió camote, acá en el centro a veces empezó a llover. Bueno, hace ratito llovió. Ahorita no sé si está lloviendo, pero pues bueno, supuestamente veo que ya anda saliendo el sol, ya anda asomando la cabeza. Digo, bueno, ahora ya me anda iluminando. Dije, mientras no llueve la noche, todo bien, pero pues ya se la saben, plebetones, deben estar ya saliendo con precaución, porque es la temporada, entonces pues no quiero que se me mojen ni que se me enfermen. Acá me dicen, buenas tardes, plebe, en bendecido turno, muchísimas gracias. Igualmente, plebetón, porque veo que estás trabajando. Te mando un beso, puedes poner la canción de los 7 latinos con agua. A ver, vamos a buscarlo. Con agua. Según yo sí la tengo. Según yo sí la tengo. Dame chance. Dame unos cuantos minutitos para que yo la busque bien y ya te la voy poniendo. Ya sabes, el Jarocho más Jarocho. Un saludito al buen Jarocho. Espero que te encuentres súper bien. Y obviamente a toda la banderola que nos anda escuchando por allá en su negocio, en su casa. Estás arreglando, estás allá nada más echando la hueva en la hamaca, pateando la pared. Un saludito para ti. Vámonos ahorita con Jorge Medina y Cosi Cuen, esa rolita que se llama Naturalita. Así como yo, plebetón, Naturalita. 4:24. ¿Dónde

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1: Vámonos ahorita con esta rolita de los siete latinos, Luz y Agua. Ahorita mismo ya son las 4:31 para el Jarocho. Un saludito, Brenda. Ahorita te pongo esa rolita, así que disfrútela, plebetón.

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15: Vámonos ahorita con Popurrí Costeño de Daniel y su grupo 4 con 41. 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

0: 4 de la tarde, plebetón, con 45 Minutes Hours. ¿Qué andas haciendo? ¿Estás en el tráfico? ¿Estás allá haciendo algo? Cuéntamelo a través de WhatsApp, plebetón, porque yo soy acá bien chismosa. A mí me gusta saber qué están haciendo todos ustedes, porque luego así me acostumbran y me lo cuentan. Así que pues aguantan y me dicen qué andan haciendo ahorita.
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0: Acá me dicen, ya me voy a mi casa, hoy estaré de chacha arreglando la casa. Pues sí, ¿verdad? Si el cielo se anda cayendo por allá afuera, pues ni modo. Tocó hacer responsabilidades, de hecho estás de esperancita, pero pues bueno, hoy vas a arreglarla con ganas, voy a ponerte música potente más. Voy a regresar con mi sección de música para limpiar, música para trapear, para perrear hasta el suelo para que quede bien brilloso, solamente por ti, para que lo limpies con ganas, plebetón, y para que veas que ese es un sello garantizado que 100% va a quedar bien brilloso, más brilloso que mi frente, plebetón. Vámonos ahorita con esta rolita también que me pidió mi amiga Brenda, que anda por acá, dice, una de Julión, afuera está lloviendo, ma que sí. La verdad es que sí, anda ya lloviendo en diferentes partes acá de Mérida, pues ya se la saben, así estamos desde, ¿qué? Desde ayer, ¿verdad? Desde ayer así anda el cielo, se anda cayendo. Y pues uno acá anda disfrutando, hoy esta semana no se lavó a gusto la ropa, ¿verdad? Yo sé que mucha gente no lava a gusto, mi hermano no lava a gusto, de hecho él estaba ahí metiendo la ropa, pero pues bueno, lo bueno que no a mí me tocó lavar. Dice acá el buen Carlangas, buenas tardes, plebe de mi corazón, andamos encargando una camioneta, ¡má! Con todo, plebetón, un saludito a toda la banderola que nos anda escuchando allá contigo y también a ti un saludito y un abrazo. Ahora sí, mira, te voy soltando esta rola. ¡Ay, que hasta me siento en la calle! ¡Métase, plebetones! 4:47.

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1: Aquí nomás era mejor 90.1 FM. ¿Qué me dicen por acá? Por el buen Manu Fernández. Hola, plebe, aquí sintonizándote. Siempre lo he hecho. Tú muy bien. Bueno, yo elijo creerte, dice. Pero nunca te había mandado mensajes. Excelente programación. Saluditos. Saluditos al buen Manu Fernández. Un saludito. Espero que te encuentres súper bien. ¿Qué andas haciendo? ¿Estás en tu casa? ¿Y eso que te animaste? ¿Y eso que decidiste ya, pues, presentarte con la plebe? Que yo no tenía el gusto de conocer tu bello nombre. ¿Cómo andamos? Acá que me dice, buenas tardes, aquí esperando a que salgan los gordos de mármol. No, hombre, qué cariño, ¿verdad? Qué cariño se tienen estas personas. Un saludito a toda la gente que está por allá, a los gordos que andes esperando. Acá el buen Juan, hola, plebe de mi corazón. Y una rosa, es cierto. Un saludito, Juan, Juan de mi corazón. Oigan, en este momento vámonos con esta rolita que me pidió el buen Chepa Chávez. Dice, me voy a criar mis animalitos. ¡Woohoo! Ahí está, plebetón, para que los críes con ganas, lo vas a criar con los Tigres del Norte, esta rolita que me pediste que se llama Agua Salada. Agua, no, hombre, el diluvio que anda cayendo por diferentes zonas de Mérida, así que yo creo que sí, super ultra mega va. Vámonos con esta rola y ya son las 4:56.

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22: Plebetones de mi corazón, ya son a 5:19 hours en este momento y vamos a ver qué me dice el buen. Yo sé que puedo recordar tu nombre, Jair, ¿verdad? Es que luego me dices que te confundes, ¿verdad? Me engañas con muchos. Pues sí, yo los engaño con muchos, ustedes lo saben, yo soy de todos ustedes, plebetones. Acá me dice el buen Jair, hola, dice una de mis archivos. Ahora, ahorita lo busco, plebetón, vamos a ver si te la vengo manejando, si no, pues valiste camote. Dice, ¿será que puede hacer mi lavado? Yo creo que sí, plebe, o sea, te vas a ahorrar el agua del cielo, creo que no vas a ahorrarte, porque viste que en muchos lugares se anda yendo el agua, a mí se me empezó a ir, dije, no hombre, ¿qué es esto? ¿Qué está pasando, doctor García? Pero pues yo digo que laves, plebetón, lava y mira, no te vas a quemar, ahorras el agua y no quedas negro como yo. No, ahí no hay tanto sol. Oiga, plebetones, vamos a mandar saluditos muy especiales a Dafne, que nos anda escuchando por allá, anda ya pues, no sé, pues existiendo por ahí, quién sabe dónde anda yendo, dónde se anda yendo a gastar el dinero, la lana. Pues un saludito a Beba de mi corazón. Vámonos en este momento con Inel Conde, Bombón Asesino. Te lo voy soltando. Rolota, plebetón, 5:20 hours, aquí nomás, será mejor.

Para que seas feliz del buen Ricardo Montaner y el buen Edén Muñoz, ya son las 5:27, plebetón, acá que me dice, ¿qué onda, plebe? ¿Cómo estamos, plebetón? Dice, ¿será que lo puedas mandar saludos a la banda de albañiles del viejito de Acán? Que no, hoy no anda mandando saludos, ¿no es cierto, plebetón? Un saludito para el buen Pato, para el Fermín, para el Chencho, no, hombre, una tracalada de saludos para el buen Emo, Huaco, para el Güero, no, hombre, plebetones, ustedes y sus apodos están bien potentes, debo aprender de todos ustedes que andan allá el buen Güero que anda ahí de borracho por una chica, por una damisela, no me digas eso, plebetón, dice, puedes poner una de R15, no te la vengo manejando, plebe, dime otro artista. Y claro que sí, claro que Jess, te la voy pues poniendo en este momento. Acá el buen Manu Fernández me dice, desde que empezaste en los controles con el Chama, te sintonizaba, pero no tenía el gusto de saludarte. Hasta que te dignas a decirme un hola, pero bueno, te lo perdono, plebetón. Ahora sí, ya nos conocimos al buen Manu Fernández, así que en este momento vámonos con esta rolita de la arrolladora, que yo creo que con el clima que está haciendo en este momento, que yo me ando tomando un cafecito, por cierto, nos vamos con esta rolita que se llama La Llamada de Mi Ex. Yo creo que sí pega con esta lluvia. Está potente. Como que pega más, ¿verdad? Como que te da con todo. Así que vamos a subirle y ya son las 5:28 aquí nomás en La Mejor.

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1: Plebetones, vámonos ahorita con una rolita de Los Temerarios, si tú te vas, esto basta para Cauquel. Y también vamos a mandar saluditos al buen Suncho, al papá del Suncho. Así que un saludito, plebetón, y le subimos 5 con 32.

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1: Y porque tú lo dices, somos la mejor 90.1 FM. Ya son las 5:44, plebe, o sea, cuarto de hora, para que ya sean las 6. Oye, acá me manda mensaje, dice: hola, buenas tardes, soy Oscar, que es de Reynosa, Tamaulipas, y lleva 3 meses en la ciudad. ¡Bravo, plebetón! Pues bienvenido, y me acaba de pedir una rolita de diferentes personas, ¿no? Pues vámonos con una rolita de Intocable, pero antes te voy a dejar con Bronco, ya luego te pongo tu rolita. Pero oigan, también quiero mandar saludos al buen Manolo Herrera, que nos anda ya sintonizando. Un saludito al buen Manolo, espero que te encuentres súper bien, que estés allá disfrutando del clima. Y es más, te doy una rola de Bronco, porque la neta también se me antojó un Bronco. ¿Qué te parece? Que no quede huella, aquí nomás de la mejor. ¡Vámonos! ¡Vámonos!

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0: Oye, plebetones, vámonos ahorita con esta rolita de Intocable. Acá me la pidieron. Igual vamos a mandar saludos a la ruta 8 de la Combis de Pensiones. Vámonos con... ¿Y todo para qué? Ya son las 5 con 57, plebetón.
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